0: zona sur de la Comunidad de Madrid, que es, pues bueno, pues la zona más afectada por este tipo de infraestructuras. Y bueno, pues en realidad comenzó llamándose Plataforma por el Cierre del Vertedero de Pinto, pero es bueno que la gente conozca que es Pinto y Getafe, porque ya hay un vaso que está construido y en funcionamiento en el término municipal de Getafe y otra parte que se va a hacer en San Martín de la Vega.
1: El vertedero de Pinto es el paradigma de lo que no se puede hacer o no se debería hacer con un vertedero, que es tener un vertedero del año 87 con 2 millones de habitantes vertiendo en él indiscriminadamente, en el que no se hace apenas ninguna separación. El 80% de lo que llega ahí se entierra en una montaña de 650 metros de altura y que se sigue manteniendo, y que las políticas de la Comunidad de Madrid y de la Mancomunidad del Sur lo que pretenden es que se cronifique para otros 30 años más en Pinto y en Getafe y en toda la zona sur.
0: Vamos, de hecho no se conoce un vertedero más grande que este en toda Europa.
2: Toda Europa.
0: Sí. Un factor muy importante que le diferencia también de otros, que sepamos, es que está en un parque natural.
1: Posiblemente con la ampliación del vertedero, cuando en el Parque Regional del Sureste toda la parte que rodea al vertedero se ha bajado de calificación, lo que sospechamos es que el vertedero se va a ampliar por ahí. Más de el doble de lo que es el vertedero actualmente se lo ha bajado de calificación para que se pueda.
2: De calificación de protección
1: De
2: nos referimos,
1: protección,
2: ¿no?
1: de protección, que se pueda construir ahí y se pueda ampliar el vertedero, y sobre todo con las 6 nuevas macro plantas que quieren construir alrededor del vertedero, que lo que van a hacer es cronificar este macro vertedero otros 30 años más con facilidad. Con facilidad.
0: Sí, digamos que el acontecimiento que ha habido más llamativo respecto a cómo se está gestionando todo este tema fue precisamente gracias a la mayoría absoluta del Partido Popular en la Asamblea de Madrid aprobar una adenda, digamos, a la ley de residuos, en la que se da vía libre para ampliar en 80 hectáreas el vertedero a costa de rebajar, como bien decía César, la protección, el nivel de protección que tiene ese espacio natural, ¿no? Entonces, bueno, pues nos enfrentamos a problemas de varios calados. Y bueno, pues hay uno en particular que está muy relacionado con la gestión nefasta que se está haciendo en el vertedero, que son los escapes de metano que están registrados por satélites de la Agencia Espacial Europea. Entonces, bueno, pues eso es algo que está denunciado y bueno, pues hay algunos procedimientos penales abiertos en relación con estas negligencias. Porque efectivamente ya no solamente que no se respeta esa famosa economía circular, es que precisamente se está incidiendo de manera directa en toda la cuestión del cambio climático, ¿no? Porque las emisiones de metano, pues es un gas de efecto invernadero que influye muy negativamente. Y que además son emisiones solamente comparables a vertederos que hay en países del mundo donde no existe ningún tipo de gestión. O sea, estamos hablando de vertederos tipo Bangladesh. O sea, es que es increíble.
2: Habéis mencionado varias entidades políticas. ¿Cómo es la gestión de este vertedero? ¿De quién depende? Pues iba a decir en última instancia, pero en las distintas fases, ¿de quién depende un vertedero así?
1: Depende en este caso de la Mancomunidad del Sur. Originariamente este vertedero era de la Comunidad de Madrid. Me parece que vertían ahí 8 o 10 municipios, ahora son más de 70 municipios, 2 millones de habitantes. Y la gestión, cuando se desagregó, digamos, la Comunidad de Madrid y se hizo por mancomunidades, es la Mancomunidad del Sur quien gestiona esto. Claro, la Mancomunidad del Sur, en función de quién gobierna, porque claro, el presidente de la Mancomunidad del Sur va a ser elegido si los equilibrios políticos pues son de un lado o de otro. En este caso, el presidente de la Mancomunidad del Sur es el alcalde de Sevilla La Nueva, si no me equivoco, es del PP. Evidentemente, pues estas políticas que llevan, pues están acorde completamente con las nefastas políticas que lleva la Comunidad de Madrid, del gobierno de Isabel Díaz Ayuso, también del PP.
0: En este punto me gustaría decir que se presentó una demanda por parte de Ecologistas en Acción Pinto junto con vecinos y vecinas, también de Pinto y junto con una serie de entidades que estamos dentro de la plataforma y que esa demanda, que en principio era un texto en el que se exponían una serie de irregularidades que pensábamos que podían ser objeto de delito ambiental, bueno, pues parece ser que efectivamente la Fiscalía las ha admitido a trámite. Esto significa que hay indicios de delito Y esto queremos que quede meridianamente claro, sobre todo cuando se nos dice que todo se está haciendo bien, ¿no? Eso demuestra que no todo se está haciendo bien cuando una fiscalía se ha hecho eco de toda esta cuestión y la está investigando.
2: Hemos hablado de esos equilibrios políticos, de cómo depende de si los ayuntamientos de la mancomunidad son del mismo color que la comunidad, entonces hay menos guerra. Cuando ha habido de otros colores políticos, cuando ha gobernado, pues en la mayoría de casos ha sido PSOE, mientras gobernaba PP Comunidad, ¿ha habido más oposición institucional de por parte de los ayuntamientos o tampoco tanto como se podría pensar?
1: A mí me gustaría decir que sí, pero en realidad, por ejemplo, cuando en la anterior legislatura la presidenta de la Mancomunidad fue Sara
0: Hernández,
1: de Getafe, alcaldesa de Getafe,
2: por el PSOE, ¿no?
1: Sí, lo que nos encontramos fue los macroproyectos que se plantean a día de hoy. Aparentemente parece que la cosa iba a cambiar, que se iba a poner de una vez por todas, se iba a plantear el cierre del vertedero, no un cierre de hoy para mañana, sino un cierre gradual, pero con unos proyectos en el cual se descentralizaba todo el tema de los vertederos, que no un vertedero acoja 72 municipios, sino que se haga una cosa racional, que haya una serie de municipios según por habitantes, se descentralice, se haga buena recogida de desvase, quiero decir, que se haga todo el reciclaje que se tiene que hacer para que el vertedero llegue lo mínimo y que se empezase a hacer todo ese trabajo. Eso no se ha revertido en esos 4 años.
0: Siempre se nos pregunta en todas las entrevistas que qué alternativas damos, ¿no? Porque parece que es que ya no hay otra alternativa más que el vertido. Y hay un documento que, bueno, pues con todas las actualizaciones y con todas las aportaciones que podamos hacer, porque es un documento un poco antiguo, pero es un documento muy válido, un documento donde se daban precisamente pautas para revertir esta situación, porque aparte de que es una situación insostenible ambientalmente, es que es muy injusta, es que socialmente es muy injusto obligar a determinados territorios a tener que soportar las molestias, y ya no solo molestias, los problemas que para la salud pueda tener estas emisiones, y no hablemos de lo que es a nivel atmósfera, a nivel mundial, ¿no? El efecto invernadero precisamente de las emisiones de metano.
2: Es una realidad que en realidad no es tan conocida como quizá debiera, ¿no? Pese a que es algo patente, el trasiego de los camiones de basura con los logotipos de ayuntamientos de aquí y de allá, sí. 72, habéis comentado, los olores en determinadas épocas del año. ¿A qué achacáis ese desconocimiento quizá de la mayoría de la población?
0: Pues es que el residuo desaparece con tanta rapidez que la gente yo creo que no es para nada consciente de dónde va, sinceramente. Aquí en Pinto yo vivo en Getafe. Y hay una diferencia bastante grande entre cómo percibe la gente el vertedero si vives en Pinto o si vives en Getafe, básicamente porque es que aquí, solamente con el tema de olores y el tema de la contaminación de los camiones que pasan, pues la gente lo está viviendo directamente, es mucho más consciente, ¿no? Y en Getafe, pues mucha gente lo que te dice es, algún sitio tiene que ir. Y es que es la situación tan absurda como que tenga que venir aquí el residuo de Las Rozas, Majadahonda, Sevilla la Nueva, San Martín de Valdeiglesias. O sea, es que estamos hablando de poblaciones que están a más de 70 kilómetros.
1: 200 o 300 camiones diarios.
0: Esas emisiones que se están haciendo, que, bueno, pues cuando estuvimos en la Mancomunidad del Sur, de alguna manera minimizaban o ridiculizaban. No me extraña que a veces haya esa desafección, porque claro, cuando cuentas estas cosas y todavía te tienen que preguntar, pero ¿a usted en qué le molesta que haya un vertedero al lado de su casa, no? Que fue una de las preguntas que se nos hizo.
1: Sí.
0: Pues mire, pues sí, nos molesta, incluso aunque no esté al lado de mi casa.
2: ¿Y qué tipo de acciones son las que ha realizado la plataforma en estos años para denunciar, informar, presionar?
0: Pues muchas, hemos hecho ya muchísimas concentraciones en varios municipios, hemos hecho manifestaciones, marchas al vertedero.
1: Estuvimos en la comunidad, en la Asamblea de Madrid.
0: Entregando
1: 5.000
0: firmas.
1: 5.000 firmas en contra por el cierre del vertedero. O sea, se han hecho bastantes movilizaciones para denunciar esta situación.
0: Estamos, sí, en un momento de transición, porque lo que sí estamos viendo en la plataforma, y es un poco, esto que voy a contar está relacionado con las próximas actuaciones, es un poco deslocalizar los problemas exactamente de los sitios donde tenemos los vertederos y hacer como algún tipo de organización un poco de todas las entidades, municipios que están implicados y que tienen este tipo de problema en su territorio, ¿no? Vamos a intentar realmente que esto no dependa del movimiento de una plataforma en particular, sino que se convierta en un movimiento a nivel regional en contra de la gestión que se está haciendo de los residuos.
1: Y que todo el mundo que quiera colaborar en la plataforma no tiene más que entrar en Facebook, que tenemos página de Facebook, y que, bueno, vamos a intentar que esto al final se haga una, no sea una pequeña, un pequeño, sea una marea lo importantemente fuerte para que nos empiecen a escuchar.
0: Sí, llevamos muchos años en este tema y no hay desaliento. Ahí seguimos.
2: Pues ahí seguimos. César e Inma, de la plataforma por el cierre del vertedero de Pinto, muchas gracias por acompañarnos hoy aquí en Radio Sata.
0: Gracias.
1: Gracias a ti.
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1: Se dice que cuando Landra nació, se paró el tiempo y las nubes dejaron de llorar. Y realmente era bella, como un capullo en flor en primavera, y fue conocida como el ángel de los mortales que bajó de los cielos para alegrar la vida a todos aquellos condenados a morir. Se cuenta que cuando Landra nació, a Xoel se le paró el corazón, pero volvió a latirle cuando la vio, cual estrella en noches oscuras, con su camisón blanco y raído, desgastado y a la vez virgen. Y ella también lo vio y sintió algo que nunca había sentido, que le nacía del corazón y le comía por dentro, algo que en la tierra llamaban amor, amor de Landra por Xoel y amor de Xoel por Landra. Se dice que cuando Landra se tenía que casar se negó, pues su padre la había prometido con un apuesto príncipe de palacio, tan hermoso él como las noches estrelladas, tan apuesto él como los héroes de los cuentos. Pero su corazón al príncipe no le pertenecía, sino que tenía dueño, y su nombre grabado, con letras de oro y amor que nunca nadie podría borrar, ni otro hombre, ni otra vida, ni otro príncipe de castillos y palacios. Se comenta que cuando Landra se negó, el apuesto la secuestró en su torreón, se la llevó de

La mano agarrada y dormida la encerró allí de donde jamás podría escapar. Pero el príncipe se equivocó. Porque se dice también que cuando Xoel se enteró, galopó a lomos de su caballo y él solo se enfrentó a las adversidades que se le presentaban en el corazón. Y luchó, y derramó sangre y lágrimas y creyó morir, pero erró, y cortó cabezas cual loco por su amor, que se asomaba en su alcoba y lloraba pensando cuándo llegaría aquel al que amaba para salvarla, y contaba las horas que nunca pasaban. Pero el día llegó, y Xoel se encontró solo en el torreón, rodeado de llantos y desolación, gritando por su amada que a solas se había quedado, tumbada en la cama, como muerta o matada por el príncipe. Y Xoel, lleno de furia y de dolor, maldecía aquel día en que la había dejado escapar, deseando que ella fuera la secuestrada y él el secuestrador. Se oye decir que la rabia hizo presa de él y se levantó, y empuñando su espada hacia el príncipe se la clavó, pero se dio cuenta de que su muerte nunca se la devolvería, aunque pasaran muchos años, muchos meses y pocos días. Pero Landra se levantó, pues estaba dormida allí, donde soñó que se despertaría al lado de Xoel y lo querría, que jamás se separarían. Pero no fue así, pues vivieron separados, solos y desamparados, ya que su padre lo había desterrado de por vida. Y llegó la hora de morir, y se encontraron allá en el cielo donde nadie los hallaría, allá donde su amor nunca perecería, y vivieron en los cielos hasta el fin de los días.

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1: Bienvenidas y bienvenidos a El Futuro es Tuyo en plural, el espacio donde las voces del territorio suenan fuerte por el desarrollo sostenible, conectando personas, ideas y acciones desde lo local hasta lo estatal y promoviendo la difusión de los valores de la Agenda 2030, siempre a través de alianzas para transformar nuestra realidad, siempre, siempre desde la perspectiva del periodismo de proximidad. Además, hacemos gala de nuestra pluralidad lingüística y cultural, con un programa que suena como sus distintos territorios. En este caso, suena en castellano, en catalán y en gallego. Este innovador programa, además, se centra en cuatro grandes temas que atraviesan la realidad y los ODS, los Objetivos de Desarrollo Sostenible: emergencia climática, mundo rural, género, inmigraciones e integración. Te habla Sonia Morales desde el sur peninsular, desde la MRTV, para recordarte que en este segundo episodio encontrarás claves para un tema tan fundamental como es el mundo rural. Territorios llenos de vida, saberes y propuestas que muchas veces se quedan fuera del radar. Y para empezar este recorrido por el mundo rural, nos vamos directas a Territoris Catalans, de la mano de nuestras compañeras de Radio Televisión Cadedeu, que han decidido irse a la calle para saber qué opina la gente como tú. Así que esto es El Altavoz, nuestra forma de darte tu espacio como ciudadano en los medios. Aina, nuestra compañera de Cadedeu, ha salido del estudio con el micrófono en la mano para tomar el pulso a la calle y saber qué piensa la gente sobre el mundo rural y su situación actual. ¿Qué te has encontrado, Aina?
9: Pues Sonia, la verdad es que muchas opiniones. En un contexto donde el cambio climático está suponiendo muchos cambios, hemos querido saber la opinión del pueblo sobre el impacto de esta emergencia climática en el mundo rural. ¿Qué consecuencias han notado o qué les parece injusto sobre el trato que reciben? No solo hemos hecho un recopilatorio de opiniones, sino que hemos abierto una ventana a una realidad que a menudo es ignorada. Hemos sido el altavoz del pueblo.
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13: Y hasta aquí, Sonia, lo que opina la gente de la calle sobre el mundo rural.
1: Pues muchísimas gracias, Aina, por acercarnos la voz del pueblo, que es la más importante al fin y al cabo. Te esperamos en el siguiente episodio para conocer más detalladamente la opinión de la gente sobre otras temáticas que trataremos, ¿no? Pero ahora continuamos de la mano de la red de medios comunitarios, que a través de distintos proyectos están apostando por la participación, la innovación y la defensa del territorio desde lo local. Descubre esta realidad en Fragmentos, un espacio lleno de propuestas transformadoras. Empezamos con territorios o zonas de sacrificio. Se trata de un concepto relativamente reciente en España, pero que en América viene sonando desde hace más tiempo. Hacen referencia a territorios que ven modificadas en gran parte sus condiciones naturales debido a la actividad humana, lo que conlleva otros cambios en su tejido social, relaciones o vida cotidiana. Normalmente a esa actividad, realizada con objetivos económicos, productivos o extractivistas, se contrapone una de resistencia por parte de la comunidad original. En el siguiente reportaje, presentado desde la red de medios comunitarios, la compañera de Radiópolis, Diana Carvajal, expone algunos ejemplos que se pueden citar en España de territorios de sacrificio, contando con las voces de personas que conectan desde lo local, situaciones geográficas diferentes, pero problemáticas comunes.
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16: Territorio o zona de sacrificio. Es posible que no tengamos muy claro a qué hace referencia, o quizás nunca hayamos escuchado este término, pero lo que define no es tan novedoso. En diferentes lugares de España, principalmente de la vaciada, van apareciendo voces que alertan de la existencia o la planificación de un proyecto industrial o de extracción de recursos naturales. Y como esa actividad modifica o podría modificar las características del territorio sobre el que se asienta, esa transformación tiene o podría tener consecuencias negativas para dicho territorio en lo ambiental, social o económico. Almacenamiento de residuos, macrogranjas, megaparques de producción de energía, sobreexplotación de acuíferos, minas, proyectos o realidades cuyo impacto transforma de un modo sustancial e incluso irreversible un territorio. En las inmediaciones del río Guadalquivir, la actividad minera no es algo nuevo, como tampoco lo ha sido su impacto ambiental, pero nuevos proyectos de este tipo han motivado la preocupación de la comunidad científica. Preocupación que se ha ido extendiendo por diferentes municipios ribereños. Jesús Castillo, catedrático de Ecología de la Universidad de Sevilla e integrante de la plataforma Salvemos el Guadalquivir, explica el alcance y el impacto de estos nuevos proyectos.
14: según el volumen de vertido de estos dos proyectos al río Guadalquivir, el problema que tenemos actualmente de contaminación en los sedimentos se multiplicaría al menos por 10. Es decir, tenemos por delante el sacrificio del río Guadalquivir a la minería. Se pueda convertir en un nuevo río Quinto, sacrificando decenas de miles de puestos de trabajo relacionados con actividades como la pesca, la agricultura, el turismo rural, la agricultura. Entonces, esto no es un conflicto, desde la comunidad científica lo decimos muy claro, entre puestos de trabajo de la mina y el medio ambiente. Esto es un conflicto entre decenas de miles de puestos de trabajo, la salud pública y la salud ambiental y unos pocos puestos de trabajo de las minas.
16: Ante este panorama, se ha constituido la plataforma Salvemos el Guadalquivir, que consiguió reunir en una concentración el pasado 20 de julio en Chipiona a 1 millar de personas, incluidos los alcaldes de 5 municipios por los que discurre este río. Además de la movilización social, la plataforma utiliza diferentes vías para que se atiendan sus demandas, como expone Jesús Castillo.
14: Frente a todo esto, cada vez hay más colectivos que se están sumando a pedir lo que estamos pidiendo, que creo que es de sentido común, y es una moratoria a los vertidos mineros anunciados y un comité de expertos independiente para que analice lo que está pasando.
16: Nos vamos a la ribera de otro río, en este caso el Tormes. Desde hace varios años, vecinos y vecinas del municipio salmantino de Villamayor se quejan por episodios de malos olores y ruidos. También han denunciado que en determinados días se han producido vertidos en el río. El origen lo sitúan en una fábrica de grasas situadas entre la localidad y la de Doñinos. A finales del pasado mes de junio han realizado una concentración de protesta, no solo por estas causas, ya que advierten de la existencia de un proyecto de instalación de una planta de biometano. Así lo explica Ruperto Sánchez, uno de los portavoces de la plataforma Cuidamos Villamayor.
15: Pues está sucediendo que se producen una serie de vertidos incontrolados al río, una serie de vertidos que se producen a altas horas de la noche, cuando no hay agentes pues medioambientales que puedan controlar dichos vertidos. Se producen unos compuestos orgánicos volátiles que se desprenden hacia la atmósfera. Estos compuestos orgánicos volátiles que se desprenden a la atmósfera lo que están es produciendo episodios de olor muy importantes, episodios de olor que están llegando hasta la población propiamente de Salamanca, unos 5 kilómetros. Se producen también en las inmediaciones de esta planta una serie de ruidos que superan los límites permitidos. Todo eso está afectando a lo que es el entorno natural, a lo que son los peces en el río, a lo que es la flora, a lo que es la fauna y lo que son los ciudadanos que viven alrededor de esta planta.
16: Movilizaciones, denuncias al Seprona, instancias a organismos públicos, incluso un crowdfunding para poder costear asesoría técnica y jurídica. La plataforma Cuidamos Villamayor, además de generar conciencia ciudadana, recurre a diferentes herramientas para intentar que se paralice la actividad o al menos reducir el impacto que está teniendo para su entorno y las personas que viven cerca de ella. En cualquier caso, otro portavoz de la plataforma, Manuel Pérez, considera que lo que ocurre en Villamayor forma parte de una dinámica más amplia para transformar determinadas áreas rurales de Castilla y León en territorios de sacrificio.
17: La bibliografía, sobre todo latinoamericana, ha acuñado un término que creo que define muy bien lo que está sucediendo en muchos pueblos de las provincias de Castilla y León, fundamentalmente Zamora, Salamanca, pero también Burgos, León, Valladolid, Palencia y Segovia. Ese término que se ha acuñado es el de territorios de sacrificios. Es una expresión que viene a reflejar una realidad y es de qué manera los territorios que circundan las ciudades, las zonas rurales, están perdiendo su ruralidad para dedicarse única y exclusivamente a proporcionar servicios, energía, electricidad a las ciudades.
16: Dos lugares separados por centenares de kilómetros, pero conectados por dinámicas comunes, con un proyecto para realizar una actividad industrial con impacto ambiental. repercusiones en el tejido socioeconómico de dichos territorios. Respuesta ciudadana organizada. Dos territorios, y no son los únicos en España, a los que se les va asociando el calificativo de sacrificio.

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8: Vamos a entrevistar a nuestra doctora África González, inmunóloga española, catedrática de la inmunología en la Universidad de Vigo y cofundadora de la empresa Nanoinmunotech, académica de la Real Academia de Farmacia en Galicia. Unas pequeñas preguntas que nuestros oyentes se están haciendo y que les causan un malestar a la hora de la vacunación. Por ejemplo, ¿cuáles son las vacunas más avanzadas contra la COVID-19? Se te vuelve a oír muteada.
9: Bueno, ahora ya tenemos varias vacunas comercializadas. Tenemos, por una parte, la de Pfizer y Moderna, las dos de RNA, la de AstraZeneca, que es un adenovirus, y se acaba de autorizar también la vacuna de Janssen, que es otro adenovirus diferente. Luego está la vacuna rusa, Sputnik, que tiene dos adenovirus, y hay otras que están pendientes de aprobación. Por una parte, de la empresa alemana, se llama la CureVac, que también está basada en RNA. Y hay otra que es de la empresa Novavax, que está basada en proteína. Utiliza la proteína de la cubierta del virus, que se llama la espícula o proteína S. Entonces, ahora mismo ya se está vacunando con todas estas vacunas. Es verdad que en otros países, por ejemplo, como China también tiene ya otras vacunas que está poniendo a su población. Pero a nivel europeo, lo que tenemos ahora mismo son tres vacunas autorizadas y muy brevemente tendremos ya la de Janssen la semana que viene. Ya está autorizada, ya se podrá poner. Y seguramente que en breve plazo podremos tener otras dos vacunas más.
8: ¿Y en qué se diferencian las vacunas testadas?
9: A ver, las vacunas de RNA lo que llevan es la información, y como tú bien decías, están metidas en una cubierta de lípidos porque el RNA es muy inestable. Tenemos enzimas como si fueran tijeras que cortan el RNA. Entonces, para evitar que esas tijeras corten el RNA, se meten dentro de unas bolsitas, como si fueran unas gotitas de grasa. Eso va a permitir que entren en el interior de las células, y lo que van a hacer es decir a la célula que produzca la proteína. Esto es como si lleváramos un plano a una empresa y le decimos: hazme esta figura y hazme pues 500 figuras. Y una vez que la empresa ya ha acabado de hacerlas, pues el plano lo destruye. Y eso es lo que ocurre con las vacunas de RNA. Estas entran en el interior de las células, producen esa proteína. Y luego nuestro sistema inmunitario ve la proteína como algo extraño, es diferente a nuestro organismo, y lo que hace es responder frente a él. ¿Y cómo responde? Pues de dos maneras. Por una parte, puede producir anticuerpos y por otra tenemos unos linfocitos que se llaman linfocitos T que van a poder destruir células infectadas con virus. Todo esto junto con nuestra inmunidad innata, bueno, pues hace que estemos luego protegidos. ¿Durante cuánto tiempo? Pues esto va a depender de la memoria inmunitaria. El sistema inmunitario desarrolla memoria, es capaz de acordarse de esa exposición a la vacuna y durante largos periodos de tiempo, pueden ser un año, pueden ser más, vamos a estar protegidos frente a la enfermedad. Si nos llega el virus, vamos a poder rápidamente actuar y no vamos a pasar la enfermedad. ¿Podríamos tener algo de virus? Sí, pero seguramente muy poco y lo que va a pasar es que no vamos a enfermar con las vacunas. Estas son con las vacunas de RNA. Las vacunas de adenovirus lo que hacen es utilizan un vector viral que es diferente al vector diferente al virus SARS-CoV-2, utiliza otro es otro virus diferente que produce catarro común. Los adenovirus producen catarros comunes y los conocemos bastante bien. Y lo que se hace es se modifica ese adenovirus metiéndole la secuencia de la proteína S. Entonces, en este caso, este adenovirus que no es replicante, es decir, que no va a producir la enfermedad y tampoco va a ser capaz de replicarse en nuestro organismo, pero sí que lo utilizamos como un vehículo para enviar la información. En este caso, la información va a codificar igual para la proteína S de la espícula. Estos serían todos los adenovirus, tanto la vacuna de AstraZeneca, la de Janssen o la rusa, están basadas en ese mismo principio. Y luego tendríamos vacunas en las que solamente utilizamos la proteína. Esto se suele hacer utilizando proteína recombinante, bien producida, pues a veces se utilizan células de insecto o se utilizan bacterias o levaduras. Producimos la proteína de interés nada más y nos inyectan solamente la proteína y nuestro organismo es capaz de desarrollar respuesta frente a ella. Esta sería parecida a la vacuna de la hepatitis B, que se utiliza solamente una proteína de la superficie del virus.
8: ¿Y estas vacunas podrían ser compatibles o complementarias?
9: En realidad, el sistema inmunitario al final lo que va a ver es la proteína. Desde el punto de vista conceptual, si la proteína tiene la misma estructura y es exactamente igual, podría darse una respuesta muy parecida entre unas y otras. Sí que es verdad que se ha visto que la protección que tenemos frente a la vacuna de Pfizer y de Moderna, frente al RNA, es una protección muy importante, como decíamos, en torno al 95%, pero lo que no sabemos es cuánto va a durar esa protección. Sabemos que protege muy bien, se han hecho estudios y al menos durante 8 meses tenemos buena protección frente a esas vacunas, pero no sabemos si durará más tiempo. Con respecto a mezclar vacunas, ahora está el debate de si las personas vacunadas con AstraZeneca pues podrían recibir la segunda vacuna. Lo mejor sería que reciban la segunda vacuna de AstraZeneca, porque los efectos secundarios que se han visto son muy, muy, muy raros, muy raros. Y el beneficio de la vacunación supera en muchísimo el riesgo de los posibles trombos que la Agencia Europea del Medicamento ha asociado. Entonces, lo mejor sería que la segunda vacunación sea con AstraZeneca. Las personas que recibieron esa vacuna, que reciban la segunda. Si solo recibieran una dosis, pues se ha visto una protección en torno al 70% durante los primeros meses. no sabemos tampoco qué pasaría. Y no se han hecho estudios de mezclar vacunas. Se están empezando a hacer ahora los estudios. Entonces, las sociedades científicas normalmente, o sea, no apoyan que se hagan experimentos en estas fases cuando no sabemos muy bien, digamos, qué eficacia va a tener el mezclar vacunas. Pero en principio, conceptualmente, no habría problema. El sistema inmunitario vería la proteína del virus, y haría respuesta frente a ella. Pero lo mejor sería no mezclar vacunas.
8: ¿Cuáles son los principales efectos secundarios de cada una y si son comparables?
9: Bueno, lo que se han descrito, inicialmente sabéis que hubo bastante problema y alarma cuando se detectaron reacciones alérgicas graves en algunas personas que habían recibido las vacunas de RNA. Se vio que las personas alérgicas a algunos de los componentes de esas vacunas, sobre todo es un elemento que emplea que se llama polietilenglicol, podían desarrollar respuestas alérgicas graves. Entonces, ¿qué se hizo? Se dio la alarma, se dijo que en la receta, digamos, en el prospecto de la vacuna tenía que estar incluido las reacciones alérgicas, y se dijo que todas las personas estuvieran 15 minutos después de recibir la vacuna por si había algún efecto secundario. Y que las personas con alergias a esos componentes no las recibieran. Además de la anafilaxia o alergia, que son casos muy raros, los casos más frecuentes suelen ser fiebre, dolor en el brazo, cansancio, una sensación así de malestar, puede haber dolor de cabeza, pero suelen ser efectos muy leves y están asociados con la propia respuesta inmunitaria. Es como si tuviéramos casi como si fuera una gripe. ¿Y esto por qué es? Pues porque al recibir la vacuna, nuestro sistema inmunitario se pone en marcha de forma potente y tenemos esos efectos. Todos estos se están viendo con todas las vacunas, tanto con las de Pfizer, Moderna, como la de AstraZeneca. ¿Qué ha lanzado la alarma en la Agencia Europea del Medicamento? Pues unos casos raros de trombosis. Y aquí yo creo que hay que dejar claro una cosa. Las trombosis son muy frecuentes. Son muy frecuentes las trombosis, por ejemplo, en las piernas, a veces embolismos pulmonares. Son relativamente muy, muy frecuentes. Y las vacunas no incrementan esa frecuencia. No se ha visto un incremento de riesgo de trombosis normales, ¿de acuerdo? Lo que sí que se ha visto es un incremento de trombosis en unas localizaciones muy concretas, que es en los senos venosos cerebrales, algunas trombosis arteriales y algunos trombos a nivel abdominal. Se ha visto un pequeño porcentaje superior a lo esperable en la población normal. Y lo que se ha visto también es que se veía sobre todo más en mujeres menores de 60 años. Entonces, la Agencia Europea del Medicamento, ante esta alarma de un pequeño porcentaje superior a lo normal y a lo esperable, pues lanza la alarma y dice a los países, bueno, esto es lo que hemos encontrado en nuestro sistema de farmacovigilancia, que se hace siempre, siempre después de fármacos o de vacunas, siempre se hace esto. Ahora lo está viendo la sociedad, lo que esta agencia hace siempre, evaluar los posibles efectos que pueden tener los fármacos. Entonces, una vez que lo avisan, se tiene que incluir en el prospecto. AstraZeneca ya lo ha incluido, y ha decidido que cada país decida, en base a las personas que tienen vacunadas, al número de vacunas que tienen, a la población, si la tienen más envejecida o más joven, que decida qué edad poner o hacer alguna restricción. Pero la Agencia Europea del Medicamento no puso ninguna restricción, porque son casos muy, muy raros y el beneficio de recibir la vacuna es muy superior que el riesgo de tener un efecto adverso. Además, ya se conoce este efecto adverso y, por tanto, igual que con la anafilaxia de Pfizer y Moderna, ya hay tratamiento y ya podemos, los médicos pueden, ante estos casos raros, ya pueden poner tratamiento a las personas. Por tanto, tenemos que estar tranquilos. son vacunas muy, muy seguras, con efectos secundarios que duran muy poquito tiempo. En el caso de esto que decía de fiebre, malestar, suele durar un par de días. Y en estos casos de trombos raros, son eventos muy, muy, muy raros y que la gente que no tiene que preocuparse. Y las personas que recibieron una dosis de vacuna, hasta mayo no les correspondería la segunda y en principio el ministerio ahora va a decidir qué se hace. Algunos países han decidido no dar la segunda vacuna, algunos están planteando dar otra diferente y la Sociedad Española de Inmunología, por ejemplo, está diciendo que se debería de poner la segunda dosis de AstraZeneca. No ha habido ningún caso en Inglaterra, ningún caso de trombos después de la segunda vacunación. Ningún caso. Es verdad que en el resto de países solamente se ha dado la primera vacuna, pero en los datos de Inglaterra, que ya han dado muchas dosis y muchas segundas dosis, no ha habido ningún caso reportado de trombosis después de la segunda inoculación. No sé si esto aclara o si tenéis alguna pregunta más.
8: Sí, alguna más breve. ¿Recomendarías entonces el uso de algún medicamento anticoagulante tras la vacunación de aquellas que pueden producir trombos, como AstraZeneca, por ejemplo?
9: No. De hecho, algunos anticoagulantes pueden ser incluso perjudiciales. Esto lo tiene que valorar el médico, y de hecho hay una hipótesis de que el proceso de trombosis podría ser parecido a uno que se observa con heparina. La heparina, que es un anticoagulante, pues en algunas personas, en casos muy muy raros como los que se están viendo aquí, la heparina puede inducir la formación de trombos y trombos en estas localizaciones. Entonces, hay ya un artículo de un grupo alemán y austríaco en el que ven que la posible relación es que se parece bastante a esos trombos que aparecen después de la heparina. Entonces, no se recomienda, desde luego, ningún anticoagulante después de la inoculación de la vacuna, de ninguna manera, y solamente si las personas han desarrollado algún trombo, ya es en los hospitales el tratamiento que le tienen que poner, no es anticoagulante inicialmente. Al contrario, lo que se suelen dar son inmunoglobulinas intravenosas, que es lo que se ha visto que es eficaz para este tipo de trombos.
8: Explicaste antes cómo funcionaban las nuevas vacunas de ARN mensajero y nos gustaría saber sus implicaciones para el desarrollo de la vacuna contra el SIDA. ¿Podrías contestarnos brevemente?
9: Pues la verdad es que este año ha sido el gran hito, el tener vacunas de RNA nuevas para este patógeno nuevo, pero que también se podrían utilizar para otros patógenos. ¿Qué diferencia hay entre el SARS y el HIV? Aunque los dos son virus de tipo RNA, el SARS muta poco. Fijaros que, bueno, llevamos un año y, bueno, han aparecido variantes, pero muy pocas. Estamos hablando de la variante británica, de la sudafricana, de la brasileña. El virus muta, pero muta muy poco, porque tiene una RNA muy grande que es capaz de reparar sus propios errores. Sin embargo, el virus HIV tiene una capacidad de mutación enorme, enorme, de tal manera que en el propio individuo el virus muta y encontramos muchísimas variantes, y eso pues va agotando al sistema inmunitario. Y además el HIV tiene la particularidad de que infecta a los linfocitos T, por tanto infecta a nuestro propio sistema inmunitario y hace que no pueda reaccionar ni frente a este virus ni frente a otras infecciones. Por eso las personas con HIV sin tratamiento tienen infecciones de muchos tipos. Entonces, ¿una vacuna para el HIV se puede hacer con vacuna de RNA? Sí. ¿Qué ocurre? Que como el HIV muta mucho, tendríamos seguramente que estar haciendo vacunas de RNA diferentes. Pero tal vez se pueda hacer una vacuna utilizando varios tipos, o sea, varias variantes del HIV para proteger de forma individual. Bueno, yo creo que esto ahora mismo abre unas posibilidades, pero no solo para el HIV, abre posibilidades para todos los patógenos para los cuales no tenemos vacunas eficaces, como puede ser la malaria, la tuberculosis, el HIV, por supuesto, el ébola, el virus del Nilo, el dengue. Es decir, abre muchas posibilidades para enfermedades infecciosas para las cuales necesitamos vacunas y urgentemente. No tenemos que olvidar que la tuberculosis, hasta que llegó el SARS, era la enfermedad infecciosa que más mata en el mundo. Mata aproximadamente 1,5 millones de personas al año. Y esto parece que la gente no lo sabe. ¿Por qué? Porque afecta normalmente a países del tercer mundo. Ahora con el SARS llevamos aproximadamente, creo que es en más de, no sé, son más de 3 millones de fallecidos, pero la tuberculosis sigue matando, el SIDA sigue matando, la malaria también. Es decir, que tenemos que hacer un esfuerzo por desarrollar vacunas para proteger a escala global y no solo a los países ricos.
8: Bueno, yo te hago ya una última pregunta para clarificar con los oyentes y María te quiere hacer luego otra. Una persona que contraiga la COVID-19 podría contraer la COVID-19 tras haber sido vacunada y las embarazadas podrían vacunarse?
9: A ver, sí que una persona que ha recibido la vacuna sí que puede infectarse y podría contagiar. Primero, las vacunas no son eficaces al 100%, eso lo primero. Entonces, puede haber personas para las cuales normalmente si su sistema inmunitario está más debilitado porque, pues, por la edad o porque está tomando tratamientos inmunosupresores, que tiene alguna enfermedad autoinmune o tiene cáncer o tiene algún problema que hace que su sistema inmunitario no esté reaccionando adecuadamente. Entonces, en ese caso, esas personas sí que se podrían infectar y, por supuesto, también contagiar a otras. Es verdad que la capacidad de contagio va a ser menor, porque normalmente la carga viral, la cantidad de virus que vas a tener va a ser menor. Y por tanto, la posibilidad de contagiar es mucho menor y eso ya está habiendo estudios, sobre todo en países que ya han vacunado mucha gente, como es Israel, se ha visto una disminución también en las tasas de contagio. Por tanto, ¿se pueden infectar? Sí, pero las posibilidades son mucho menores y las posibilidades de contagiar también son mucho menores. Y ya hay estudios científicos que avalan esto. Y con respecto a las embarazadas, inicialmente estas vacunas no se habían probado en embarazadas. Habitualmente no se suelen estudiar, ni se estudiaron en embarazadas ni tampoco en niños. ¿Por qué? Porque esta vacuna lo que se quería es proteger de la muerte, de la enfermedad y de las secuelas. Y claramente la edad era el factor más importante y por eso se empezó a vacunar a las personas mayores. La ventaja que tiene en vacunar a una mujer embarazada es que su respuesta inmunitaria, ella hace respuesta, produce anticuerpos, algunos de estos anticuerpos pasan la placenta. Son unos tipos solo que se llaman IgG, con la G. Entonces, estos anticuerpos pasan la placenta, el niño está protegido y cuando nace, durante unos cuantos meses, sigue protegido. En torno a 3-6 meses va a estar protegido después de la vacunación de la madre. Esto ya se está haciendo también para otras enfermedades. Se vacuna frente a la madre, por ejemplo, de la difteria, y el niño durante unos meses está protegido, o por ejemplo de la tosferina, y el niño está protegido durante unos meses. Por tanto, la vacunación en embarazadas es posible y además tiene el efecto de que va a proteger al niño durante unos meses. Además, durante la lactancia, en la leche, también hay otros anticuerpos, en este caso se llaman IgA, y estás transmitiendo la protección también al niño durante la etapa de la lactancia.
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15: Bienvenidas y bienvenidos a El futuro es tuyo en plural. Estás escuchando el primer programa de radio sobre ODS que se realiza en castellano, catalán y gallego, pero no en diferentes versiones dobladas ni nada por el estilo. En los casi 30 minutos de programa que empiezan ahora, podrás escuchar estos tres idiomas en diferentes secciones. Incluso dialogamos, incluso fíjate tú, nos entendemos porque al final es para lo que son los idiomas. Pero lo primero, ¿qué es esto de los ODS? Pues ya sabes, las siglas de Objetivos de Desarrollo Sostenible, un acuerdo alcanzado por la comunidad global en el marco de las Naciones Unidas y que establece una serie de metas a cumplir para los próximos años, principalmente para el año 2030 y, bueno, algunas están más cerca de cumplirse que otras, pero para todas ellas queremos poner nuestro granito de arena, porque el poder de las pequeñas acciones que llevan a un gran cambio. De los 17 Objetivos de Desarrollo Sostenible vamos a sobrevolar hoy especialmente por encima de dos de ellos, el número 1 y el número 10. Podríamos pensar que esto va en orden y que por ser el número 1, pues esto de ese es sobre el que se ha puesto pues mayor esfuerzo por parte de las instituciones o que es el que más se habla en los medios de comunicación y bueno, ni negamos ni confirmamos, pero te decimos que el ODS 1 es el de la lucha contra la pobreza. Así que quizá tras escuchar los contenidos que te traemos en el programa de hoy, pues podremos sacar unas u otras conclusiones. Por su parte, el ODS número 10 es el que nos habla del fin de las desigualdades. Y qué decir, es difícil hablar de igualdad mientras siga existiendo pobreza. Así, en este cuarto episodio del Futuro es Tuyo, en plural, nos vamos a centrar en las migraciones y la inclusión. Un tema complejo, pero que viene de lejos, se podría decir, pues sin temor a exagerar, que la historia de la humanidad es la historia de las migraciones. Y sin ponerse tan trascendentales, pues porque cada persona que migra tiene detrás su propia historia, su motivo aliciente para dejar atrás su hogar, a sus seres queridos y llegar a otro lugar, porque en gran parte es desconocido, llena de diferencias, una de ellas quizá tan crucial como el idioma. También es complejo el fenómeno migratorio en cuanto a las formas de definirlo, analizarlo o percibirlo. Y también pueden ser complejas las formas en las que podemos avanzar en la inclusión social, o quizá no tanto. Pues teníamos la duda, ¿qué dice la gente al respecto de ello? Y hemos salido a la calle para preguntarles sobre este tema, es el altavoz. Nos vamos a Cardedeu, nuestra compañera de Radio Televisió Cardedeu, Aina, ha salido del estudio con el micro para descubrir de primera mano qué piensa la gente sobre la migración y la inclusión social. ¿Qué te has encontrado, Aina?
8: Pues ahora lo veréis, Santi, pero la verdad es que migrar no es solo cruzar una frontera, es dejar atrás una vida para empezar una de nueva. A menudo hablamos sobre las migraciones en abstracto, como si se redujeran a una estadística o fueran un fenómeno lejano, pero la realidad es que las migraciones tienen rostro, voz y nombre. Son historias de coraje, adaptación, de duelo y de esperanza, que muchas veces no lo tienen fácil. Nosotras hemos salido a la calle para preguntar qué opina la gente sobre este hecho. Hemos sido el altavoz del pueblo.
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15: Pues muchísimas gracias, Aina, por acercarnos esta voz del pueblo. Y seguimos en El Futuro es Tuyo en plural. Siempre interesante, incluso sorprendente a veces, cuando es la ciudadanía la que toma el micrófono y expone sus pensares y sentires sobre un tema, y en este caso un tema tan complejo como las migraciones y la inclusión social. La verdad es que ha sido todo para tomar nota, vaya. Seguimos abordando estos temas con mayor profundidad, analizando la realidad a través de sus fragmentos.
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15: Seguimos hablando del fenómeno migratorio y vamos a intentar romper un poco la dinámica. Como todo, el fenómeno migratorio puede tener consecuencias positivas, negativas o ni una cosa ni la otra. Y el desequilibrio al final es enorme entre lo positivo que tiene, lo positivo de lo que se habla y viceversa. No es algo nuevo, pero en los últimos tiempos el volumen discursivo que se empeña en vincular a la inmigración con aspectos exclusiva y únicamente negativos es enorme. Por ello, desde MUGA, la Asociación de Emisoras Galegas, nuestra compañera Ana Santiago nos va a contar una historia, un fragmento de la realidad, hilvanando como un reportaje. El lugar donde ocurre esta historia se sitúa en Burela, un pequeño pueblo lugués a orillas del Cantábrico.
17: Hola, Santi. 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

0: Vaya historia la de Burela, la de su relación con la diversidad. Y vaya ejemplo, más que necesario escuchar historias como esta en este presente.
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0: Seguimos en El Futuro es Tuyo en plural. Encaramos la recta final del programa y, como es habitual, a esta recta final nos dan la bienvenida a las compañeras de EMA Radio Televisión y Maldita.es. ¿Qué tal, Sonia?
2: Hola, Santi. Encantadísima de estar aquí compartiendo micro contigo.
0: Lo mismo digo, siempre un placer. Imagino que la complejidad que a la hora de tratar el tema migratorio del que hemos hablado pues ya bastante en el programa, en la introducción, También la habéis sentido, la habéis notado a la hora de realizar vuestra sección en esta edición, porque si hablamos de desinformación y de cómo desmontarla, está claro que el fenómeno migratorio es seguramente uno de los ámbitos en los que más se reproducen todos estos buleos, estos rumores, estas noticias falsas, estas mentiras.
2: Desgraciadamente, todos lo sabemos, ha sido y es un arma arrojadiza el tema de la migración, ¿no? Y hay tanta manipulación que podríamos hacer no un solo apartado, sino toda una serie desmontando una mentira tras otra, Santi.
0: Sí, la verdad es que se podrían citar cientos y miles de ejemplos, pero ¿cuáles dirías que son los lugares comunes de los bulos dirigidos a la población migrante a día de hoy?
2: Pues no solo te lo voy a contar yo, de eso vamos a hablar a continuación junto a nuestra invitada de Maldita.es, Luisa Bernal.
0: Nada, sin más, os dejamos con esta sección, cuya razón de ser es ayudar a desmontar los bulos. ¡Que no te la cuelen!
3: ¡Que no te la cuelen!
2: Nos hemos acercado a los estudios de Maldita.es junto a Luisa Bernal. Con ella descubriremos algunas claves para detectar las narrativas falsas más comunes que podemos encontrar cuando se habla de migración.
4: Hola, buenas. Muchas gracias por invitarnos.
2: Hablaremos de campañas y bulos orquestados con una intencionalidad, que se aprovechan del miedo y el desconocimiento al otro, al diferente. Y además generan peligrosos discursos de odio en los que se culpabiliza siempre a estos colectivos de todos los males sociales. Hoy te damos algunas pistas para que detectes tres tipos de narrativas falsas bastante comunes asociadas a la migración.
4: Empezamos por los bulos sobre supuestas agresiones cometidas por personas inmigrantes, bulos que refuerzan la idea de que los inmigrantes son criminales, violentos y actúan con impunidad. Escucha este audio.

0: Lo que acabas de escuchar es un vídeo por el que nos preguntaron más de 300 veces a través de nuestro chatbot de WhatsApp. En él vemos supuestamente a un hombre negro asaltando una iglesia y pegando a un cura en Canarias. Sin embargo, lo cierto es que el vídeo se grabó en una iglesia de Guyana, en América del Sur. Este tipo de vídeos se difunden en redes sociales con mensajes que afirman que Canarias está siendo invadida o que esto no lo muestran los medios porque protegen a los inmigrantes. Pero, como decimos, se trata de un bulo. Otro tipo de bulos muy comunes sobre las personas migrantes refuerzan la idea de que tienen privilegios en el acceso a las ayudas, que solicitan ayudas sociales sin necesitarlas. Escucha este audio. Lo que acabas de escuchar es el audio de un vídeo en el que se ve a una mujer musulmana metiendo comida del Banco de Alimentos de Lugo en el maletero de un Mercedes. Los mensajes con los que se difundió este vídeo aseguraban que era una mujer extranjera y que se estaba aprovechando de una ayuda que no necesitaba. Desde Maleta.es hablamos con la protagonista del vídeo. Es una mujer española, nacida en Lugo y que estaba ayudando a recoger los alimentos para una familia necesitada. Este tipo de bulos, además, refuerzan la idea de que las personas musulmanas son siempre extranjeras cuando no es así. También son muy comunes los bulos que difunden falsamente cómo las personas migrantes intentan imponer sus costumbres a todo el mundo. Por ejemplo, un bulo recurrente es aquel que dice que la comunidad musulmana pide que se elimine la carne de cerdo del menú escolar. Este bulo ha circulado por distintas localidades de España. Con este tipo de desinformaciones se pretende crear división social, incentivando el malestar y generando sensaciones de robo e invasión.
1: ¿Qué puedes hacer para evitar que te cuelen uno de estos bulos? Te dejamos una serie de claves para que te conviertas en todo un sabueso a la hora de detectar desinformación.
0: 1. Busca información sobre la web que publica el contenido. ¿A quién pertenece? ¿Qué profesionales trabajan en ella? 2. No todo lo que parece una noticia es una noticia. Comprueba que no se trate de una desinformación o de otro tipo de contenido. 3. Verifica si el contenido se ha publicado en otros sitios fiables o si lo confirman fuentes fiables. 4. Fíjate en si la publicación se basa en datos, hechos y evidencias contrastadas.
1: Cerramos con estas pistas para que no te la cuelen junto a Maldita.es y continuamos este especial sobre migración e integración en Onda ODS, El futuro es tuyo.
2: Gracias, gracias Sonia. Muy interesante y gracias Sonia, gracias a ti que nos estás escuchando y que nos has acompañado hasta el final del programa de hoy. Esperamos que te haya sido útil. Ha sido una magnífica experiencia, no solo por los temas que hemos abordado, los compañeros y compañeras que lo hemos hecho, un equipazo, sino por haberlo hecho cada cual, cada uno, cada una en nuestro idioma, haber podido entendernos y de paso recordar que uno de los patrimonios más grandes del Estado español es precisamente eso, esa riqueza lingüística. Si quieres ahondar más en todos estos pequeños grandes pasos hacia la sostenibilidad, pues esos pasos a través de otras miradas y otros enfoques, te invitamos a que te acerques a nuestra web ondaods.org. Y sin más, hasta la próxima.
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0: Benvidos un xaves máis, estamos como sempre no Monte da Zapateira. Este é o teu programa cultural de referencia onde vas a aprender cousas que non sabías que existían, que non sabías que se podían facer, que non sabías que non sabías. Estamos a xoves 14 de maio, quedan 3 días para as letras galegas, polo tanto imos a facer hoxe, forte aplauso, o programa en galego.
1: Vale. Non como os outros días.
0: Estamos acabando ca opresón. Subímonos ao carro de moitos xornais, diarios, semanais que non imos nomear aquí porque non nos dá gana. Estamos como sempre na 103.4 da vosa FM. Estamos tamén na aplicación de Quack FM. Estamos tamén, en canto acabe este programa, en iVoox. Por lo tanto, isto sería como un viaxe ao pasado se non estás escuitando aí, pero non me vou meter neses berenjenales. Vou vos pedir, por favor, hoxe, Lavo, non sei que pasa, pero nesta última semana máis de, non minto, 5 persoas falaron do meu pelo, non sei por qué. Así que forte aplauso para min, son Juan Mayo, e para o meu pelo tamén.
1: Es la puta envidia.
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1: que mueve el mundo
0: ao fan que temos en Friol, que me parou no Friuli outro día, díxome,
1: eres de Avellanas.
0: Moitísimo. Por certo, gracias polas roupas.
1: Pola equipación.
0: E vou a unir este gran aplauso que che vou dar a ti por darme estas roupas. Gracias. Porque quedei de puta madre no Progreso de Lugo.
1: Claro.
0: Gracias a tu atiendo. 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
1: Con el baldeo.
0: Forte aplauso, por favor, é máis grande do que vos nunca imaginaredes. Para Iván Loureiro.
1: Aplaudanme.
0: Aplaudiment.
1: Necesito máis aplausos.
0: Al aplaudiment. A súa dereita temos a...
1: A Kirilín.
0: Probablemente...
2: Bengala solar.
0: Nunha curva, nunha gráfica que faríamos entre inteligencia, lectura, faltas de ortografía, sairía de todos...
2: A gráfica di, isto non tiene sentido.
0: Isto non tiene sentido. Estes son estes datos que se desestiman, como se chaman, Fran, os que non valen. Que hai un porcentaje que xa se estima de...
1: Chámase os que non valen.
0: Non, vale. Non sei como é, pero bueno, tanto sale das gráficas polo guapo que é, polo listo que é.
1: Por todo. Y, pero por baixo.
2: Pero polo cuadrante negativo.
0: Non, e porque a xente...
2: A xente, cuadrante,
0: a xente quere moito a Francisco Rodríguez.
2: Bravo, su tontito de confianza.
0: E agora, por terceira semana consecutiva, se non me equivoco, con cara de moi poucos amigos, con cara de estar hasta carallo de algún aspecto da súa vida personal que non imos a tocar aquí,
1: ou si, dorme.
0: Temos, como sempre, por favor, baixa-me a música, súbeme a música, o noso querido, amado líder Xi Jinping!
2: Levade ritmo, levade ritmo.
3: Vaya merda de geografía coreana, eh? Arrimo. Rimo.
0: É chorando. É o amado líder. Amado líder.
3: Aí, aí.
2: O mellor líder que tuve a morder do último que tuve.
0: Rapaz,
3: que nos fusilen.
0: Olvídeme de quitar esta silla aí, a ver se podes empuxar un poquinho. Un poquinho. Que non me toque outro.
2: Palo ou palo?
0: Sí, pera, cara esta cámara.
1: Voy, voy.
3: Isto é super radiofónico.
1: Radiofónico.
0: Cuidado aquí, sin tocar o tripo de... Bien, ven, Iván. Bueno, é que nós somos profesionais, pero non se nos caen os anillos por traballar un poquinho. Nada máis. Falando de traballar pouquiño. Temos aquí a dúas persoas, persoas
2: entre vírgulas,
0: que moitos de vós
2: si estás
0: ides a lembrar porque fixáronse moi famosas, son as nosas musas, son as nosas divas, aquelas que se perdían polo monte naquel anuncio de Aixa uns cuantos meses que dicían frases moi legendarias como que bueno está tía y como era Irene, por favor,
4: amable indígena.
0: Amable indígena, temos aquí as nosas queridas, queridísimas Irene Medín e Tania Aldudo. Directamente desde A Coruña, directamente desde Vigo. Que tal, chavalas, como estades?
5: Moi ben.
0: Non te escoito.
1: Tania, a primeira vez que ven.
0: La primeira, para que fale Irene, Irene que hoxe chega, ponse de primeira.
4: Bien.
0: Tres aparicións en Avellanas.
1: Chegou e dixo, vou pa o meu sitio.
4: O puesto que me merezo, joder.
1: Pa o meu sitio.
0: Desempatou e adiantou atención a Castrillona e a Lucía Veiga.
1: Sí, que son
4: as nada, eh?
1: Cuidado, as repetidoras.
0: Cuidado.
4: A mis adoradas, bueno, maravillosas. Pero con un placer pasarles por diante, ¿no? Un placer pasarles por diante.
0: Non escoitan isto, non creo que vai escutando a forra saliva. Tania, xa se escoito ou todavía non?
5: Non sei, a ver, agora?
1: Sí, é porque fala sin ansia.
3: É porque ten mejor.
5: Ah, vale, sí.
1: Que fala sin ansia.
0: Que tal, Tania?
5: Moi ben, aquí, a gusto.
0: Justo xo fútbol?
5: Non.
0: No, pues desde que o Celta caeu con Friburgo,
5: non. Es que aí Polo Celta no me puede decir porque la verdad no ni idea.
2: Bueno, bueno, pero esas, y esas turborrotondas.
0: Como a mayoría de xente de Vigo,
5: esas turborrotondas no delas. Porque me da calentada.
2: ¿Cómo se llevo que pican Vigo?
5: Porque a puta xente non sabe conducir.
1: A menos sabe una rotonda normal, les poño rotondas con 40.000 flechas. Que hay que colocarse ben antes de chegar a la rotonda.
3: ¿Pero qué son as turborrotondas?
0: Espera, espera, espera, antes de nada, por favor.
2: Son como rotondas, pero con turbo.
0: Pero con línea continua.
3: ¿Cómo son,
0: sí, teñen como carriles
1: independientes. Se vas por un carril do medio, o que se debe hacer en todas, só para girar á esquerda ou ir de frente.
0: Están bastante ben feitas, é verdad que hubín algún en plan, vale, bien, a lógica aplicada, es decir, o que facemos que temos sentido común, pero pintado non a
2: carril. Ai, non, non, en Vigo fan o que teña máis collóns, pasa. Claro, pero, o que teña menos de ocurrencia, en preferencia.
5: Rotonda, código de circulación, rotonda de frente.
1: O código de circulación realmente di que se coñen así, non fai falta gastar tanta pintura.
0: Que se coñen como, non.
1: Que polo carril de dentro vas para dar a volta toda ou para girar á esquerda. Por lo de fuera, no, para la primera salida.
0: Por lo de no,
1: por el impertinente.
0: No, no, no, estás equivocado.
5: No,
0: el
5: por lo de fuera, no,
0: por lo de fuera puedes dar todas las vueltas que quieras.
5: Ya. No, sí, es un atraso, pero puede
1: virar, pero la teoría de por fuera puede virar seguido.
2: Oye,
1: no
2: es, genial,
1: no es la adecuada, sí, para la circulación.
3: ¿Qué bien contaba, eh?
0: A la derecha, de frente por la derecha.
2: ¿Ves? No, efectivamente,
0: si quieres izquierda o
1: después, cuando te quieres botar fuera, poso impertinente, que es una luz que llevo a contar a la gente. Es una luz que te da ya un chabello detrás del volante. E di, ¿pa onde vas?
0: Pero está casi,
1: non hai que imaginalo.
0: Sabes que pasa? Está casi todas estropeadas porque encenden e apagan. Encenden e apagan.
1: É canto mellor, é canto mellor sea o coche, xa nas deben traer.
5: BBV, Audi e Mercedes non traen.
1: Viste o do Audi ahora aí, que llevo
2: todo o cuarto dólar. Que son os que deberían ter medo de millón cartes, pero…
5: Eses non traen, non traen.
0: Traen solo da esquerda.
3: Eu me pregunto, por que non fan algo para que cando ti des xas cambio intermitente?
2: Porque fan as curvas tamén.
1: Claro, o coche non vai intuir pa onde vas.
3: Pero, joder,
0: de momento.
3: Hai tecnoloxía xa para poder…
1: Sí, tequina loya.
2: Tequina loya. Bueno, hay una cosa que no entiendo, que es lo que dices, las luces de los intermitentes no funcionan, no funcionan los Audi, no funcionan
1: impertinentes,
2: que son los que deberían tener más miedo, porque uno me va Apple.
3: Pero de mí ya se
2: quiero decir,
3: no les importa.
2: Me da igual, yo no tengo miedo a morir, no Apple. Batemos los dos, te estimo mucho más que perder que yo. Ese, ese coche valía años a 200 céntimos.
3: Claro, sí, sí, sí.
2: No daba más, ahora qué miedo hay.
0: Vale, dos cosas.
2: Antes de intermitente vale más que el coche.
0: Por favor, Francisco.
1: Ay,
0: por
1: favor. Sí, eh.
0: Tedes un minuto y medio, vamos a dividir.
3: Wow. Espera, voy a
0: cortarte. 75 segundos. Juan. Cada una. ¿Qué pasó?
3: Nada, era por molestar, como me cortaste.
0: Ah, momento. Vale. Tedes un minuto para promocionar vos o Tania, Irene, si tedes algo que queredes promocionar. Eu sempre digo, si vendedes algún vinted o algún
3: claro,
0: cosa.
3: Claro, algo así. No.
0: ¿O tes algún shot?
5: Mira, a semana que ven, o jueves, facemos no tío vídeo impro e despois…
2: No, pues, no, o jueves non se pode…
5: Bueno, non se pode…
1: No, no, despois,
5: o 27 de xuño… Ai, Dios, mira, ahora soy tontita. O 27 de xuño vamos ter con el sello de Sabias, aquí un show que facemos Margalago, Tania Aldudo e Maseo.
0: Hombres no.
5: Hombres pueden venir de público para la entrada.
0: Pero pocos. Pero pocos.
5: Me dijamos que viene a Fran. No, vamos a decir.
0: ¿Cómo salió Fran? ¿Cómo salió Fran?
5: Hombre, por favor.
0: Hombres salió cabizbajo.
5: Salió contento.
1: Para levar los paus.
5: Hasta se rió. Dicimos cosas muy interesantes.
2: Pero porque me sentí tan atacado. Dicimos, me río, me pejan. Dicen, vamos.
0: Efectivamente. Risa falsísima.
5: Risa nerviosa.
2: Sácame de aquí.
0: No, baño.
5: En verdad, damos consejos.
2: Sentirme como un rojo en un mitin de voz.
5: Damos consejos muy maravillosos. Como consejo de…
6: A ver.
5: O consejo de Tania.
6: Mi consejo de hoy es… Se non queres ter fillos, o mellor é que te boten o grumo na boca ou na espalda.
5: Ou na espalda.
2: Bien. Hoxe o mínimo está aí. Vamos a superar.
5: Es el nivel
1: consejo de Sabias.
5: O nivel.
3: Dixe unha frase.
2: Bueno, tamén te dixo eso. Apréndelo en biología xa.
3: Dixe unha frase na previa.
6: Yo era de humanidades.
5: Efectivamente.
3: O calostro este non se comenta na…
2: Minuto uno.
3: Minuto uno.
1: Pero están anunciando o show.
5: Ti dixéchenos que podíamos dicir no minuto que quixéramos.
6: Es mi minuto de gloria. Yo he venido por y para eso.
0: Es verdad. Tania, ¿qué te estás pasando na primeira e última vez en Bellanias? Te ha gustado tu estudio, a xente.
1: Porque no vas a volver a ver.
2: La primera persona expulsada a mitad de programa.
6: No, os lo dije que a mí me podíais cancelar perfectamente.
1: No, abandone la cadena.
3: No te preocupes.
5: Antes de que acabe un minuto, que también voy a estar en los monólogos de Amis, que voy a hacer de telonera de Leti de la Taberna.
1: Pasó. Ay, mira.
0: Cuidado.
1: Muy bien.
0: Segunda cousa que quero dicir, a semana pasada fixemos aquí en directo o sorteo
3: no
0: de Wi-Fi
3: da nombres aquí.
0: Sí, porque si sí que se pode, sí, sí como se vai poder?
1: Podes dicir o que queiras.
0: O que non podes facer é publicidade pagada, isto non é pagado.
3: Ah, bueno,
0: entonces fixemos o sorteo da tarifa Avellanias.
1: Non lle tocou a nadie.
0: Tocou a un amigo meu, pero non cumple os requisitos.
1: Oh.
0: E tuve que ir ao siguiente que tampouco cumple os requisitos. Estuve mirando e non cumplía as bases do concurso.
1: E ao final dámoslle
0: o segundo suplente. Por favor, forte aplauso se nos estás escoitando. Dios, alegría.
6: Un besito na frente.
0: Un besito na frente, champán polas tetas. Vale, Bernardo José M.
5: Bernardo.
6: Bernardo.
5: Bernardo.
6: Bernardo. Bernardo.
7: Bernardo. Bernardo.
6: Bernardo.
7: 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Bernardo. Bernardo. Bernardo. Bernardo.
0: Bernardo. Pois para el xa se porán contactos de Wi-Fi con el, un ano de tarifa Bellenas gratis. 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
0: Era moi fácil, había que seguir a Wi-Fi, seguir a Bellenas, e comentar quen de nós iba ou fora.
1: Estudiara con un xogador deportivo, e non acertaba nadie.
0: No, pero...
2: A quen era o final?
0: No, no se trata... no, eu espero... Espero que ahora que quedan tres semanas para que acabe o fútbol do deportivo.
1: No esperas que esa persona señor...
0: sí,
2: no, porque
0: sí.
2: Yo, Bernardo intenta que darse por aparecido.
0: Si yo de por subir directo y no hay playoff ni cosas de eso, espero que esa
1: que
0: persona.
1: Que permiso de Ximbir.
0: Que es, voy a dar una pista. No voy a dar. Espero que venga por aquí.
1: Es primo.
5: Daquela es ti, ¿no? O que, porque eres o que está controlando el tema.
0: No, bueno, no sé. Ya veremos. Ya veremos.
2: Lo ha controlado por ti.
1: Es primo.
0: Duda por control, duda por control. Sería un invitado absolutamente.
1: Grandios,
0: bueno, pues, increíble.
7: ¿Se lo pasasteis bien?
1: A que nos dijeron.
0: No, esto era obligación.
1: Sí, ahora vamos al
7: ¿queréis un poco queréis un poco de recreo?
1: Que no, ya coñemos nos por lo medio.
0: Sí, no, ya pillamos recreo cuando queiramos.
7: No, no dice tu anuncio de a tu tierra tan peligro.
1: Hola, soy Iván Lobreiro, sí. A miña tierra Galicia está en peligro.
0: Siempre.
5: A la Laracha can... tan peligro.
1: No había viajar de la Laracha. Bueno. Ahora ya alti no de momento, témolo parado para unos días. Ahora vamos a empezar con Biojar de la Laracha.
5: ¿Puedo sumarme como la Larachesa empadronada que son ahora?
1: Sí.
5: No a Biojar de la Laracha. No queremos Biojar de la Laracha.
1: No queremos subir a mierda.
5: No.
7: Vale, ahora después hagas la reivindicación.
0: Empadronaches de la Laracha.
5: Efectivamente. Empadronada.
0: Capital.
5: Empadronaronme al ojo.
0: ¿Tienes que elegir parroquia o vale la Laracha en general?
5: Pues normalmente te has que poner en un domicilio, ¿sabes?
0: Plaza do concello.
5: Claro,
0: na revolta,
5: Por lo que sea, empadronarme no piso de miña nai, por seu que sei, sabes? Por vicio.
1: Porque non hai que pagar alquiler.
5: Por non pedirlle un veciño que me deixara poñer o seu piso.
7: Por que nas cidades galegas non se usa da parroquia? E falamos de barrios, pois se usa da parroquia.
1: Home, porque
2: 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Esa é unha pregunta para outro programa.
1: É a parroquia da
6: aldea. 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
0: 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Un a través de la IA Sí.
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1: Tendrás un cubo apretado por 12 de agosto, que hay un eclipse.
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1: 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No vas a hacer un de esa cámara que graba eclipse, cosas de esas.
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1: 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Do gordo, ¿eh? No va al lado do nove.
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5: 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Yo collería a careta que también. O pai, voy a coller un aspecto.
1: Pero depende de cristal teña. Si es muy claro, igual.
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1: Pero te has de claro, de vos está muy bajo.
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7: Dos superpoderes, sí.
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2: Superpoderes, superquere.
7: Cal, ¿qué superpoder vos creeríades que representaría un superpoder gallego? ¿Cal sería un superpoder?
2: Un superaturuxo.
7: No, sería un superhéroe galego.
1: Un superpoder gallego. Mirad al fillo, arda fillo, ir acordándose no que
0: hay más. Ya teníamos a Superpiñeiro, ¿no? Superpiñeiro ya es un.
2: Pero a ti la no te voy a tomar precio.
0: Superubaco también es otro.
7: No,
1: Atilano está otro día
6: que me dice que no te muevan los marcos.
7: ¿A ti qué sabes? Era Atilano, era un disfraz, mona.
2: Era Atilano.
1: Era Atilano. Normalmente había un esqueleto. Era Atilano.
2: Pero
1: Atilano.
2: No lo veo trompeta.
1: Claro, iba sin a trompeta.
6: Vaya.
7: Pero a ver, ¿vos qué crees que o superpoder galego?
2: O superaturuxo.
7: Pero,
1: o de mirada al fillo.
7: ¿Qué fai con de superaturuxo?
2: Vergas de repente, che cabeza.
1: Claro.
7: Para que marches. Ti,
2: escúchate. ¡Pasa para casa! Escúchate a 300 kilómetros.
7: ¿Ti va a creer que es?
1: O de mirada al fillo. O poder de abuela de Jalleja toda la vida, mirada al fillo sin queimarse.
7: Pero tenía que tener otro. Joder,
2: que después pones a coser y usa de dal. Dijo, pero esa pelilla es más dura que la de dal.
1: Claro, dijo.
2: Si tengo un dedo duros.
1: O que puede romperlo al filero.
2: Claro, puede joderlo al filero, puede quitarle a punta, pero.
7: Pero pensabas en pequeño. Eso, ¿qué mierda de superpoder?
2: Hombre, no, íbamos a tener superpoder Jalleja y ser mejamuchitásticos.
7: A ver, rapaces, Superman, Spiderman. Superfilloa.
1: Joder, o superpoder.
2: Pues yo a Superman no me chupendo fillo.
1: O superpoder gallego ya reciclaje de toda la vida.
5: Se Jesucristo.
1: Metálico, sumiares.
5: Tiño superpoder de convertir a Ojambiño, aquí convertiríanse en Icorca, por ejemplo.
2: Aquí convertiríanse en Viño en Marviño, botando ya.
1: O gallego tengo superpoder de convertir un metálico de una cámara en un cierre, en una cancela.
2: Una bañera en una pía para beber.
5: Exactamente.
0: O super resistencia al radón.
1: Sí, o. O amiante.
2: Cancromán.
0: Cancromán. Sí, Cancromán tiene algo tipo retirando uralitas sin mascarillas, sin hostias.
1: Si vas por debajo de la tercera ronda, en todos los túneles, ahora huye una moda nueva, que no, en vez de ir a punto limpo, ahora botamos sacos de escombros en los túneles todos de la tercera ronda por debajo.
7: Mejor que en la corredoría.
1: Y hay viandos a que te de amianto, en algún sitio hay gente que se ocurrió y dice, vamos a romper las uralitas. Para que marche, vengo a amianto, a ver si matamos aquí a gente por la monte. ¿Sí?
7: Pero mejor eso que en las corredoras, yo prefiero. ¿No? ¿Sabes esto que había un garballero en la corredora?
1: Punto limpo, ledoño. Tíralo en un siguiente puente que hay que dar más choque y dedica a punto limpo.
5: No, bichos dos, pero no, ahora van a investigar los vertederos ese. Sí, van como CSI.
1: Investiga muchísimo la prona.
5: No, bichos.
0: No investigan 400 años.
5: Mira, hola, de miña casa, de miño.
2: Si hay lavadores que forman parte de la fauna de la
5: flores. No me digas cómo investigaron un vertedero de Guerrodas. Encontraron un culpable que era de Sada. Foro, ¿no? Y me lo empapearon.
2: Ay, hijo de
5: foron puta, alí pero, con el CSI.
1: Eso es una idea de Fran. Hay corzos lavando chaquetas, nos lavadoras
0: temos,
1: que están abandonadas que lavan 20 años.
0: Hay
2: pejas que prenden unas alas castañas en un tambor.
0: Claro. Temos pecios terrestres. Pecios terrestres.
2: Claro.
0: Cuando funden un barco para que vayan los pulpos, los peces. Sí. No estamos así, lavadores no monte. Ardillas, sí, sí. Jabalís que van a beber do caixón de lavadora.
1: Hay raposos que tienen un nevera de chalet. Claro. Para verano más para invierno.
7: Está
0: integradísimo.
1: Cerra portica do congelador.
7: Pero acá tenemos rollo de CSI Miño.
5: Yo pensé, mira, por los guardias civiles de alido puesto de Miño, nunca tengo un peso, pero los dos se perdonan listísimos.
7: La música de Tanxugueiras en pandereta. La música de CSI en pandereta.
2: Claro, en vez de entrar con Horacio Crén.
7: José Manuel.
5: Ah, por ahí. Esta polla de Carballo fue pisada.
2: Claro, aparece. Ahí aparece un guardia. A ver, sería precioso.
7: ¿Qué prefería desfacer?
2: Ese y Coristán.
1: Como son tan profesionales.
2: A DEA de Muxía.
1: En un caso de un hurto que pasó ahí atrás, un robo, un allanamiento de morada, llegaron el IA y dijeron el. ¡Buah! Pues aquí no hacemos nada.
2: Claro.
1: Lavaron por moito. Bueno, pues venga.
2: Ves que son profesionales.
1: Sí, sí. Sí. No trajo ningún Juantiños, ninguna libreta, ni fijo unas películas de Coyolo Boli a levantarse las cosas con Boli. Nada. El Boli miró. Pues aquí ya tuvimos.
2: Esto no topadre ya. Esto tan Rumanía ya.
1: Sí, se dependía de ese que atopara que foi mi madrilla del cielo.
7: ¿Qué preferiría?
1: Una ansia, una profesionalidad.
6: A ver, a mí una vez no trabajo. Yo trabajo en un pueblo. unidad habitantes 50 entre el Camposanto y la muerte. Y
2: entre el Camposanto y la muerte, cuidado, ¿eh?
6: Abre 3 días a la semana, lunes, miércoles y viernes. Me apareció un día la Guardia Civil y me dijeron, bueno, como sabemos que hubo bastante maleante, venimos para que estés tranquila porque sabemos que estás tú sola aquí. Y yo, vale, muchas gracias. Me dice que sepas que el cuartel, el cuartel que está enfrente abre los martes y los jueves.
2: Pongo un cartel, atráquese martes y jueves a poder ser.
6: Y dije, pero ¿y esto? ¿Venís para decirme que esté más tranquila? Sí, muller.
7: Martes y jueves, sí.
6: Y yo, vale.
0: Urdías, el trabajo no es miércoles.
1: Pero sabes que los días que tiene un tas, estamos rosos.
6: Me dice, pero
2: no solemos hacer esto, pero ¿quién es una escopeta?
6: Me hubiera quedado muchísimo más tranquilo. Igual, me dice, no, pero tenemos el coche ahí aparcado. Y yo, sí,
1: igual,
6: los vi apatrullando la ciudad.
2: Tania Beltranesha, su escopeta.
6: Me encantaría. Igual, con la mala puntería que tengo.
1: Igual te violan, pero martes y jueves no te entra nadie.
6: Oye,
1: no
6: nada.
0: Nombre del pueblo, por favor. Obligatorio, No. Estamos en directo, Tania. Estamos deseando quedar fatal.
2: Tanto de los ladrones de curiosidad. Esta información vale oro.
7: A ver, vamos a poner una situación. Vale, tienes un superpoder.
0: Incómodo.
2: Espera, porque esto
1: para. Un superpoder que tiene un cuartel que no trabaja todos los días.
7: ¿Preferides poder leer a mente de la gente o vos superpoder?
2: La gente muy pervertida.
7: Pero.
6: Espera, a ver.
7: Todos los pensamientos intrusivos. Todos esos pensamientos asquerosos.
2: Ay, pues, claro, que no puedes apajar.
1: A mí me dice, estorba como que pienso
6: yo. Pero claro, te iba a decir, no me llega con lo mío para pensar.
5: Yo tengo demás como un pensamiento intrusivo.
1: Claro,
5: yo me dice,
1: molesto meu.
2: Pero la cantidad de chistes que ibas a sacar.
6: Ya.
2: La cantidad de bromitas.
5: Mi madriña.
7: Pensé que esa era la parte buena. Pensé que ibas a decir eso. Porque según ahora
2: a otra, o una patada en español.
7: O poder borrar los tus propios recuerdos incómodos. Así ahora vas a decirme todo eso.
2: Pero los recuerdos incómodos aprendes. No vas a liarla.
6: Hombre, sí.
0: Efectivamente, caes una y otra vez. Pero autobórrase.
6: Claro.
2: O sea, que voy a ser un subnormal, pero no me voy a acordar.
6: Bueno, pero machetado en la cabeza.
2: Machetado en la cabeza.
5: Es un subnormal inconsciente.
0: Como memento.
2: Claro.
0: Pero
7: sin escribir en el brazo.
0: Lelento, algo así, no sé.
6: El lento.
2: Lilin.
7: Pero no preferirías leer lo que. A ver, a mí hay cosas que no quieres saber, eso es verdad. No quieres saber realmente
1: qué te parece.
2: A ver, yo de mí no, pero te imagínate ser una mujer ir por la calle.
7: Que es
2: ¿Qué pensamiento?
1: Claro,
2: no hay ni palabra ese pensamiento.
1: Estás leyendo un pensamiento José Antonio que me ha dado
2: rico.
5: Sería, o va a estar todo dormido cuando.
1: Vaya, vendí como el sentido verde.
0: Era un resumen.
2: Que no me entero que se fraga sin tractor.
5: Que no sepa que este rejo está señorado.
1: Te imaginas escuchar todo que va empezando detrás.
7: No, pero.
1: Hacía una infusión, cabrón.
6: Pero, ¿eso qué sería de? Cuando ves a una persona.
7: ¿Qué ves a una persona?
0: Tengo que mirar oso. ¿Qué distancia te es?
6: Claro.
1: Claro.
2: ¿Qué radio?
6: O sea, yo ahora
2: antena paranoica que canto pilla.
6: Claro.
7: Yo creo que podrías focalizar, pues si no, aquí imagínate, te sacúfanos, aquí se
2: desciende. No, es que esta es la muerte, estos suicidios.
5: Claro,
2: te mato. Bueno, no tengo que decir que ahora mismo tú bastante en blanco.
7: Pero vos pensado que berrades en normal y me sientes sin de oíran o que vos estás pensando al mismo tiempo que falades.
5: Se cagan todo, ¿eh?
2: También te dijo, no vuelves a tener una relación en tu puta vida, porque todo el mundo en algún momento pesa.
1: O que tú verás si iba a flipar alguna vez mirando para mí que de repente es el silencio.
2: Dice, es mi persona especial, quiero estar contigo siempre.
1: O puedes decir, Dios, perdí un superpoder. ¿Qué? Tú mirando para ahí,
2: solo dos petas.
7: No, qué imbécil.
1: Claro.
7: No, pero también puedes hacer problemas. Si estás no sexo, ves que tu pareja está.
1: Ahí, sí, ¿a qué hora será? Puxa la lavadora.
2: Claro, hay que pintar el techo que está tramando.
5: O en plan.
7: Qué mal culea.
5: Sí, sí, cariño, que me eche da, que me lo fas. Estoy pensando, me falta la luna acaba de una puta vez que dormir.
6: Mañana tengo que comprar el pan. Hay que pintar
2: el techo que está tramando.
6: Otra vez las goteras.
1: Apagué a plancha.
2: Pero como suda este paisano.
1: Estas sábanas no son nada gustosas.
6: Hostia, me dio un tirón.
1: Yo soy Nacho Vidal. soy Nacho Vidal. No.
7: Yo creo que esta también ya sería la respuesta, pero bueno.
2: Pero tú juegas.
7: Preferí de ser. Vos sos superpoder e invisibilidad, ¿vale? Preferí de ser invisibles cuando ninguém vos mira.
2: Que es muy útil, ¿eh?
7: O super famoso.
2: Yo soy invisible cuando me miran, imagínate.
7: O super famoso, pero que ninguém se acorde vuestro nombre.
2: Ah, super famoso.
6: Pero eso ya me pasa.
2: Bueno,
1: a mí encanta.
2: O de invisible.
1: A mí encanta modo invisible cuando nadie me mira.
7: Que sí que está guay, igual.
1: No vale para nada.
7: No, sí.
2: Tipas, pero. Incluso ti mismo, ti pasas por delante de un espejo, de repente veste. Como en un espello.
0: Claro, el siempre, siempre tienes que andar con muchísimo cuidado.
1: Es como tener un cuerpo de Adonis y vivir en una isla desierta, ¿sabes?
4: Te imagínate
2: claro, que soy el hombre más guapo del mundo. Vivo en Groenlandia para arriba.
1: Solo, yo allí solo.
4: Teste que amañar y no te ves en un espello. Tienes que ir por alguien. Oh, mira, ven aquí un momento claro. Que me tengo que amañar en un espello.
2: Peíname, son discapa.
1: No, vente que si no se me ve.
4: Vente que si no me ve.
2: Y las personas, ti también te ves. Ti miras al espello y de
7: joder, ves. Pero puedes entrar en una tienda a robar sin que ninguien te vea.
1: No, porque si hay gente en
2: la tienda. A cámara vete.
7: A cámara no te ve, es invisible.
1: No, pero si hay gente en la tienda.
2: A cámara es un ente.
1: Si hay gente en la tienda.
2: O solo tiene que ser un ser orgánico que está mirando.
1: Solo te puedes volver invisible cuando no hay nadie. Entonces.
2: En la cuántica, la medida rompe la función de onda. Tomar por culo.
7: Esto nadie esperaba, ¿ves? Unimos su esterco con ciencia.
4: Hombre,
1: para mí falo un inglés.
7: Somos prácticamente el hormiguero.
1: No sé qué hizo cuántica, no sé qué de onda.
0: Claro, mera observación xa alteró.
2: Claro, pues as cámaras contan mismo. Entonces. 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
2: 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Puedes meter con él porque era malo.
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5: Es solo recibí que eres un buen agujero negro.
2: O sea.
3: Os teníamos que hacer un programa que sea todo esto.
2: ¿Qué preferides? Que os vosos ollos os podades controlar como vos que irades, en cierto
3: modo. Eu xa podo controlar
4: como
3: os
4: ahora,
3: ollos, claro.
5: Os ollos.
2: No, ti no soño, no soño.
3: Ah,
2: soño.
3: Ollos.
5: Eu tamén entendemos
4: os ollos todos.
2: Os ollos tampouco controlan tanto.
5: Soños lúcidos, eh.
3: Home, sí. Suficiente, non quero un puñado de vir ollo que non son un calamaleón.
4: A ver, controlar os soños.
5: Cuidado.
2: Controlas os soños, vale? Pero o soño é o random que che toca, non é…
3: Non, pero iso puta madre igual.
5: Non, pero se o podes controlar, por favor, que queiras. Sí.
2: O poder ver os soños da persona que te escollas.
5: No, a primeira.
3: Controlar, Dios, que cantidad de crímenes.
0: Controlar.
3: Pero todo de índole.
2: Pero a mí os soñas en ser un mapache, que decir que vas a hacer.
3: No, si controlas… Pues como mapache.
2: Mapache asesino.
3: Por ejemplo, mapache. Que quiero decir, es un fantasía.
4: Molaría muchísimo.
3: Hasta casi prefiero eso que poder decidirlo, porque a mi imaginación a mi va a ser más limitada de repetir más, pero si tocan locuras y después ahí…
4: Molaría muchísimo ser mapache.
5: Mapache.
3: Mapachone, eso sí.
0: Hostia, mapachone. Molaría poder decir antes de te editar, bueno, hoy sí voy a soñar con esto, con esto, con esto y con esto.
5: ¡Qué
0: y ya
5: cubo
0: está.
5: De basura!
3: Mapache ruedas.
4: Si pudieras hacer lo que hiciste, Irene, cerraría YouPorn.
0: Efectivamente.
4: Todas estas plataformas de porno.
3: Van ya, tacho. Efectivamente. También te dijo, gente, iba a salir menos afuera, ¿eh? Iba a ser, bueno, voy a trabajar lo suficiente para comer hoy, a cama.
4: Voy a dormir.
5: Pastillas, bien de pastillas, claro. Además de hacer de oro.
0: Serían como a mí, tardan en ir para cama.
3: Claro.
2: Ay, mi campus de…
4: Ahí está, campus de Escocia.
3: ¡Hijos de Escocia!
4: Preferirías… Nos podrán quitar la vida, pero jamás la libertad.
2: Preferiría de ser inmortales, pero envejecer igual. Y subió con más lento.
5: O sea, ¿hasta qué punto?
3: O sea, claro, es decir, hasta que seas polvo.
4: El eterno yayo. El eterno yayo.
5: Pero hasta qué punto. A partir de los 110 ya quedas igual.
4: Superabuelo.
5: Os
4: pliegues da cara que chiche gaga o su al arrastro. Que pareces un Sharpei.
3: No tengo ningún hueso sano. Se me está hundiendo el cráneo bajo su propio peso.
4: Dios, qué maravilla. Puedo andar a medio kilómetro al mes.
3: Mi cerebro no puede recordar cosas. Me he olvidado de mis padres. Es que eso puede ser una maldición. A eternidad es una maldición.
4: Es súper yayo.
2: Creo que tengo que preguntar a las dos a vez primero.
3: Claro, sí, era
2: porque
3: necesario.
2: O dejar de envejecer a los 40, pero morrer a los 80 exactos.
0: Ah.
3: A
0: mí me vale, a mí me vale. Mira que 40 más bueno.
3: Eu os meus 20 non foron vos, a ver como somos 40, pero
4: eu non teño flequillo.
0: 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Se me dis que da agora non vou ir a menos. 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
5: 40 anos máis, pero
3: como superyallo podes poñer o suicidio como salida.
2: Supoño que si, claro, eres.
3: Ah, entonces superyallo.
4: No, pois eres inmortal.
0: No,
2: eres inmortal, supoño que.
4: Eres inmortal, eres inmortal.
3: Eres amortal entonces, amortal.
4: Soy el eterno.
2: Es que se les acabó esto.
3: Santa Bárbara, sube 56.
4: El yayísimo.
2: Entonces, es lo que hay, chicos.
5: Chao, chao. ¿Qué tal la experiencia, musas?
2: Entonces, ven.
3: Musas, musas.
2: Pasástelo, ven. ¿Qué te grabas?
4: Musas en 3D, atendí.
0: ¿Qué soy musa? Perdón.
4: Te pareces a Patiño.
0: Eres musa
4: y
0: musa.
2: Bueno, pues nada, rapaces. Hasta semana que viene.
3: Esto.
0: Muchas gracias. Un besito.
1: Con más tiempo.
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0: Siempre lo mismo. Ya estoy harto. Ni un minuto más de mi tiempo, ni un decibelio más anestesiándome el cerebro. No más basura en mi cabeza. A Dios pongo por testigo que a partir de hoy lucharé por un medio donde la gente se exprese con libertad, que pueda emitir, decir y gritarle al mundo la verdad. O la mentira, si es que así lo quiere. Abriré camino, aunque me cueste la vida.
1: Vale. Pero no hacía falta. También podías haber hecho tu propio programa escribiendo un correo a cuacfm@cuacfm.org.

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Buenas, buenas, buenas, buenas. Buenos, buenos, buenos. Hola. Buenos días. Sí. Sí. Esto es un problema técnico que estamos teniendo. Os pongo una canción y enseguida empezamos el programa. Así que vamos adelante, que tenemos invitados.

0: Bueno. Buenos días, no me escucho. Bueno, pues tenemos problemas técnicos. ¿Me estáis escuchando desde ahí? Sí, perfectamente. Hablar vosotros, por favor, y perdonad a todos los oyentes porque hay un problemilla técnico hoy aquí.
1: Hola, ¿qué tal? Lo sentimos,
0: oyentes. Subiros más ahí. Yo no os oigo casi nada.
1: Hola, ¿qué tal?
0: A ver, ahora.
1: Buenos días.
0: Sí, vale, perfecto. Perdonad porque no hemos tenido tiempo de, queridos oyentes, u oyente o quien esté ahí al otro lado, de arreglar un problema que ha surgido de última hora. Y bueno, hemos tenido que pasar al estudio Rafael Arbada. ¿Cómo estoy? Vamos bien con los nervios matutinos. Pues esto es Orión 2.1 en el 103.4 de la FM para la Ciudad de Coruña y para el resto del mundo mundial a través de cuacfm.org/inclinada directo o a través de la aplicación gratuita de esta vuestra emisora comunitaria Coruña, esa favorita, Cuac FM para Android e iOS. Entonces, tenemos hoy invitados, pero antes de empezar con ellos y vamos a echar un vistazo a lo que tenemos hoy en conciertos en la comunidad, que son unos cuantos. Arrúa Enosa Fest en el Buril, Alteración Lapsus Mentis Beach Avenue y Flora, Viaducto Winter Vampires en Plaza Dos Lobos, en Pazo Dos Lobos, Sasa Trularot y Geira, Astarote estarán en Abadía de San Roque, Cabo de Cruz Boiro, Deathbringer y Cabodano en The Trooper en Cangas, Os John Deres en Diaño Bar de Pontevedra. Hay una batalla de bandas que justamente hablaremos de ella ahora, pero lo comentemos ya de paso que tenemos a los invitados aquí. Y estarán Leather Boys en Asacabeira de Sargadelos, en Cervo. Hoy también estarán Morgan, Harry May y Silly Sally en la Sala Filomatic de Coruña, Moonshine Wagon y Congrio en la Transilvania Metal Pub de Vigo, y Urco y Musgo 981 en la Casa de Hermandad en Santa Cruz de Ribadulla, en Vera. Creo que también queda algún concierto por ahí para el día de hoy, porque hay Día de Letras Galegas. Estarán Osbar Bansónicos y Cúspide en la Plaza Teruel de Ribeira, Keepers, que estarán hoy en el Flores Rock en Coruña, pero a las 11:30 se van para allí. Se nota que son gente joven y puede hacer dos vuelos en un día. Estarán a las 11:30 en Sarria, en la concentración motera en Campo da Feira. Los Santos y El Señor que te molesta están en la Sala Mala Vida hoy de Coruña. Y de aquí de Ría también están en el Campo da Leña a la 1:00 a.m. hoy en a Coruña con la celebración Coallo, dos días de las letras galegas. Ay, bueno, pues a ver si ahora me relajo un poco. Ahora me hace falta una tira. Cuando hay esos problemas de tensión, molan porque te sientes vivo, pero por un lado te dan ganas de morirte porque además tenemos invitados y, hombre, fastidia un poco que venga gente aquí y que no salgan cosas a la primera, pero bueno, es lo que sucede a veces con el rigurosísimo directo. Bueno, comentábamos que hoy va a haber una batalla de bandas en el barrio de Las Flores, aquí en Coruña, y hoy tenemos pues a dos invitados pertenecientes a una de las bandas que va a participar y además dos invitados que es la segunda vez que participan en esta batalla de bandas. Pues tenemos a Marcos. Buenos días, Marcos.
2: Hola, ¿qué tal? Buenos días.
0: Y tenemos a Diego. Buenos días.
3: Hola, buenas, ¿qué tal?
0: Te sigo oyendo muy bajo a ti. Algo pasa aquí. Vale, no te preocupes. Apégate un buen... No es por ahí. Pero no te preocupes, te subo aquí. O sea, algún micro de estos voy a acertar cuál es. Pero tengo todos abiertos, o sea, por algún lado entra tu voz. Vamos a contar un poco la historia, porque esto es una banda que se llama Baila Cuchillo, que es una banda más o menos reciente, la verdad que no tiene mucho tiempo, pero bueno, que están dando sus bolos, pero es una gente veterana ya, veterana en todos los aspectos, ¿verdad? Estamos ahí, y veterana también en lo que es la historia musical, han pasado por diferentes bandas, y entonces, bueno, si queréis, para presentar un poco a la gente, por ejemplo, bueno, a Marcos sí que lo he visto en varias bandas tocar, a Diego también, pero Marcos tiene un amplio currículum en la banda de la ciudad, has estado en el noroeste, has actuado.
2: Sí.
0: Entonces, cuéntame un poquito quién es Marcos y cómo se integra Baila Cuchillo.
2: Bueno, yo como Marcos, ahora soy Marcos Dagas en este momento, que es mi nombre artístico en Baila Cuchillo. He sido Rod the Coach, he sido Rod Digipop, he tenido muchos alter egos. He formado parte de grupos en Coruña siempre, bueno, hemos tocado bastante desde los años, bueno, desde el siglo pasado prácticamente.
0: Sí.
2: El más así, con más nombre quizá fuese Eddie Virus, con el Beasto Records, tocamos bastante por toda España. Aquí he estado en esta emisora en entrevistas con Mina Polaris, una banda que tuve también en su momento, por el 2010, ¿sí? 2009. Luego Food Bombs, y ahora tengo otra banda que se llama Bad Whiskey, que también estamos tocando bastante, y con Baila Cuchillo son las dos bandas que tengo ahora en la actualidad.
0: Pues me tengo un poco descolocado. ¿No estás en Tunduru?
2: También en Tunduru.
0: ¿Y
2: también
0: no hubo una banda, también un proyecto Lola o algo
2: de
0: así?
2: De hecho, pues, si puedo hacer un inciso,
0: sí.
2: Precisamente hoy tenemos una baja para el concierto que tenemos en el barrio de Las Flores, que es nuestro bajista Pedro, que por viaje no puede asistir, y justo va a echar una mano Castor, que era el bajista de Tunduru, precisamente. Entonces va a tocar hoy con nosotros.
0: Bueno, pues un concierto especial.
2: Sí, sí.
0: ¿Y qué va a decir? Pero no tenía una banda, algo de Lola o algo así, pues en el noroeste, ¿no? ¿O no eras tú? De
2: Tunduru. Yo estuve con Tunduru en el noroeste.
0: Sí, con Tunduru sí, pero luego una... No, entonces no eras tú. Entonces algo de... Es que hubo una banda ahí, pues entonces me confundí ahí. Estaba... No investigué, me he pasado esta semana haciendo muchas cosas y dije yo, como tengo charla con buena gente, pues malo será que no tiremos para adelante.
2: Sí, con Tunduru habíamos ganado el premio de aquí, de Cuac, ¿no?
0: Correcto.
2: Y eso nos llevó a tocar en la playa de Riazor,
0: sí.
2: El año de Belán Sebastián, tocamos con ellos. Y con Mina Polaris ya lo había ganado también en su momento. También.
0: Pero cuántas...
2: Y con Bad Whisky hace 2 años creo que lo ganamos.
0: Pero yo, entonces, porque ya es la segunda vez que os presentáis con Baila Cuchillo a esto de, sí, de Flores Rock.
2: Estuvimos el año
0: pasado. Y ya, o sea, eres un experto en concursos.
2: Bueno, sí, nos presentamos
0: y
2: a todo lo que
0: también
2: se puede.
0: Sí,
2: sí, el de Cuatre, sí. Es con Tunduru fue el tercero. Perdón, con Bad Whisky. El segundo fue con Tunduru, el tercero con Bad Whisky hace 2 años, me parece.
0: Pues...
3: Con Baila Cuchillo no ganó nada.
0: Bueno, todavía.
2: Todavía no, que aún está ahí el plazo, yo creo.
0: Bueno, y Diego ahí...
3: Sí, no, si quieres...
0: Bueno, tú eres foráneo.
3: Sí, yo soy de Ourense. En ese capital, Vigo sucursal. No sé, te puedo decir, comentar un poco cómo comenzó la cuestión, porque básicamente este grupo es Dagla,
0: sí,
3: pero cantando Marcos. Y claro, y quedaron ahí esos resquicios de Dagla, tipo seguir tocando 2 tonos más bajo, y por eso Baila Cuchillo es un poco peculiar, ¿eh? Porque...
0: Pero es Dagla y no lo es a la vez, porque tampoco es que
3: claro,
0: sea...
3: Claro, claro, porque de hecho quedan cosas de Dagla, pero el estilillo más bien es una movida tipo high energy, rock and roll, onda, Lucifer, Helicopter...
0: Sí, justamente, mira, estaba pensando, bueno, pues en el programa que a lo mejor, bueno, las charlas a veces alargan mucho y luego pongo 2 canciones porque no da tiempo a más, porque siempre suelen ser... Así amplias, pero estaba pensando, joder, pues llevo, pues eso, Lucifer, Helicopters, porque era lo que más pegaba, pero dije, no, me niego a llevar porque es lo más obvio, ¿no? Ya para eso, pues estáis vosotros que luego, bueno, escuchar ahí algún tema, por supuesto, porque sí, como lo digo yo, hablar está muy bien, pero si la gente no escucha la música, pues no sabe de qué coño estamos hablando, cuál es la historia. Bueno, y esto empieza, como dices, un cambio de cantante, pero claro, un cambio de cantante que influye también en luego el estilo. Obviamente, lo que decíamos ahora, Dagla no es exactamente. Quizá sí, Dagla era un poco más stone en algún aspecto.
3: Sí, claro, pasamos de una cuestión stone. Claro, a Mon se le hizo bola toda la cuestión del curro, la hostelería.
0: Claro, es complicado.
3: Es lo que tiene y este tipo de cosas. Entonces llegó un día y nos planteamos, dijimos, hostia, ¿y qué hacemos ahora? Seguimos instrumental y tal. Lo que pasa es que, instrumental se nos hace un poco bola toda la cosa instrumental.
0: Mola más que diga la gente lo en el concierto y esas cosas, ¿no?
3: Claro. Y entonces dijo, voy a llamar a Marcos, que es colega de mil y una batallas.
2: Y fan de Dagla, que eran.
3: Y fan de Dagla. Y entonces surgió y dijo, bueno, pues vamos a probar. Lo que pasa es que puede quedar una cosa curiosa. Porque, claro, él tira por donde tira. Y nosotros tiramos por donde tiramos, ¿no? Y entonces, primer ensayo de prueba, dijimos, joder, fantástico. Esto es...
0: Salió más o menos natural, digamos.
3: Está guay,
0: así.
3: Sí, sí, sí, sí. Y aquí estamos. Quedan unas algo de esa cuestión stoner, pero claro, con Marcos que tira toda la cuestión high energy. Aparte, tenemos la suerte que el high energy nos gusta a todos. Claro, no
0: sí,
3: era...
0: porque la base puede ser, como es el rock and roll, pues es de Motorhead y puedes meter un poquito también, aunque no sea stoner puro, pero stoner están incluidas bandas como por ejemplo le incluyen a Clutch, que también tienen un rollo a veces, sí, aunque sí, tienen un espíritu más sureño, pues igual Sí. También tiene ese... ese...
3: Sí, a mí la cuestión... cuestión Stoner, lo que más le gusta a Marcos no deja de ser Monster Magnet.
0: Anda, ¿ves?
3: Sí. que le flipan Monster Magnet. Y dijo, bueno, hostia, Monster Magnet también hacen Stoner, ¿eh? Y dijo, bueno, pues nada, probamos y... aquí estamos.
0: Claro, en vez de hacer una banda de versiones de Monster Magnet, que es lo que se lleva ahora.
3: Efectivamente, pues hacemos temas. Lo que pasa es que está guay, porque hay algunos temas que recuerdan a Monster Magnet, otros recuerdan a Lucifer, otros recuerdan a Turbo Negro.
2: Sí, yo creo que es lo bueno.
0: Sí, también es el filtro.
2: Una banda también que no te recuerde a un grupo en concreto. O sea, sí. que puedas decir, tienes todo este grupo, tienes todo este estilo.
3: A mí es una cuestión tipo Orange Goblin. Que Orange Goblin no aburren porque tú escuchas un disco de Orange Goblin y un tema es así, el otro es asá. Bueno, con Monster Magnet pasa también.
2: Un poquito, sí.
3: Y no se hace aburrido. Y se convirtió en una cosa bastante peculiar, la nuestra.
0: Sí, pero bueno, tenéis. Estáis yendo para grupos también que hay un. Hay como Helicopters o Lucifer, etc. Sí. Tirando por el High Energy, un poquito norteño.
3: Sí.
2: Totalmente, sí.
0: Sí, no, que hay ahí, claro, decía yo, por ejemplo, Clutch tiene una deriva más sureña y esa marca que vosotros, por ejemplo, no la tenéis destacada. No. Bueno, más lo que tiene el rock and roll, que sí que tiene una base pues del blues y todo eso, pero no se nota tanto. Bueno, vamos a hacer una cosa, porque vamos a escuchar un tema antes de nada, porque todavía hay que ajustar aquí alguna cosa, porque tengo ahí, no sé por lo que sea, si los oyentes tienen que disculpar, pero vamos a probar con el micro de Diego. Por otro lado, así que vamos a aprovechar un momento y vamos a hacer que bailen los cuchillos. Venga. ¿De acuerdo? Y luego pues ya directamente volvemos y a ver si esto ya funciona a la perfección. Vamos con Baila Cuchillo y eso, pues que bailen.

0: Bueno, han bailado los cuchillos y los pieses. Esta tarde bailarán en el Flore Rock, en la batalla de bandas. Y ahora vamos a probar. Por favor, Diego, habla tú, a ver.
1: Hola, ¿qué tal?
0: ¡Uy, qué maravilla! Esto es otra cosa, esto es otra cosa. Madre de Dios, arreglado. Ahora lo que me gusta... Bueno, voy a dejar todo abierto, ¿qué más da? Es que no sé... Da igual, no voy a contar cosas que los oyentes no tienen por qué saber. ¿Qué iba a comentar? Ah, lo del Flores, que, ¿ves? Lo iba a dejar antes para hablar sobre el tema y no voy a decir los horarios y se me va a pasar. Entonces, vamos a comentar que el Flores Rock es en la Plaza del Sol Naciente, en el barrio de las Flores, y ya empiezan hoy con sesión vermú con el grupo de versiones clandestinos y va a haber churrasco y pulpo a granel, según pone, a tafartar, así que a saber. Y entonces los horarios empiezan a las 7, Keepers. A las 8 menos 20, Iguari, que estuvieron aquí la otra hace dos semanas. Estos chicos de aquí, estos mozalbetes, estarán a las 8 y 20. Replicantes a las 9. A las 10 menos 20, Penitence in Darkness. A las 10 y 20, Grasha. A las 11, Five Peoples. Y a las 12 menos 20, Here Comes the Pain. O sea, normal que si empezando a las 7 y el último grupo tocando a las 12 menos 20, haya pulpo y churrasco a fartar, porque hay que aguantar. Bueno, también habrá bebidas hidratantes y todo eso, y una carpa, porque se prevé algo de lluvia a la tarde-noche, entonces va a haber carpa, como la otra vez, que llovió. Lo curioso es que la otra vez creo que llovió toda la tarde y escampó a última hora, y ahora creo que la previsión es que llueva justamente hacia última hora y el resto de la tarde, bueno, pues puede haber oportunidad. Así que vosotros, a ver si llueve o no llueve.
2: A ver. Pero bueno, es que el año pasado fue increíble lo que llovió. O sea,
0: sí,
2: esperemos, pero que este, aunque llueva, sea bastante menos.
0: Lluvia y fresquito.
2: Sí.
0: Y fresquito. Bueno, vosotros, ¿cuánto tenéis para por grupo? ¿Y media horita o así?
3: 25 minutos, ¿no? Sí.
0: 25 minutos. Sí. ¿Queda para 3-4 temas?
2: Tocaremos 5.
0: Sí, nosotros... bueno, vosotros sois High Energy, claro.
3: Claro,
0: si fuerais Dream Theater, os da para una y...
2: Exactamente.
0: Y ya se acabaría el concierto. Bueno, ¿y cómo es del año pasado a este? Y, a ver, tenéis un Bandcamp, por cierto,
2: sí.
0: Y tenéis 3 temas subidos por allí, si la gente
2: sí.
0: Quiere acceder a ello y escucharos. ¿Y cómo va la progresión, digamos, de la vida este de Baila Cuchillo hasta ahora?
3: La cosa va magnífica, haciendo temas. De hecho, tenemos lo que pasa es que no llegamos a tiempo, porque estuviste a punto de estrenar cosas nuevas de Baila Cuchillo.
2: Primicia.
3: Sí, en primicia mundial. Pero no llegamos a tiempo porque hay que acabar de matizar ahí algunas cosillas, mezclas y demás. Y entonces, pues no sé, está la semana que viene seguramente.
0: Pero para directo así, ya las tenéis, claro, estáis tocando. Son temas que están, simplemente lo que falta es el tema de grabación, pero en directo, para directo ya estáis.
2: Estuvimos en estudio hasta hace dos semanas.
3: Sí.
2: Estamos con el tema de las mezclas y esto.
3: Efectivamente. Pero sí, pero evidentemente...
0: ¿Dónde estáis grabando?
3: Donde José,
0: Bonham.
3: Sí.
0: Un clásico. Un clásico, vosotros también sois clásicos.
3: Total. Un clásico. De hecho José tocó un bolo con Dagla, me acuerdo.
0: Sí.
3: Sí, porque tenía Javi la cosa aquella del codo, que no sé qué.
0: O sea que, bueno, Bonham yo creo que ha tocado aquí con mucha
3: con
0: gente con lo que ha grabado, que necesite, ahí está disponible.
2: Sí. Y yo prácticamente todos los discos que he editado a nivel personal en mi vida
0: son grabados ahí en Bonham. Y en este caso, bueno, tenéis ahora una baja del bajista, pero tenéis conciertos. Habéis hecho ya conciertos, unos cuantos, en este tiempo.
3: Sí.
0: Y además no solo aquí en Coruña, quiero decir, habéis... No, hay gente que machaca mucho la ciudad cuando empieza.
3: De Pontevedra.
2: Arousa.
3: ¿Qué más? Arousa. Sí. Nos vamos moviendo.
0: ¿Y tenéis pensado, hay expectativas este verano para hacer algo o vais a dejarlo para tomar el sol?
3: Tenemos en el 5 de junio un concierto pro Palestina en el Tronco, en Pontevedra.
0: En Pontevedra.
3: Sí.
0: Sí, en el Tronco Bar.
3: El Tronco es fantástico.
0: Claro, pero son sitios que, claro, yo no viajo, soy muy cómodo, lo comentaba antes de salir. Y entonces, claro, yo tengo ganas sobre todo de ir al Buril y al Tronco Bar.
3: Sí.
0: Son dos sitios que...
3: Con Dagla tocamos en el Buril también, sí.
0: Sí, pero el Buril yo creo que ha tocado... Le falta Metallica tocar el Buril,
3: yo creo que sí. Lucifer, en el Buril.
2: Ahora lo malo es eso, que hay pocas salas, demasiado demanda y es complicado encontrar fechas también. O sea, muchas salas ya cuando quieres buscar o cerrar una fecha, pues te dicen, no, hasta el 27 ya está todo.
0: Sí, sí, prácticamente sí. Este año, y las que contestan también.
2: Sí, es que una pena que no haya más salas o que no hayan podido sobrevivir muchas de ellas.
0: Sí, ahora acaba de cerrar la Crimen. Vila García, sí. Luego creo que la edición Mutante está cambiando de sitio porque tenían problemas ahí y estuvieron un tiempo sin dar conciertos y sacó comunicado el otro día en Pontevedra que también que están buscando para cambiar de ubicación, sí, y a ver mucho, cómo
3: sí,
0: hacen.
3: Sí. Sí, es que de hecho en Pontevedra
2: en su momento la Karma.
0: Ah, la Sala Son también.
3: Claro, en Pontevedra que queda el tronco.
2: Sí, porque Karma también cerró, me parece.
0: Sí, Pontevedra en sí, pues puede ser que quede más, ¿eh? Y bueno, luego salen por ahí, pero claro, estamos en lo de siempre. No son salas como tal, son sitios que hacen conciertos como la Beltane en Lalín o alguna cosa así. Sí. La Rune en Ferrol, pero que digamos que no, que está muy bien, que den oportunidad a la gente. Luego también creo que está el Vagón en Heró,
3: en
0: Narón.
2: Ahí estuvimos.
3: Ahí tocamos también.
0: Ahí el Vagón, que lo lleva Susana, creo. No sé si lo lleva. La que está con las versiones de Dio. No sé si es la cantante de versiones de Dio. Pero bueno, que hay salas todavía y vemos, y luego hay sitios, eso, por centros culturales, de estos alternativos y tal, que van dejando hueco para que vayan tocando grupos. Yo de todas maneras, no sé, como esta semana, por ejemplo, este fin de semana, la lista de conciertos, y sobre todo, yo solamente estoy tocando lo que es el palo un poco de rock metal, y es una barbaridad, sigue siendo. Yo no sé si realmente hay tanta demanda luego. Claro, lo digo por asistencia de público.
2: Pues, a ver, lo que creo que hay es pocos sitios, demasiados grupos. No demasiados, que nunca somos
3: demasiados.
2: Nunca
3: son demasiados.
2: Pero sí, que a lo mejor que puede que haya dado un bajón el tema de asistencia de público, puede ser. No sé a qué es debido, pero sí. La verdad es que hay siempre muy buenas bandas y conciertos que sí, no sé, que si van 50 personas es casi un éxito.
0: Sí. El otro día, hasta que fueron aquí los chicos de Overlook, que fue en The Trooper, con otra banda, y creo que prácticamente era un éxito porque había 30, que hasta salió en el Faro de Vigo la cosa, o sea.
2: Claro, luego también está, hay otro punto de vista, yo creo que es el tema de la edad.
0: Ahí estamos.
2: Yo creo que hay ciertos estilos musicales, como igual podemos incluirnos nosotros mismos, que es para gente de cierta edad, que a lo mejor pues tiene otros compromisos, el tiempo pasa para todos, la vida pues no te permite tampoco ir a todo lo que quieres, porque tienes otras cosas, familia, etcétera, etcétera. Y entonces en el tema a lo mejor de otros, de la generación de los 20 años, por ejemplo, así, en nuestra época era de una forma, y ahora es muy diferente, yo creo que ha cambiado los tipos.
0: Sí, los consumos.
2: Exactamente, la forma de vivir un concierto, de ir a los conciertos o tal, yo creo que es un poco diferente hoy en día. No lo sé, tampoco voy mucho a ese tipo
3: pero
2: de...
3: Pero es que tú cuando empezaste a tocar, tú y yo,
2: claro,
3: cuando empezamos no había ni móviles.
0: Claro, ni había móviles.
3: Ni internet.
0: No, ni había móvil ni internet, y luego pasaba otra cosa. También eran muy puntuales. ¿Tú en cuántos conciertos podías ir en esta ciudad? ¿A cuántos?
3: Claro.
0: En el año. ¿Cuántos grupos había? ¿Cuánta facilidad había para los músicos para conseguir instrumentos de la forma que hay ahora? Entonces... También eso era muy limitado y lo que había que aprovecharlo y la gente acudía. Ahora, claro, si tenemos... Dice, hay pocas salas. Pero es que hay pocas salas, pero yo creo que hay muchos grupos. No digo demasiados, pero muchos sí que
2: sí,
0: hay.
2: Sí, hay muchos. Sí.
0: Claro, entonces, antes no había... Es que no había una puñetera.
2: Quizás también sala. Por lo que acabas de comentar tú, porque también es más fácil hoy en día tener acceso a un local, a instrumentos, a montarte una banda.
0: Las míticas tablaturas, aquellas que buscaba, porque nadie sabía solfeo, y entonces tenías que buscar, ibas a imprimir, te dejaba alguien. Ahora lo consigues en cualquier lado, tienes videotutoriales, tienes no sé qué.
3: Sí.
0: Y entonces, que más que menos, te aburres un poquito en casa y entonces días, aprendes a tocar dos acordes, aunque sea, ¿me entiendes? Pero no... Y te enfrentas a ello. Pero eso es una cuestión de consumo, decías. Depende del tipo de música. Yo lo comentaba ayer también, que alguien se sorprendía, porque Dani Martín hace dos colisiones seguidos. Ayer uno y hoy otro.
3: Sí.
0: Y yo, por una parte, por mal que caiga el personaje, bien que caiga eso cada uno y el estilo tal, a mí me alegra que alguien que no haga con un programita de ordenador música llene dos días el coliseo, ¿eh? Ojo.
2: Sin duda.
3: Sí, sí.
2: Gente totalmente de acuerdo.
3: Gente tocando, con una banda.
0: Claro, claro. Es que eso, más allá de gustos personales, a mí eso, la verdad que me da un alegrón. Son dos días seguidos yendo el coliseo, que es una pasada, ¿eh?
3: Claro, claro. Y aparte no es esta tropa que tira un sample.
0: Eso es.
3: Claro. no, tío, es que cúrratelo un poco.
0: Claro, claro.
3: Digo yo.
0: Y entonces, por eso digo, y por, aparte que Dani Martín no pinta mucho, obviamente, en el estilo que estamos hablando de los conciertos sí, que sí, puede sí. haber, pero bueno, es otra actividad en la ciudad hoy que es increíble. Y entonces... Entonces, decías tú lo de la asistencia a conciertos, lo decías por el tema de edad. Hace poco estuvieron aquí también con nosotros y acaban de hacer una gira a tres fechas con Benediction no Perpetual. Y comentaba...
3: había eso es Perpetual.
0: Eso es Perpetual, sí. Pues fueron, y la verdad que tuvieron buenas críticas, ¿eh? Los conciertos, sí. Las crónicas que hay por ahí. Y entonces, uno de ellos se fue en Barcelona y viene a colación, porque luego hablé con él y personalmente... aquí cuando estuve en Coruña con Bad Hunter Perpetual, hubo un momento que decía Héctor, el cantante, sí, decía, venga, un mospit, un gol y tal. Y yo cuando bajo del escenario, claro, la gente, primera hora, las cervezas en el playa 5 pavos, entonces la...
3: también, ¿verdad?
0: Entonces, y yo cuando bajo Héctor le dije, tío, ¿de verdad vamos a hacer un Circle Pit, un Wall of Death? ¿Tú ves la edad de que estamos aquí para que hacemos que venimos de buses del Inserso? O sea, ¿te crees que estamos para andar pegándonos y no sé qué? Entonces viene a colación porque la crónica de Barcelona, del webcine de turno, ponía que parecía un geriátrico. O sea, decía, muy bien, la gente asistió, o tal, pero que parecía un geriátrico. Y comentándolo con Héctor, y me dijo, hostia, pero es que lo de Barcelona, tela. Dice, en Valencia había más gente más joven, en Valencia había tal, pero Barcelona era... Y estamos hablando de death metal. Y decía Marcos, pues depende también. Y claro, moverte para un concierto a determinadas edades.
2: Claro,
0: y sí. Se mueve y depende de los estilos.
2: Sí, sí. Poca gente de 20 años veo en conciertos de grupos que me interesan a mí o a los sí. que yo acudo. Es muy raro ver gente que no supere los, ya siendo generoso, los 35.
0: Claro.
2: Es muy raro. De hecho, por ejemplo, yo voy mucho a la Esquena Rock Festival sí. en,
0: tengo colegas.
2: En Gasteiz. Y la media de edad, te puedes imaginar.
0: Ya.
2: Sí que es cierto que en las últimas ediciones me sorprendió ver así pandillitas de chavales y tal, y eso...
0: Te alegra, por ejemplo.
2: Siempre.
3: No está todo muerto.
2: Claro,
3: siempre
2: no, te alegra.
3: Claro, hay esperanza.
2: Que haya un pequeñito relevo,
0: sí.
2: ¿sabes?
0: Sí, eso lo vamos a ver, está muy bien la batalla de bandas hoy, lo vamos a ver con algunas bandas, pero señalar sobre todo, no porque sea mejor y peor, no quiero adelantar que es una batalla, no quiero aquí poner que votar a nadie... Eso la gente que elija, pero digo, a Keepers, por ejemplo, que salieron unos niños que eran adolescentes, que se hicieron conocidos porque hacían versiones allí y estuvieron en el Resu, salieron por lo de los móviles que decía, redes sociales, y han cogido una evolución, pero no lo han dejado, que podían haber dicho, bueno, pues temas propios y todo el rollo, y son chavalitos.
3: Sí.
0: Y entonces, pues veces y arrastran a gente de su edad. Sí que es cierto que luego ese compromiso de luego de asistir a conciertos da un poquito de pereza, está muy bien. Vienen tus colegas al principio, pero luego, ostras.
3: Sí, claro, es que tampoco puedes andar quemando. Es lo que decías antes, ¿sabes? Que vas a tocar 20 bolos en Coruña y tal. Claro, llega un momento que, tío, ya me conozco. Ya sí. Los podría tocar yo, ya.
2: No hay que abusar de las amistades tampoco.
3: Efectivamente.
0: Sí, ahí había alguna banda que no quería tocar más de... No sé, no voy a decir ahora quién, porque igual de memoria, pero creo que había una banda que no tocaba, que dejaba un espacio casi de 3 años para tocar en Coruña.
3: Sí.
0: Una banda de aquí que no quería tocarse. Una cosa no tocar seguido. Y hay otras bandas que parecen bandas residentes de alguna sala.
3: Efectivamente.
0: Que dices, bueno, sí. O sea que cada uno, oye, libre.
3: No,
0: que no digo nada.
3: Fantástico, ¿sabes? Pero sí, tampoco eso es lo que dice Marcos. No vas a andar aquí quemando a los colegas, ¿sabes? Las amistades. Las amistades, novias, primo...
2: Exacto, sí.
0: Sí, porque pasó mucho que el primer día te va a los colegas con la ilusión de que te vas a estrenar, pero luego dicen... Ya la cuarta, ¿eh?
3: Claro, exactamente. Efectivamente.
0: Bueno, sí, pues así está el percal. Y vamos a poner un poquito de música, luego ponemos otro tema vuestro. Pero quería poner aquí, porque me quedaba pendiente, a ver si veo cuál es el tema que no me... aquí está. Es una banda australiana que los conocí con su debut allí en 2017... Y lo que pasa es que luego vino pandemia, ya sabes que muchas bandas pararon y tal, y tienen una curiosidad, se llaman Devil Electric, están liderados, bueno, la voz, por Pierina O'Brien, una cantante, y tuvieron después de 2017 un disco llamado Godless en 2021 y acaban de regresar al mes de marzo con Talia, que o Talia, como dicen los ingleses, pues con un nuevo disco. Es un disco que está basado mucho en los primeros Sabbath. Tienen algo de psicodelia, no es stoner, no es doom, pero una mezcla de un poquito de todo. Y sobre todo resalto la voz de ella porque es una voz más aguda, que para el género normalmente utilizan como voces más oscuras, incluso ya utilizan muchos, algunos guturales, growls y todo eso. Y aquí la verdad que es una voz limpia en todo momento. Y es una banda pues bastante a destacar. Como digo, se llaman Devil Electric. Tiene una curiosidad mayores que estaba mirando, porque los discos son cortos. Tienen 6 temas en este caso. Tienen lo típico, es muy del género. Te tiene un temita así de 3 minutos rápido y luego te pasan a 5 y tal. Y luego te tienen uno de 9, ¿no sabes? Para y tal. Y el disco dura 35 minutos, no llega. Y por lo que leí en una entrevista es por una cosa de... O sea, lo hacen así en todos los discos. Porque dicen, esto yo no sabía, yo no soy técnico de estas cosas, igual vosotros lo sabéis, que para que sonara en vinilo el mejor sonido no puede pasar de los 35 o 36 minutos.
3: Sí.
0: Pues ellos, como editan en vinilo, de hecho en el Bandcamp los tienen, por lo menos que han editado, además con rollo de agua, con vinilo rojo, está los 100 vendidos, está sold out, lo hacen por eso. Dicen, no metemos más canciones, es un capricho creo que del guitarra. Tú como guitarra sabrás, digo, tus caprichos.
3: Los guitarristas somos lo peor.
0: Bueno, pues vamos a escuchar este tema llamado Jill and Jacket Shed de los Devil Electric y luego seguimos finalizando aquí la charla con estos amigos de Baila Cuchillo.

0: Bueno, pues tú has sido Devil Electric. Tunduru, ¿qué pasa?
1: Que no me acordaba, y tengo la camiseta.
0: Pues sí, sí, camiseta Tunduru, sí, señor. Pues debe averiguar quién era el otro grupo llamado Lola, quién estaba. Si no estabas tú, ¿quién era? Tengo ahí el rollo de quién estaba el grupo Lola o algo así, que no Lola, sé quién era, ¿eh? No sé, sí, aquí, de Coruña. No sé, lo miraremos luego.
1: ¿Fue el año pasado?
0: No, fue en el noroeste ya hace unos años, pero no me acuerdo. Sé que venían de otro grupo o algo así, pero yo no sé por qué tendría que eran miembros de Tunduru o algo así, pero por eso me despistó un poco. No, pero bueno. Sí, hombre, si tú no te acuerdas en haber estado...
1: Oscar, que era el batería, tocó, yo creo que en un noroeste, en una edición, creo que llegó a tocar con tres bandas diferentes.
0: ¡Buah!
1: Porque Oscar...
0: Primero es batería, con que los baterías en batería. Una no...

0: No, y aparte.
1: Estuvo con Viuda Gómez.
0: ¡Buf! ¡Madre Dios! Pero con Viuda Gómez en la época.
1: Electra.
0: Pero estamos hablando de Viuda Gómez, los originales.
1: No, ahora.
0: Ah, vale, yo, bueno, digo yo, ostras.
1: Que volvieron. Y
0: sí, sí, sí.
1: Se
0: sí.
1: Han tocado unos, este quiero recordar. Con Iria Big List también.
0: Vale, vale. Pues luego indagaré, a ver, que mi memoria también puede fallar malas pasadas, ¿eh? Que los noroestes son muy duros a veces. Sí. O sea, nunca se sabe lo que. Bueno, vosotros tenéis ahí eso, en perspectiva, un conciertito ahora, grabación de unos temas, y cosa que preguntamos aquí, preguntas tipo, que es muy habitual y además yo creo que se da bastante. Disco, no disco, EP, canciones sueltas, ¿cómo se proyecta un poco el
1: bueno,
0: futuro que
1: idea
0: tenéis?
1: Que yo personalmente, y pienso que algunos de mis compañeros también, pues nos gusta un poco más el vinilo. Pues a mí me gustaría, sí, pero hay que ver.
0: Una larga duración.
1: Una, sí, editar, por ejemplo, un EP estaría bien. Ahora estamos grabando pocos temas, quiero decir, primero hemos grabado los que están en el Bandcamp, que son 3 temas,
0: sí,
1: y ahora con José, con Bonham, hemos grabado 4 temas. Entonces, a lo mejor, pues aprovechar, pues eso, 4 temillas o así, y editarlos.
0: En EP. Sí. No lo digo tanto por el formato, que puede ser vinilo, lo digo por lo que hablamos siempre aquí, pues el consumo de la música ahora, que un disco entero a la gente se le puede hacer muy. Porque es consumo rápido ya,
1: sí,
0: todo.
1: Exactamente, sí, sí.
0: Entonces, hay gente que ya saca single solo, exacto, de repente hay gente que ya saca un EP, vale, venga. Y luego los LPs, pues eso ya es. No sé si un riesgo o. No sé. Entonces vosotros, me imagino que la idea, lo propio sería que seguramente tenéis ganas de un disco de larga duración, pero...
1: No te creas, no, yo preferiría uno,
0: sí,
1: más corto.
0: A lo mejor también un EP cada, sí, año, año y medio.
1: Que
0: así,
1: que lo, sí, ahí, bien chulito, bonito,
2: sí, casi mejor 2 EPs que un LP.
1: Sí, yo creo que también.
2: Sí,
0: espaciado, sí, con espaciado, sí, y todo, sí, eso. Sí. Bueno, es una forma de...
2: Sí, porque también pasa lo que pasa. Claro, nosotros que tenemos los años que tenemos, claro, antes los largos, joder, te comprabas un largo, escuchabas el largo, tal y cual.
0: Claro, porque te comprabas uno cuando tenías los ahorros.
2: Cuando tenías guita, claro, claro, claro. Si no lo robabas.
0: Sí.
2: Que no,
0: no.
2: Que no se entere nadie. Pero ahora, tal como está el
0: mercado, claro,
2: eso. Pero bueno, no sé, me pasa como con los libros. ¿Sabes? No es lo mismo leer en un libro. Ya, sí, es esa cosa romántica.
0: Ah, vale, tú dices ya por el formato en sí.
2: Claro, claro, es esa cosa romántica de, joder, no es lo mismo. Y no es lo mismo aquello de pones un tal y oyes esa patata frita.
1: Claro,
2: claro, que no quiero decir yo que no sea cómodo, porque, joder, tú vas por la calle con tus auriculares, tío, y no,
0: sí,
2: vas a... Claro, y sobre todo ahora que se tiene acceso a prácticamente para toda la música que existe,
1: sí,
2: ¿sabes?
1: Y luego en otro soporte, pues puedes pasar el tema rápido, tal.
2: Sí.
1: Cuando lo pones en un plato...
0: Es porque tienes tu tiempo...
1: Pones, tal, estás haciendo otra,
2: claro,
1: cosa y escuchando...
2: Claro,
1: es un poco diferente.
2: Lo disfrutas más.
1: Para cocinar, te pones la cara mientras tal, la cara de cuando comes, yo qué sé, cosas así.
0: Bueno, para los jóvenes que están escuchando, algún día lo podéis entender. Mirar en la Wikipedia y sabéis cómo va el tema, lo que eran los discos y todo esto. Sí, sí,
2: sí,
0: arqueología.
2: Es una aguja que hay que poner ahí, bueno, un rollo.
0: Uf, y lo que costaban las agujas, para cambiar.
2: Joder, ¿te acuerdas?
0: Una pasta,
2: que
0: mi
2: no,
0: madre.
2: Joder.
0: Oh, joder. Sí, y ahora, sin embargo, claro, está como casi regalado, que también es otra cuestión, al tener la música tan a mano y poder reproducirla en un móvil ya directamente, que es lo que utilizas para prácticamente todo, comunicarte, claro, de mil maneras, etcétera, el valor también a la música que se le da,
2: claro, es que tú te acuerdas que tú escuchabas un disco y lo escuchabas hasta la saciedad.
0: Porque no te quedaba otra.
2: Porque,
0: o eso, o te voy a los, tío, 40 que te pega un tiro.
2: Efectivamente. En cambio ahora, ¿sabes? Es la de, pum, 30 segundos de esto, va de esto, pum, siguiente tema, pum, cambio.
0: Exactamente, sí.
2: ¿Sabes? No sé. A mí me gustaba más antes.
0: Sí, todo antes parece que fue mejor, pero bueno, tiene...
2: Llámame romántico. Pero...
0: Sí, pero también la posibilidad de ahora expandir, que decir, antes para que tu música se escuchara pues en cualquier otro país, que cuánta gente le ha pasado, que a lo mejor
2: no,
0: está vendiendo...
2: Claro, claro.
0: Yo sé de algún grupo de por aquí que está vendiendo más en Asia que aquí.
2: Sí,
0: o sea,
2: sí.
0: Que...
2: No estoy diciendo que sea peor, ¿eh?
0: Sí, sí, sí.
2: Estoy diciendo que es diferente. Y que
0: sí, depende de cómo
2: lo diga. En concreto a mí pues me gusta más aquello de yo qué sé.
0: ¿Y, cómo?
2: Y aquello del formato cinta. Que si te das cuenta, mogollón de gente de...
0: Oye, a mí eso sí que no me gusta. Se me enredaban mucho. Tenía unos problemas con las cajetes.
2: De Stoner y... Básicamente, sí. Gente del Stoner.
0: Y de Black Metal y eso también.
2: Y de Black Metal y tal. Empiezan a sacar movidas en cinta.
1: Bueno, y antes de la pandemia hubo una moda en Londres que pinchaban con casetes.
2: Bueno, con casetes.
0: Bueno, pinchar con casetes me parece... Cuidado, ¿eh?
1: Sí. Esto por el 18 o por ahí.
0: Madre mía, pinchar con casetes. Es complicado, ¿eh? Pues eso, fácil. Joder, andar rebobinando ahí, perdiendo la... Joder.
2: Hostia, tío.
0: Eso es una habilidad.
1: Con doble pletina ahí a tope. Doble
0: pletina, buscar la Wikipedia, chavales. Doble pletina, que me va a decir que están hablando de eso. Pletina, será como oro, plata, pletina. Pues más o menos.
1: Un metal pesado.
0: Una cuestión hablando de, por cierto, de vosotros. Idioma, ¿qué utilizáis? Porque tenéis en inglés y castellano.
2: Aquí el cantarilo mejor, sí, que es el que hace las letras.
1: Pues fin. Mira, esto es una cosa ya, un defecto que viene ya con la persona que soy yo. De siempre, desde que empecé en los grupos y tal, siempre tuve el rollo de, a ver, mi inglés no era muy allá, el típico que tienes de la escuela, de sí. Lo que estudiabas aquí.
0: Nivel medio, que decimos en los currículum.
1: Siendo generosos.
0: Sí.
1: Hombre, luego con el paso del tiempo, escuchar mucha música, ver mucho cine, versión original, vas cogiendo una soltura un poquito mejor, sí. ¿No? Pero obviamente mi idioma es el castellano, entonces siempre decidí en todas mis letras o tratar en la medida de lo posible mitad y mitad, porque algunos temas, no lo, tal como meto la melodía inicial, yo primero hago la melodía, sí. En lo que llamamos watch away, o tal, y luego sobre eso, cuando lo tengo grabado, escribo. Entonces intento que me modifique lo menos posible la melodía vocal y la forma de cantar. Entonces sí, en castellano algunas veces ciertas palabras pues es un idioma un poco más rudo o no es lo mismo acabar.
0: Claro, pero es lo complicado porque luego a la hora de la métrica para meter en las canciones cambia bastante, te puede cambiar mucho.
1: Con esa manera grupos, de componer, sí, hay gente, por ejemplo, Helicopters, o tal, yo estoy convencido, sí. Que Nike hace primero la voz y luego ya mete la música, o sea, seguro una letra que ya tiene. O sea, hay formas de componer, la mía es así. Yo como no sé tocar nada, entonces los necesito para poder escribir. Cuando ellos me dan lo que es la base musical, pues yo se me ocurre una historia o tal, intento escribir sobre eso. Siempre que puedo en castellano. Claro, pero hay veces que me pide más el inglés. Entonces.
0: Sí, por eso digo, es bastante para el fraseo vocal, según como los ritmos y todo el rollo.
1: Todos los discos que he editado en mi vida, sí. Con diferentes grupos, era cara en castellano, ya por ejemplo, cara en inglés.
0: Vamos, si estás acostumbrado y tienes una fórmula ya mágica, entre comillas, digamos, o personal.
1: Voy intentando, sí. Y aquí, de hecho, hemos grabado 6 temas, y justo coincide de momento, que 3 son en castellano y 3 en inglés. Sí.
0: Bueno, Baila Cuchillo en redes sociales, se marca. Lo digo porque se acabó el programa.
1: Vale.
0: Entonces vamos a escuchar el último tema, que es The New Christ.
2: Uh-huh. The New Christ.
0: Sí, que es alguno de vosotros dos, el New Christ.
2: Es Donald Trump.
0: Donald Trump es el New Christ. Bueno, los evangelistas ahí que están triunfando.
2: Sí, a tope.
0: Pues esta tarde empieza. Si no tenéis otra cosa que hacer esta tarde, si vais a algún bolo y si no, y si queréis al aire libre, pues Barrio de las Flores, Plaza Sol Naciente y en Coruña, desde las 7 de la tarde, batalla de bandas. Si queréis ir a tomar sesión vermú, pues ahí están clandestinos ahí, tenéis churrasco y pulpo. Y oye, muchísimas gracias y estaremos pendientes. Nada. Baila Cuchillo, atentos todos y nos vamos con este nuevo Cristo.
1: Un placer, venga. Gracias por invitarme.
2: Gracias.
0: Buenos días y hasta la semana que viene. Os queremos mucho, mucho. Adiós.

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0: Siguiente. 150 de chorizo pamplónica.
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0: No, no importa.
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0: Hola, ¿qué tal? Muy buenos días. Aquí al habla Marga Lago y al otro lado en la pecera, mi querida Tete.
1: Hello, ¿qué
0: ¿Estás con el inglés
1: tal?
0: hoy? De verdad, ¿eh?
1: Joder, solo he dicho una palabra y ya me estás riendo.
0: Bueno, porque fuera de micro has dicho unas
1: Off the
0: cuantas.
1: record.
0: Off the record. Más inglés, toma inglés. Cajo en inglés do carallo.
1: Sí, tengo que practicar porque se vienen cositas, chica. Se vienen cositas en inglés. Se
0: Oh.
1: vienen little things.
0: La mato. La mato, de verdad. O sea, pero vamos a ver.
1: Hay que
0: Venían
1: dejar.
0: cousiñas. Venían cousiñas. O sea, está ahí a punto de venir el Día de las Letras Galegas y tú venga con el inglés. Muy bien.
1: A
0: Yo
1: ver,
0: ya sé por qué lo haces.
1: pero por eso lo hago congeada,
0: No,
1: para que sea.
0: yo ya sé por qué lo haces. Lo haces
1: Cuéntamelo.
0: por si en Radiopolis en Sevilla está escuchando algún guiri.
1: Claro.
0: O por si en Vitoria, en Radio Siberia, también hay guiris y
1: A
0: a lo mejor
1: tope.
0: también. O si no, en OMC Radio de Madrid, que también,
1: Madrid.
0: como no, somos
1: ¿Cómo no va a
0: así,
1: haber guiris en Madrid?
0: que no. Bueno, ahí ya.
1: Ahí lo que no hay son madrileños,
0: No
1: marchan
0: hay, no
1: todos.
0: hay, no hay tu ex, que no te lo encuentras, dice la otra.
1: Ay, no, de verdad, no, no
0: Anda,
1: le
0: que no.
1: demos voz.
0: No, no, por eso, por
1: Ah, bueno,
0: eso,
1: sí,
0: por
1: por
0: eso no.
1: favor, que vaya ahora a Cuba.
0: No dije ni su nombre
1: Que
0: ya.
1: vaya a Cuba ahora.
0: Porque es como Beetlejuice, la nombras tres veces y aparece. Socorro.
1: Eso fue lo que le pasó a la presidenta de México, la pobre. Que la nombró tres veces y dijo, mierda.
0: Sí. Pero luego me moló mucho sus declaraciones después de
1: Fue
0: lo de esta mujer
1: maravillosa.
0: está muy
1: Yo
0: trasnochada y tal.
1: la escucho
0: Me
1: en bucle.
0: encantó. Es que me encantó. Es que digo, toma,
1: Y la cara
0: zasca.
1: de mala leche, tío. Es
0: Ay,
1: genial.
0: Dios, qué bueno.
1: En fin, no vamos a decir de quién estamos hablando, no hay
0: Ay.
1: necesidad.
0: No, ¿para qué? No, no, no, no, no, ya, y ya está, ya paramos que si no
1: Ya,
0: aparece y no queremos
1: ya.
0: eso,
1: Y esto no es un
0: por lo que
1: no es
0: sea.
1: un programa. Iba a decir una propaganda. No es
0: No.
1: un programa de política.
0: Pues no.
1: Es un programa político, pero no de
0: Pero porque
1: política.
0: todo en la vida es política, en
1: Claro.
0: realidad.
1: Y porque malhumoradas nos llamamos así por algo.
0: Digo.
1: Lo que pasa es que la gente no tiene ni idea. Tengo muy mala leche en realidad, ¿verdad? Por lo que sea.
0: Sí, a veces cada 10 minutos, sí.
1: Por eso. Pasa que luego venimos aquí con el cachondeíto.
0: Luego
1: Y la
0: hay.
1: gente piensa, estas son unas cachondas.
0: Luego
1: Sí.
0: hay. Claro, sí, luego hay ratitos que se nos pasa, afortunadamente también, porque si no,
1: Claro.
0: madre mía.
1: Claro.
0: En fin.
1: Compi
0: Bueno.
1: querida, ¿cuánto tiempo? Que no es claro, como tuvimos ese, bueno, tuvimos que dejar el programa del fin de semana
0: Claro,
1: anterior
0: sí, es verdad, claro,
1: a
0: por el
1: la
0: des.
1: Rúa, a la Rúa de Ciencia, iba a decir, a Ciencia en la
0: La
1: Rúa.
0: ciencia en la Rúa. Estos especialitos.
1: Claro, y te eché mucho de menos porque no estuviste
0: Ahí.
1: con
0: No.
1: nosotras.
0: No.
1: Fue súper divertido este año porque además falló todo. Y cuando fallan cosas se hace más divertido.
0: He de decir que algo escuché y dije, madre, menos mal que no estoy, porque me iba a
1: Sí, la
0: estresar.
1: verdad es que las reporteras a pie de calle estuvimos realmente en la calle.
0: Sí,
1: O
0: lo
1: sea,
0: pasasteis
1: pero
0: bastante
1: fue
0: regulero, ¿eh?
1: súper divertido igualmente, con los compañeros genial como siempre. Y
0: Ya.
1: la verdad que fue una experiencia más. Además, eran 30 años do Día da Ciencia na Rúa, 30 años do CAC FM. O sea, estaba todo como
0: Sí,
1: ahí
0: estaba
1: alineado.
0: claro. Ahora ya entiendo por qué fallaron las cosas.
1: Ya.
0: Empezasteis con los chupitos antes de tiempo. Dijiste, venga, vamos.
1: Es que
0: De desayuno,
1: tenemos
0: quedamos a las
1: una.
0: 9. Venga, carajillo, para celebrar. ¡Vamos!
1: Estaban los del bar de allí flipando, ¿no? Que a ver, que tú sabes que tenemos una maquinaria de exteriores impresionante.
0: Increíble.
1: Sí, y bueno, a veces, claro, pues cuanta más cosas tienes, pues más posibilidades de que falle alguna. Es
0: Es,
1: que es
0: o sea, no,
1: lógico.
0: no, pero, maquinaria a nivel fedellos de cosas, de
1: Claro.
0: aparatejos y tal, pero qué maquinaria humana,
1: Hombre,
0: cuidado, tiene cuac, madre mía, qué
1: 19 personas, chavala.
0: increíble.
1: 19 personas currando
0: Increíble.
1: durante, pues mira, desde las 9 que empezaron algunos, yo fui un poquito más tarde, pero desde las 9 que empezaron los compañeros de la técnica, hasta las 2, claro, hasta las 2 el
0: Dos
1: programa, y luego,
0: y pico porque
1: efectivamente,
0: además se alargó un poquito más allá de
1: sí,
0: las dos.
1: y seguramente estuvieron allí hasta las tantas recogiendo todo, lo que pasa que bueno, yo ya,
0: Tres capaches.
1: no, no, la verdad que no. Tenía a mi hermana en casa y pobrecita llevaba. La tuve sola todo el fin de semana, la pobre, porque vino el fin de que más curré.
0: Bueno, cosas. La vida.
1: Pero no, aparte que también era por traer a la compi, a una de las compañeras que venía para trabajar también, de camino a mi
0: Ah,
1: casa.
0: sí.
1: Y arrancamos las dos
0: Cierto.
1: ya y la verdad que le dejamos el
0: El
1: marrón de
0: marrón
1: la
0: ahí.
1: recogida a los demás.
0: Bueno.
1: Pero fue súper, súper chulo, como siempre. Yo súper agradecida a todos mis compis de que cuenten conmigo una vez más. Y bueno, y para el año que viene más y mejor, o sea que...
0: Ahí sí, yo para el año que viene espero estar.
1: Ahí, por supuesto, tienes que estar. Sí. Tienes que estar. Estuvo Hortensia, estuvo yo, sí, bueno, estuvimos las de siempre y alguna más. Y Paula, por ejemplo, que es nueva, que es una compi nueva que tenemos en... Si no me equivoco, es de la Asociación de Debate, de la UDC, juraría. Y es una chica maravillosa, o sea, lo pasamos...
0: Claro, y se estuvo debatiendo con los problemas técnicos.
1: Exactamente, es que nos dio para reír mucho porque, claro, bueno, ya sabes, que además con Josi por el medio, bueno...
0: Sí, no, ya, eso...
1: todo le busca la gracia y la verdad que sí. Toda la tensión que pudimos haber pasado se convirtió en cachondeo, así que bueno...
0: Pues perfecto,
1: es lo más importante, maravilla, la verdad. Y nada, y hoy tenemos una invitada que la estamos ignorando aquí de mala manera, ¿eh?
0: Sí, no la tenemos aquí...
1: escuchando nuestras movidas.
0: Oyéndonos hablar de nuestro libro, para variar. Tenemos a Mercedes Touzón.
1: Mercedes Touzón, cuidadito.
0: Bueno,
1: ¿eh?
0: Buenos días, tardes, noches, bueno, cuando sea que nos escuchan.
2: Cuando sea que nos escuchen, buenos
1: Para nosotros días, es buenos tarde. Días,
0: Mercedes. Para nosotros buenos días,
2: buenos sí. días, sí, sí.
0: ¿Qué tal? ¿Qué has inaugurado exposición?
2: Sí, hemos inaugurado una exposición el viernes en Bomoble.
1: Habrá que decir primero... ¿A qué se dedica Mercedes y claro, qué tipo de exposición ha hecho?
0: ¿Una exposición de qué?
1: A ver si vamos a
0: Era la siguiente pregunta.
1: ¿Juguetes eróticos?
0: ¿Por qué te adelantas? Era la siguiente pregunta. ¿Tú?
1: Vale, vale, me callo.
0: Mira, calentita, ahí, tonta. No empecemos.
1: Luego hablamos.
0: Vale.
1: Después de los huevos.
0: Off the record. Ya estamos.
2: Son 10 minutos los huevos. 10 minutos.
0: Y quedan en su punto.
1: Pero fritos es menos.
0: Pero estábamos hablando de huevos duros.
1: Yo no. Me encanta hacer chistes nadie entiende.
0: Ese reloj de 10 minutos era para los huevos cocidos.
1: Vale, vale.
0: Pero lo que queremos
1: sí,
0: saber
1: vamos
0: es,
1: con Mercedes,
0: lo,
1: sí.
0: lo que queremos saber es de qué es la exposición que ha presentado Mercedes en Bomoble.
2: Bueno, pues es una exposición de arte en tela, arte contemporáneo. Yo mezclo diferentes texturas y materiales y me gustan mucho todas las telas. Linos, algodón, lanas. Me gusta coser alambres, entonces es una mezcla un poco...
0: ¿Coser alambres?
2: Sí.
0: Hostia, ¿cómo se enhebra eso?
1: Como una aguja muy gorda, ¿entiendes?
0: Más gorda que la de la lana,
1: tío. Acabo de flipar, me gusta coser alambres. Es que esto podría ser el titular de la entrevista de hoy. Mercedes Touzón, me gusta coser alambres.
0: Sí, por ejemplo.
1: Cuéntanos eso, por Dios.
2: Bueno, pues trabajando con las telas, haciendo composiciones, un fin de semana me fui a casa de mi madre en Ribera Sacra y en las fincas hay alambres que atando los cierres, restos de atar las vides, que están abandonadas, pero bueno. Y entonces a mí me gustaron mucho, había cosas muy curiosas, muy sugerentes, muy bonitas y le dije a mi madre, bueno, ¿Puedo llevarme estos alambres? Bueno, te es cada cosa, te es cada atrapallada. Y entonces, bueno, veo
1: diría
2: que combinan...
1: Diría un alideira.
0: Un alideira, ostras. No me escoitaré eso nunca.
2: No, un alideira. Alideira.
1: Bueno, zona de Pontevedra, Rías Baixas.
2: A ver.
1: Sigue, perdón.
2: Y nada, ahí está todo misturado.
1: Vale, Mercedes, yo ya vi... cosas que hiciste, ya he estado en alguna exposición en la que aparecían obras tuyas, trabajos tuyos. Me parece súper curioso lo que haces porque es muy diferente, ¿no? A lo que, bueno, dices, ¿quién es Mercedes Touzón? Una pintora, imagínate, ¿no? Te dicen, es una pintora, pero es que resulta que Mercedes Touzón acaba de decir coso alambres, ¿no? Y hago arte en tela, claro, vas mucho más allá de lo que sería una pintora al uso. Cuéntanos, ¿cómo surge todo esto?
2: Bueno, a mí siempre me gustó dibujar, la verdad, y pintar, pero bueno, pues empecé a hacer composiciones y collages tridimensionales, con piezas de forja, con piezas de hierro, que mi padre trabajaba el hierro, hacía cancelas, cabeceros, bases de mesas, moitas cousas. Entonces siempre me gustó el metal. Entonces, bueno, pues trabajando esas piecitas de hierro, surgió un momento en que me planteé llevar una obra, una balconada, a Betanzos. Pero claro, ¿cómo ponía eu tanta cousa?
0: Una balconada, una balconada.
2: Sí, hay una bienal en Betanzos que cuelgan en los balcones de las calles, sí. Dejan todo muy, muy bonito con obras.
0: Ah, vale.
2: Obras pictóricas, de acrílico, y yo lo que decidí fue coser materiales en telas y ahí empezó esta nueva historia de trabajar con tamaños más grandes y coser todo.
0: Con alambres.
1: Todo,
0: con alambres.
2: Sí, en una obra que he hecho a finales del año pasado, pues cosí también trocitos de teja, grapas, para expresar otras texturas en la obra. Entonces, todo tiene cabida. Me gusta reciclar materiales y en un pulpito pues puse pulpo con algas. Parece una receta de cocina, pero...
0: Pues sí, japonesa.
2: y ahí está, bueno, el pulpito bordado y en los tentáculos unas algas también preparadas para...
1: Pero algas, o sea, naturales.
2: Algas naturales.
1: Tratadas, sí. Entiendo.
2: Tratadas para poder...
1: Que no te pase como el del MoMA, que se le pudrió el cuadro. Después de pagar no sé cuántos millones de dólares.
0: ¿Qué dices?
1: Sí, hija,
0: no,
1: sí.
0: No me había enterado.
1: Hay de todo. El arte moderno, Seika.
0: El arte, sí, contemporáneo. Es que lo del arte moderno es tan...
1: Claro.
0: Bueno... bueno, sí, no sé.
1: Como plátano.
2: El plátano.
1: El famoso plátano con el precio, con la cinta, ¿no? Pegado ahí en el. Pero en lo que hace Mercedes es muchísimo más valioso, vale. Nada que ver, supongo, con esto, evidentemente. ¿Cómo tratáis?
0: Básicamente porque. Básicamente porque están tratadas las cosas y no se le pudre.
1: Pues claro, eso es lo que quiero que me cuente. O que nos cuente, mejor dicho. ¿Cómo se trata un alga para que forme parte de una obra de arte?
2: Bueno, pues yo las trato como con productos como los que se añaden a los alimentos para que no se pudran.
0: Con conservantes, ¿vale?
2: Conservantes, los congelo también para que pierdan todo el bicherío y luego los trato con conservantes, luego los diseco. Se secan al aire. Ajá. y luego les añado pues
0: como un barniz o algo así,
2: sí,
0: puede ser.
2: Como un barniz, sí.
1: Es barniz lo que le pones, digamos, por encima luego.
2: Exacto, sí.
1: O sea,
2: sí.
1: Ya, pero claro, un alga, estoy pensando, me estoy imaginando la típica alga verde que es tipo verdurilla, ¿no?
2: Claro,
1: del mar.
2: Sí.
0: Bueno, la lechuga del mar.
1: Efectivamente.
2: Sí.
1: Me he imaginado el proceso mientras ibas contando, ¿no? Cómo hacías. Es súper delicada, ¿no?
2: Sí, eso es.
1: Quiero decir, secar un alga de ese tipo, que sí, tiene que quedar tan fina.
2: Hay algas muy, muy finitas que es muy difícil de...
1: O sea, que tiene un mérito de la leche.
2: De trabajar y son cosas finitas. Yo hago cosas muy... Algunas son muy, muy finitas, muy... Muy delicadas.
0: Y en ese proceso, porque pensando precisamente en ese tipo de alga, que es como muy verde, con un verde bastante vivo, además, ¿no pierde algo de ese color, de esa viveza?
2: Sí, sí que
0: algo
2: sí,
0: pierde, ¿no?
2: Sí que cambian, sí. Todas cambian un poquito de color y...
0: Joder, y no es una jodienda que tú dices, ¡ay, qué color maravilloso, perfecto, no sé qué! Le haces todo el proceso, todo el tratamiento y de repente pierde ese color y es como, ¡me cago en todo! ¿Qué quería este otro color?
2: Bueno, tampoco pierde tanto.
0: Es que, bueno, me imaginaba que como que perdía más.
1: Pero igual también se le puede añadir a lo mejor algún acrílico, tipo de tinte o,
2: sí,
1: ¿no?
2: Le puedes añadir acrílicos, claro,
1: o
2: también.
1: O acrílico.
2: Sí, sí.
0: Ya.
2: Yo en el pulpito también le añadí un poquito de color.
0: Ese pulpito del que estamos hablando, entiendo que no es un pulpo, o sea, es, vamos a ver, porque claro, la gente igual se está imaginando que también hay un pulpo ahí natural.
2: Un pulpo bordado.
0: Y dirán, joder, en vez de comérselo a Feira.
2: Lo resecó.
0: A ver, por favor. No, o sea, claro, vale, es otra. Vale, tu exposición se llama además, o sea, texturas y silencios.
2: Y
0: ¿no?
2: Silencios, sí.
0: ¿Por qué silencios? Chan, chan, chan, chan.
2: Bueno, pues yo siempre trabajo con música. Escucho muchísima música, consumo música de todo tipo, rock and roll, jazz, música clásica. Pero sí que esta última temporada necesité bastante quedarme en silencio con los trabajos para repensarlos.
0: Qué curioso, ¿no?
2: Sí, hice unas obras con unos meniños, como unos niños, quise hacer un trabajo como unos arlequines contemporáneos, entre comillas, y sí que están con una mirada bastante expresiva, pero no hay nada más de la cara. El resto son telas y no se ven bocas y también inspiran un silencio, ¿no? Un trabajo, una meditación.
0: Ya. Bueno,
1: vamos pues, hablando de música y de silencios.
0: Que, efectivamente, ya que escucha tanta música.
1: Que como es el Pisuerga, pasa por no sé dónde. Vamos a poner... Empezamos por la tuya, Mercedes.
2: Por rock and roll.
1: Claro, ya que estamos hablando de tu música.
2: Por rock and roll.
1: Para que la gente piense cómo se puede coser cosas diferentes escuchando un temazo como el que vamos a poner ahora. Dinos por qué has escogido a los Stones y por qué, aparte de tu camiseta, que es obvio, ¿por qué este tema?
2: Bueno, es que este tema es como brillo, como color, es luz, es que un pálpito te mueve a la creación.
1: Wow, me ha encantado esa frase. Lo que dejamos ahí.
0: Ya está. Ya estaría.
1: Vamos allá.
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1: ¿Cómo se nota que te estaba riendo?
0: Me encanta este tema.
1: A mí también.
0: Me ha gustado mucho. Muy buena elección, Mercedes, he de decir.
1: Es los Stones auténticos, absolutamente, sí, sí.
0: Sí.
1: Está fenomenal. Así que tú te inspiras en este tipo de música para trabajar y, sin embargo, ahora le das una vuelta con esa nueva exposición que has inaugurado el día 9, ¿verdad? Uh-huh. Y también reivindicas el silencio para el artista.
2: Sí.
1: Absolutamente.
2: Sí. Como una necesidad.
1: ¿Qué hay en el silencio que no hay en el ruido?
2: En el silencio hay ese no contaminarte con cosas, uh-huh. Estar con tu propio proyecto vinculada de manera más íntima, más directa.
0: Está ahí como que te ayuda a concentrarte.
2: Concentrarte y...
0: Ay, que no me salía.
2: Concentrarte y no contaminarte con nada, que nada te influya. A veces aislarte un poquito.
0: Claro, creo yo. A ver, si corrígeme si me equivoco. Porque te ayuda a expresar lo que realmente pasa por tu cabeza, lo que dices tú, no esa contaminación del ruido exterior. A mí me pasa a veces, ¿no? En mis pocos momentos de proceso creativo, he de decir. No, cuando tengo que escribir, tal. Claro, o sea, tengo que apagarla. Yo estoy todo el día escuchando la radio, pero como no, 2 días antes, 3, es que no puedo escuchar nada porque me pongo una mala hostia increíble. Y entonces, como, no, por favor.
2: Eso también.
0: Y es como, no quiero, claro, no quiero que sí que hay cositas en las que sí que dices, bueno, pues te sirve un poquito de inspiración y tal, pero hay otras que es como, no, porque me va a salir aquí, o sea, colores pocos van a salir, ¿sabes?
2: Están los tiempos revueltos, un poco grises, ¿no?
0: Ya, sí, está la cosa así, en fin. Bueno, y entonces estamos... Que decíamos que esta exposición de texturas y silencios está en Bomoble. ¿Dónde está esta sala Bomoble?
2: En Bomoble está en el casco antiguo, en la calle Nuestra Señora del Rosario, número 11.
0: Nuestra Señora del Rosario.
1: Ay, me suena un montón esa calle, pero ahora no la ubico. Está ahí cerquita por ahí.
0: En la Ciudad Vieja, ¿no?
1: Sí, hombre, sí, la Ciudad Vieja, entiendo que sí, pero... Ay, me suena de verla un montón. ¿Hay alguna iglesia?
0: ¿Hay algún bar?
1: No, yo si hay por iglesias, sí. Y tú por bares.
0: Yo por bares y estancos. Cada uno. Acaba de ver el plumero. Y tú por iglesias y farmacias. Eso, ¿no? Como,
1: pero no. Porque son mis puntos de orientación, no porque vaya yo a menudo.
0: No, yo también, son puntos de orientación. No es porque vaya yo a
1: ellos. Son puntos de desorientación.
0: No es porque vaya yo a ellos ni nada. No sé en qué te basas tú para decir semejante.
1: Que me dejas hacer la pregunta, hombre.
0: Señora de los bares. Bueno, eso, que está ahí en la Ciudad Vieja.
1: Vale.
0: Que vamos a decir que tiene un horario de 12 a 2 de la mañana y los sábados está de 6 y media a 8 y media de la tarde. Eso dice
1: Google Maps.
0: Eso dice Google en su página.
2: No sé exactamente si está el sábado por la tarde. No
0: pues lo sé. Pone eso, es el único día que está por la tarde, de hecho.
2: Oh, vale, porque este sábado no estuvimos por la mañana, el domingo también está muchas veces por la mañana. De 12 ya. A 2, también los domingos.
0: Bueno, pues nada.
1: Bueno, quien se esté dando un paseíto por la Ciudad Vieja, que se pase.
0: Que se pase por allí o que
1: nos cuente.
0: No sé si tendrá un teléfono de contacto que llame a ver si está abierto, yo qué sé.
1: También.
0: Pero bueno, yo digo, claro, es que a veces los horarios en Google no están nada actualizados, por lo que sea.
1: Qué novedad. ¿Estudiaste turismo, Mercedes?
2: Sí.
1: ¿Por qué? Porque vivías en la Ribeira Sacra y dijiste, esto es lo mío.
0: Voy a guiar a los turistas.
1: Exactamente.
0: Voy a guiar a los turistas aquí, que se van a matar la de abajo.
2: Bueno, fue una elección un poco forzada. Me gustaba el arte, me gustaba viajar y pensaba que iba a ser todo maravilloso, ¿no? Pero sí que fue un poco forzada, porque a mí me gustaría haber estudiado Bellas Artes. Pero en aquel momento se me dijo, pero tú dónde vas, que con eso te vas a morir.
0: Que eso no da de comer.
2: De hambre. Y bueno, me estuve dedicando a diferentes cosas. Después de estudiar turismo y no al arte tampoco, hasta hace bien poco.
1: ¿Hace poco que te dedicas al arte?
2: Sí, siempre me gustó, pero...
1: lo hacías, digamos, en tu tiempo de ocio y ahora ya te metiste de lleno.
2: Ahora me metí y no puedo parar. O sea, empecé y es querer hacer cosas, tener proyectos en mente y no parar.
1: ¿Cómo empiezas con un proyecto de estos? ¿Cómo te lo imaginas de inicio?
2: Buena pregunta.
1: Claro, es que luego ves las cosas que haces y dices, joder, pero ¿en qué momento esto se crea en tu cabeza para luego materializarlo, no? Porque son cosas muy curiosas en realidad, o sea, no es arte común, digamos, ¿no?
2: Bueno, es un poco... Quieres expresarte. Yo cuando era joven, mi madre los veranos me encargaba trabajos. Este verano un mantel, no sé cuántos metros, yo me moría. Este verano hay que hacer unos cuadrantes para poner en las habitaciones. Y yo decía, madre mía. Entonces aquello me parecía tedioso.
0: ¿Explotación infantil? Ah, no, no.
2: Aburrido, era, digo, qué coñazo. Yo quería hacer otros dibujos, otros diseños y no, había que hacer la crucetilla, el punto de cruz así, aquellos ramos, tal. Y bueno, pues hace un tiempo, viendo unos manteles, haciendo recopilatorio de cosas familiares, llegaron a mis manos y dije, uy, pues ahora llegó el momento de hacer esto bien, de darle otra vida, otra oportunidad, y empecé pues a deconstruir cosas y a hacer como obras más contemporáneas.
0: Y otros diseños, por fin.
2: Sí, por fin.
0: que te molaba más. Yo, lo que decíamos antes, por el arte contemporáneo es así como muy subjetivo, es como muy... nunca se le he preguntado así a nadie que se dedique al arte, pero es algo que es una pregunta que tengo en mente desde hace tiempo. Porque a mí me surge esa pregunta a veces viendo cosas de arte contemporáneo. ¿No te da un poco rollo que la gente diga, pero esta que se ha fumado para hacer esto?
2: Eres atrevida.
0: Es que a veces ves cada cosa que dice, ¿por qué se habrá fumado esta persona?
1: Ayahuasca.
0: No me mires así. Tete, no me mires así.
1: Jolines, es que
0: no me mires con cara de que te has fumado tú.
2: No sé, supongo que todos los artistas tienen sus contradicciones, que gustan más, gustan menos.
1: Juro que pensé que ibas a decir todos los artistas fuman algo.
2: Todos fumamos también.
0: Tienen sus sustancias. Sí. Todos los artistas tienen sus
1: recurren a sus cosas.
2: Un vinito. Maravilla del señor.
0: Licor que
1: sí,
0: hay.
1: Sí, sobre todo si es de la Ribeira Sacra, no te digo más.
0: Ostras, claro, es que, a ver.
2: Una maravilla.
0: Tremenda zona. Sí.
1: Yo no puedo entender por qué no me gustaba el vino antes.
0: Ah,
1: era una estúpida.
0: Ah, que ahora sí.
1: Ahora sí.
0: ¿Por qué eras joven e inexperta?
1: Ya, supongo. De hecho, me gustaba el licor 43. Y ahora, solo pensar en el sabor me da.
0: ¿Sabes que tomaba alguna vez licor 43 con cacao lat?
1: Sí, yo también. Por eso te digo.
0: Terrible. ¿Por qué tomábamos esa porquería?
1: Te das cuenta de que eres una adulta en el momento en el que eso te produce arcadas, en vez de querer comértelo o bebértelo.
0: Bueno, yo eso fue cuando. Sí, cuando te produce arcadas y te empieza a gustar la tónica. Es lo que me pasó a mí.
1: Exactamente.
0: Dije, hostia, soy mayor.
1: Pasamos del Nesquik al cacao lat con licor 43 y de ahí ya tenemos que ir a etapa adulta.
0: A la, la tónica y vinito del bueno, por favor.
1: Un godellito ahí, rico, rico.
2: Rico. Rico.
1: En Ribeira Sacra hay muy buen vino.
0: Muy buen vino, buenos caldos ahí. Sí. Es muy buena zona.
1: La verdad que sí.
0: ¿Qué os parece si beban con moderación, que van a pensar aquí que estamos aquí haciendo apología del alcoholismo y todo lo contrario?
1: Perdona.
0: Bueno, pues no. Hay gente para todo, ¿me entiendes?
2: Con moderación.
1: Yo no he dicho que edad bebía licor 43, a lo mejor ya tenía 20 años, pero yo era muy niña.
2: Pero sí que hay que promocionar lo nuestro, los vinos gallegos.
0: Lo bueno con moderación siempre está bien.
2: Claro. Tenemos ahí mil viños maravillosos.
0: A mí, nada.
1: Ibas a poner unas instrucciones.
0: Ibas a poner otro tema o algo.
1: Te voy a poner unas instrucciones de eso que acabas de decir.
0: ¿De qué? No, de lo bueno como
1: de lo que acabamos de decirnos con la mirada.
0: Ay, tonta. Ya sé que hay cosas que no hace falta moderación, pero no estamos hablando de eso. Joder.
1: No, porque es que hay cosas. Igual. Hay muy pocas cosas, pero hay algunas cosas en la vida que no pasa nada que sean excesivas.
0: Ya.
1: El amor.
0: Ya,
1: la
0: por
1: paz,
0: supuesto.
1: La tranquilidad. El silencio que se necesita,
2: que
1: a, veces
2: se necesita
1: para
2: a veces
1: crear.
0: He dicho lo contrario yo.
1: No, pero bueno, yo quería aclararlo.
0: Bueno. Bien.
1: Y ahora os voy
0: pero
1: a dar...
0: la mirada era de otra cosa.
1: Sí, sí.
0: Te lo digo.
1: Y ahora voy a daros unas instrucciones, ¿vale?
0: Vale.
1: Que yo he venido aquí a leccionaros.
0: Para que vayamos por los rejos.
1: Es más, las voy a poner así, plum, sin decir quién es, quién no es, quién canta, quién no canta.
0: Así a lo loco.
1: A ver si nuestros cienes y cienes de oyentes, el oyenterío, la oyentería, como dice... Como dice nuestro amigo Óscar. Bueno, Óscar no, el que dice eso es su colega, el otro que se conecta con él. ¿Cómo, espérate, ¿cómo le llama? Que no me acuerdo ahora.
0: Oyen, ay,
1: por Dios.
0: Oyentería, escuchantería.
1: Sí, estoy hablando del compañero que tenemos en Simplemente Gente, que se conecta siempre vale. Desde Pontevedra, que hace un personaje, y ahora no me acuerdo el nombre del personaje, tiene tela, y siempre dice lo de la oyentería, y a mí me hace muchísima gracia.
0: Ah, pues es muy bueno lo
1: de la oyentería. De palabra.
2: Me encanta.
1: Pero fíjate que no me acuerdo el nombre del personaje. Bueno, voy a poneros las instrucciones y luego me contáis a ver qué os parece.

0: Madre de Dios bendito.
1: Voy a decir, mamma mía. Mamma mía.
0: ¿Qué os parece, chicas?
1: Muy guay, como casi todo lo de Bogotá. No, como todo, perdón, he dicho que no quería decir casi todo, quería decir todo.
0: Bueno, solo hay una canción que yo te puedo decir que no me gusta dar de Bogotá. Una.
1: ¿Cuál?
0: Y porque me deprime mucho. Nah, es que no quiero ni hablar de ella.
1: Bueno, vale.
0: Pero lo demás, o sea, hola.
1: Bueno, sí que podemos decir casi todo lo que arde Bogotá, porque, a ver, ese corte de pelo, ese rape que se ha metido.
0: Te voy a decir una cosa, Antonio, cuando empezaron, estaba así, tal cual ahora.
1: ¿Así rapado?
0: Así. ¿Qué pasa? Que la mayoría de la peña lo ha conocido ya con sus greñas, porque evidentemente han sido...
1: Claro, porque fue cuando se
0: paseando
1: a ver más
0: adelante, desde hace 2 años. Y pues, tú ves los primeros vídeos de Arde Bogotá, pues los que hacían lo típico, que pues, cantaban en la calle, en Cartagena. Uh-huh. Y él está tal cual, además, como sale en el vídeo, con su pantalón chino, con su camisetita de niño bueno abogado, que es abogado, y con el pelo rapadito. Y digo, claro, cuando lo vi presentando el single de instrucciones, digo, la leche, están volviendo al inicio. O sea, esto no es casualidad. Y estoy convencida de que van por ahí los tiros, porque este tío no da puntadas sin hilo. Aunque el hilo sea de cable, o de cobre, o de
1: alambre,
0: o de alga.
1: De lo que sea o de algo.
0: Pues sí, señor, es el nuevo single de Arde Bogotá. No puedo estar más feliz. Es que de verdad, para mí esta gente es como si fueran mis hijos. Es que yo no sé qué me pasa.
1: Ya
0: sabes que tengo pasión por ellos. Y nada, dentro de unas horas me voy a verlos a Oporto.
1: Como de aquí te vas pitando para Oporto. Pues
0: a Oporto, a verlos en directo, a saltar este tema como una poseída mental.
2: Qué bueno.
0: Si mis piernas me lo permiten, espero que sí.

0: Tracto.
1: Y la peña se preguntaba, ¿es la primera vez que la palabra tractomula aparece en una canción? Pues sí, efectivamente, es la primera vez.
0: Tractomula.
1: Lo tenían que hacer ellos. O sea,
0: esta gente de Murcia habla muy raro, ¿eh?
1: Son así, los hablan cowboys raro, ¿no? De la A3 ahora se van en tractomula. Todo queda en transportes varios.
0: Sí, ya te digo.
1: Son increíbles. Voy a presumir un poco. Mercedes, ¿sabes que los entrevistamos aquí en Malhumoradas? A esta gente.
0: Ah, qué guay.
1: Fue increíble. La verdad que fue una entrevista que yo, vamos, la conservo como si, mi alma, vamos,
0: claro,
1: como
0: claro,
1: si fuese un tesoro, porque además en aquel momento todavía eran bastante, bueno, todavía no habían eclosionado, digamos, y ahora, claro, los ves por el mundo adelante, ahí a una gira internacional, no sé cuántas, y dices, estuvieron petando
0: muchísimo todo, sí, qué guay.
1: Es un orgullo de la leche. Desde luego, vamos, yo es que les deseo lo mejor, porque aparte son chavales increíbles de majos y creo que hacen muy buen trabajo. Lo que comentaba antes Off the Record también, Marga, de que tienen un directo increíble, o sea, es cierto, si te gusta el rock, tienes que verlos, Mercedes, son impresionantes.
0: ¿Qué me hago? Me voy a Porto ahora también.
2: Vamos a meter todos en el coche y vamos todos para allá.
0: No, vamos a hacer una cata por allí.
2: También es buen sitio para hacer una cata.
1: Ya te digo, descarado. Nos quedan 15 minutitos, así que creo que llega nuestro momento preferito.
2: Sí, nuestra única sección fija del programa,
1: así
2: Mercedes.
1: Que, si me lo permite el ordenador, que ahora se ha quedado pensando.
2: Porque es que. Se ha tomado un minuto también. Está pensando en la letra de las instrucciones.
1: Vale. ¿Vamos a ello?
2: Dale, por favor.

0: Venía a buscarme porque tengo la...
1: Pues eso es lo que queremos, que arda la gente esta que quiere que todo se quede como está. Y que nos pone de mala leche. Es nuestra única sección fija por ahora en el programa, con esta maravillosa sintonía, que es el momento malhumorado. Entonces cuéntanos, Mercedes, a ti, ¿qué te pone de mala leche? En el día a día, en el que te ha puesto este mes, esta semana, esta mañana, yo qué sé.
2: Lo que tú quieras.
1: Cuéntanos.
3: Pues a mí me pone de mala leche que no se respete el trabajo de los demás. Que no se tenga en cuenta los tiempos de los trabajos y no se valore lo que hacen los demás.
2: Uy, eso tiene mucho que ver con el mío, querida.
3: Lo que hablábamos...
2: Sí, con el que traigo yo hoy.
3: Hace un momentito, es que...
1: Lo que hablábamos off the record también antes, ¿no? Que la gente se crea que es importante solamente su trabajo, y lo que están haciendo los demás es una tonta.
3: No.
1: Por ejemplo.
3: Es menos.
1: Ya.
2: Pues yo me voy a hacer aquí un enganche con el momento malhumorado de Mercedes, porque a mí también me pone de muy mala leche que no se respete y se tenga en cuenta el trabajo y el sudor de los demás, pero sobre todo cuando estamos hablando de que te va a sustituir una inteligencia artificial.
1: Ya.
2: Voy a poner un caso personal de estos días.
1: Tete anécdota.
2: Cortita, lo juro. Corta. Estoy en plena evaluación de ejercicios. Ya prácticamente todo el mundo que nos oye sabe que soy profe. Y estamos ahí. De a lo mejor 20 ejercicios, 15 están hechos con IA y sin disimulo. Sin ningún tipo de disimulo.
1: Sin intentar corregirla siquiera, porque hay que decir que la IA, niños y niñas, a veces te pone cosas que no están bien, entonces tienes que repasarlo y corregirlo y mirarlo bien, aunque tú

0: Que está bien que puedas o sea, que se acuda a la IA para algo puntual, para una duda que tengas y tal. Pero claro, lo que dices tú de hacer copia y pega, madre mía.
1: O sea. Pero te hablo de un calibre de copia y pega en el que aparece entre paréntesis modo formal, modo informal, modo elegante,
0: ya, ya.
1: Modo, o sea, resumido.
0: Eso también lo es que, o sea, por favor, estamos, o sea, de broma. Yo me acuerdo en mi época, que era cuando, bueno, cuando se, tengo una edad, ya sé que no lo parece, pero tengo una edad, pero que se empezaba con estos rollos, y cuando, pues eso, cuando mis chavales estaban estudiando y tal, y había lo de el rincón del vago, sí, en internet, que te hacía resúmenes de cosas, que también se notaba, sí, mucho, en realidad.
1: Sí, sí, claro.
0: Se notaba mucho.
1: Claro, sobre todo cuando 10 entregaban el mismo.
0: Claro.
1: Es lo que nos está pasando,
0: claro,
1: ahora.
0: Pero, o sea, tío, por lo menos disimula y quítale claro, el modo que has escogido, que no te lo ponga ahí entre paréntesis. Y los que tenías para escoger. O sea, por lo menos,
1: o sea,
0: es que,
1: era este rollo de decir, vale, vamos a ver, lo que dices tú, ¿no? Yo estoy de acuerdo con que es un... Vamos a intentar pensar que es una herramienta más. Eso para,
0: sí,
1: empezar.
0: No, claro, puede ser.
1: Vamos a intentarlo.
0: Es que puede ser.
1: ¿Vale?
0: Y en realidad,
1: claro,
0: es lo que debería de ser. Una herramienta más.
1: Claro, ¿qué pasa?
0: Claro. No, la herramienta.
1: Una herramienta es un libro. Una herramienta es una página web que me da una información X. Claro. Una herramienta es un periódico, una revista. Pues la persona que sabe mucho de este tema que necesitas aprender, lo que quieras. Ahora, que me digas que una herramienta. Perdón. Una herramienta como es la inteligencia artificial. Es tan válida como el libro, como la persona experta, como X, ¿vale? Siempre y cuando tú le pongas el filtro de tu inteligencia humana, que es que si no,
0: ya,
1: es imposible, vamos a ver, no puedes entregar un trabajo académico, y muchísimo menos en según qué niveles de trabajo académico, creado exclusivamente por una máquina y sin ni siquiera haberlo leído, tío.
0: Ya.
1: Esto está pasando.
0: Ya.
1: Y estoy terriblemente cabreada y disgustada. Hasta el punto en que, hablando con una compañera de trabajo, le dije, soy docente por vocación, esto puede ser mi fin como docente. Es decir, esto puede hacer que yo decida largarme de la docencia.
2: Chán, chán, chán.
1: Primera vez en mi vida que digo semejante
2: cosa,
1: te lo juro.
0: Pues sí, juro, ¿eh? sí que estás cabreada.
1: Estoy muy cabreada.
0: Ostras, Pedrín.
1: Te toca, compi.
0: No, yo me da miedo ya ahora ya decir nada.
2: Estamos firmes. Estamos
0: que me
2: firmes.
0: Da... Sí, joder.
1: Es que a ver... Uf, está bien, hombre. ¡Hambre ya! Sí. ¡Cago en todo día, hambre!
0: Dale al tuyo.
1: No os queda nada.
0: Es que no sé ahora. Es que me has dejado así, todo loca.
2: Sí, el...
0: Me has dejado todo loca, en realidad.
2: El otro día vi con hablar del mismo tema Antonio Banderas. Que habían hecho una propuesta para hacer una película con IA y él solo tenía que poner la voz. Entonces, claro, estaba cabreado también.
0: Hombre, lógico.
2: Se negó de rotundo y dijo, ¿dónde vamos a parar?
1: Claro.
2: Y dice, pues yo ahora me meto en el teatro, es que el resto es lo vivo, es lo
1: que
2: real.
1: Nos va a afectar muchísimo a muchísimas profesiones. Yo entiendo que es un avance en según qué términos y qué ámbitos. En medicina es brutal, en toda la parte de matemáticas, vale, ok, estoy de acuerdo. Pero tío, a nivel creativo, a nivel más artístico,
2: pues sí.
1: Y educacional, no, por favor. Pero,
0: y sobre todo por que ya lo sabemos, por los sesgos que tiene la propia información que se le mete a la IA, o sea, eso ya lo sabemos todos, ya, bueno, en fin.
1: Que compartes el mío, que sí, compi.
0: Por supuesto.
1: Que te
0: sí.
1: veo ya.
0: Sí, no, sí, sí que lo comparto, porque sí que es. Mira, a mí, yo creo que lo comenté ya alguna vez también, hablando del tema este de la IA, porque, bueno, Mercedes, que, claro, tú Mercedes no lo sabes, yo, aparte de esto, soy. Iba a decir cómica. Bueno, sí, soy cómica, ¿qué coño? Me vengo arriba. Soy cómica también, hago monólogos. Entonces, claro, me dicen, mujer, pues hazlo con la IA. No, es que no. De hecho, una vez hice la prueba de decir, voy a ver qué me dice la IA dándole el tema de lo que digo, a ver qué me sugiere para hablar de este tema X, ¿no? Me pareció una mierda tan gorda que dije, madre.
1: Vamos a ver.
0: ¿Pero esto qué es?
1: ¿Cómo narices vas a ir a una fuente que no tiene alma para hacer arte, para hacer literatura, para por Dios. Es que no puedo, es que no.
0: Mira, no, bueno, ayer, y aparte que yo además una, como hago, como, o sea, yo que lo que como escribo sobre mi mierda vida, o sea, yo cuento cosas que me pasan y ya está. Pero joder, pero digo, pero esta puñetera mierda claro. que
1: ayer me decía, es que no. Me dijo una compañera hablando de todo esto, que ya era negacionista de la IA, me encantó.
0: Negacionista de la IA.
1: Yo soy como tú, soy negacionista de la IA. Digo yo, me ha encantado, me quedo con ese, me quedo para mí con esto.
0: Eso, sí.
1: Claro, negacionista, insisto, que no me voy a meter en donde realmente, en los ámbitos en los que realmente se están haciendo avances muy importantes. No, claro, en educación que, no, por favor.
0: Claro,
1: en
0: es que hay
1: no nos hace falta.
2: En arte
0: hay ámbitos no. en los que sí, pues eso, pues lo que decías tú a nivel de medicina, todo esto, pues guay, y que facilitan ciertos procesos y tal. Pero es lo que decimos a nivel artístico, lo que no creativo. Puede ser, lo que una cosa es que apoye, que sirva como herramienta, y otra cosa es que sustituya. Yo si sustituye ya.
2: ¿Cómo claro. vamos a sustituir un montón de diseñadores gráficos que están
0: claro
1: terrible terrible si o sea, ves los carteles que se están haciendo ahora para la mayoría de eventos, fiestas, incluso de concellos, de entidades públicas, que dices tú, pero qué pelota, perdón, es que me enfada porque sí, digo claro. Vamos a ver, ni siquiera estas personas que se supone, o estas entidades que se supone que tienen un dinero para eso en sus presupuestos, van a utilizar a personas humanas, colega, y darles trabajo a personas. Es que me parece el colmo.
2: Ya. No, es el colmo.
0: Pues mira, eso lo voy a enlazar con mi momento malhumorado, que va a durar nada, 2 minutos, que hablando de carteles, estoy hasta el coño, de verdad, harta de que me coincidan los festivales que me molan. ¿Por qué? O sea, poneros de acuerdo. Joder, no lo hagáis el mismo fin de semana, coño. Pero es que...
1: Pues yo voy a ir al Repica, que lo sepas. Ya hablaremos.
2: Suelta la mesa.
1: Es que yo quiero que vendan las entradas para otro.
0: Dios, es que, de verdad, estoy harta, ¿eh?
1: Ya.
0: O sea, porque además... Y bueno, me ha pasado algún verano que me coincidía mismo fin de semana, 3 puñeteros festivales,
1: Porque es una festeira.
0: Y aún encima, currar. Era como, mierda. Pues mira, ya casi menos mal que tengo que currar y no tengo que sortear a ver a cuál voy.
1: No tengo que decidir.
0: Estoy harta de echar a Caro Cruz a ver a qué festival voy.
1: Vamos a cerrar con esta preciosidad de álbum que han sacado Fillas de Cassandra.
0: Sí.
1: Que también tiene que ver esa malhumoradas, Fillas de Cassandra.
0: Digo yo, ya estáis tardando más.
1: Viene Arde Bogotá y no viene Fillas de
0: Cassandra. Dejaros de ir a baladidos.
1: Y a Luar. Dejaros de rollos.
0: A baladizos y Luar.
1: Es que...
0: Y venir sus.
1: Vamos a poner Saíra Fresca, que é o que vamos a facernos agora.
0: Que vas a Saíra Fresca, vas a abrir a ventanilla y chimpam pa allá va.
2: Veniros.
0: En ese pepino de coche que tienes.
1: Es la tuya, compi. ¿Quieres decir algo sobre el tema?
0: No, que es una pena que se esté perdiendo lo de salir a la fresca y sentarse
1: con la silla
0: delante de los portales y tal. He de decir que durante el apagón, parece ser, esto me lo contó mi hijo, así muy rapidito, que claro, pues la gente salió ahí con las sillas, no sé qué, y venía a los municipales y decir, es que no se puede sacar mobiliario a la calle, te reviento. ¿Te crees que tengo algo más que hacer aquí? ¿Sabes? Hombre, que me tengo que ver las cervezas antes de que se calienten, joder. Bueno, eso.
1: En fin.
0: Muchas gracias, Mercedes. Recordamos.
1: Un exitazo esa expo.
0: Recordamos Salabo Moble en la calle Nuestra Señora del Rosario, en la Ciudad Vieja. ¿Hasta qué día está?
2: Muchísimas gracias a vosotras. Está hasta el 17 de junio.
0: Pues hasta el 17 de junio tenéis tiempo para ir a ver texturas y silencios.
1: Y ahora vamos a
0: ya nos callamos,
1: venga, silenciarnos para salir a fresca.
0: Pues hasta nada. Chao, chao.
2: Gracias, chao, chao.
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1: A esa matria hay que engadirle un poco de experiencia y un poco de evasión. Una chisca de embriaguez, algo de elipse. Más espacio y un bo par de excusas. Reformular algunas ecuaciones. Prestar atención a algunos embeses. Exploración, encontro, poder eclosionar de cando en cando. Una extraña embella cara a todo estéril. Borrar estigmas, redefinir a estirpe, permitirse alguna equivocación. O cierto engado, encrucillada, un poco más de estrada, expectativas, a vez sentido do efémero e capacidade para elixir. Que o eu sexa o eixo más elástico, a un tempo enteireza, euforia e extravío. A dose de egoísmo que non te descargue sobre os demais. Un salvoconduto para errar ou escaparse. Habería que meterlle un suave aire errático. Enigma, equilibrio, escándalo, emancipación. 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Parabéns!
2: Moitas gracias!

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Eso quiere decir que comienza una nueva emisión de Quack and Roll. Tenemos por delante 55 minutos de buena música desde el estudio José Couso de Quack FM, la radio comunitaria de A Coruña. Tanto si nos escucháis en el 103.4 como en la página web www.quackfm.org o en cualquiera de las aplicaciones de Quack FM para los móviles, Nerea a los mandos de la nave y Fer a este lado del micrófono, os damos la bienvenida. Poneos el cinturón porque arrancamos.

Buenas noches y bienvenidos. Hoy nos hacemos eco del homenaje que Desastre hacen a los programas de radio que pinchamos rock. Desastre son los creadores del genuino punk rock madrileño junto a Boicot, Escape o Porretas. Tocar la luna es el título del tema. Suena a barrio, al descampado, al duro asfalto, al ladrillo visto y al toldo verde. A esos colegas que quedábamos en un banco con unos litros de cerveza y el radio cassette. A pilas, por supuesto, donde solo sonaba rock and roll. Desastre están de vuelta a los orígenes, al rock rápido, las gafas de sol y guitarras cañeras. Así que hacedles caso, que de esto sabe mucho. Como dice el estribillo, mueve el dial, busca otra emisora, sube el volumen, rock and roll a todas horas. Bueno, lo de mover el dial y buscar otra emisora, eso ya no necesitáis hacerlo, porque vamos a seguir poniendo canciones chulas.

Canciones chulas, nuevo tema de Los Enemigos, adelanto de su próximo álbum. Ya es oficial que la legendaria banda madrileña, formada por José L. Santiago, Fino Ollonarte, Chema Animal Pérez y David Crae, van a tener nuevo disco durante este año. El nuevo disco llevará por título Canciones chulas, al igual que este tema de adelanto, y se publicará durante el próximo mes de octubre a través del sello Mushroom Pillow. Además, ya se han confirmado las primeras fechas de la gira y el 20 de noviembre tendremos la oportunidad de verles en la Sala Capitol de Santiago. Y si la semana pasada os adelantábamos dos temas del nuevo álbum de los Stone, son ahora Deep Purple los que anuncian nuevo trabajo. Splat es el título y es un nuevo álbum de estudio que verá la luz el 3 de julio de este mismo año y que hace ya el 24º de su trayectoria, en el que han vuelto a colaborar con el productor Bob Ezrin, y ya que ha sido descrito por la propia banda como uno de los más contundentes de su carrera reciente. Arrogant Boy, el single de adelanto, ha sido definido por Ian Paice como un tema de hard rock al estilo de Highway Star. El lanzamiento de Arrogant Boy sirve así como carta de presentación de un álbum que busca reforzar la identidad sonora de la banda y mantener su vigencia dentro del panorama del hard rock internacional. Y es así como suenan los Deep Purple del siglo XXI, Arrogant Boy.

La semana pasada acudía como invitado a la presentación de la 39 edición del festival, en su momento Noroeste Pop Rock y hoy Noroeste Estrella Galicia. En dicha presentación se confirmaron ya 18 artistas, bandas y solistas que habían confirmado su presencia. El cabeza de cartel este año serán Echo and the Bunnymen, una banda de Liverpool formada a finales de los 70, concretamente en el 78. A los Bunnymen los escuchábamos en Piscis, una discoteca de un pueblo a unos 30 kilómetros de Coruña, a la que íbamos todos los fines de semana a principios de los 80. Lo cierto es que ponían una música que no se oía en ningún otro sitio. Los Bunnymen, The Cult, The Cure, Angelic, Upstarts, New Model Army, Then Jericho. Hace un tiempo, aquí en Quack and Roll, le habíamos dedicado una sección a esta discoteca y a mis años de juventud, y comentándolo con una amiga me animó a retomar la sección. Así que, por aclamación popular, reabrimos el apartado dedicado a Piscis y ya puestos, lo hacemos con Echo and the Bunnymen, Lips Like Sugar.

Y ya que hablamos del noroeste, pues vamos a deciros algunas de las bandas y solistas que sí están confirmadas. Fantastic Negrito, La Perra Blanco, Moura, Frankie and the Witch Fingers, Dorian, Ses, Bala, Agorafobia, Rushe, y ojo, nuestros queridos Grinch y Belly. Seguro que habrá algún grupo más de la ciudad, pero como de momento no tenemos confirmación oficial, no vamos a adelantar nada. Lo que, repito, sí es seguro es lo de los Grixi. Solo falta saber el día, hora y lugar para ver a David, Miguel, Alberto y Ramón encima del escenario del noroeste. Sonarán los temas de sus álbumes en estudio, que ya son dos, Sack the Belly y Looking for a Roll. Yo no sé el tiempo que tendrán, pero espero ir este Walls, Grixi Belly.

Cuando son las 21 y 26 minutos de la noche, nos acercamos al ecuador del programa y al momento en que Nerea, nuestra técnica de sonido, pilla el micro, se hace dueña de Quack and Roll y nos presenta su single.

Buenas noches y bienvenidos a mi single de hoy. Esta noche vamos a rescatar un tema de Jefferson Starship. El catálogo de Jefferson Starship es una mina de oro para cualquiera que ame el rock, que realmente evoluciona, claro. Desde el folk rock psicodélico de sus raíces tempranas en Jefferson Airplane, hasta el elegante pop de estadio impulsado por sintetizadores de los años 80. La banda nunca se quedó quieta. Y esa energía creativa inquieta es precisamente lo que hace que sus grandes éxitos sean tan cautivadores. Ya sea que redescubras esas canciones con auriculares a altas horas de la noche o la pongas a todo volumen en el coche, la enorme variedad de texturas emocionales en su discografía es asombrosa. Hoy nos vamos a 1981. Find Your Way Back es una joya de rock melódico perteneciente al álbum Modern Times. Sin embargo, es uno de los temas más infravalorados. La canción alcanzó solo el número 29 en la Billboard Hot, pero merecía algo mejor. Si quieres mostrar a alguien por qué Jefferson Starship era más que un grupo de rock, hazles oír este Find Your Way Back.

Seguimos en Quack and Roll, emitiendo en directo desde el estudio José Couso de Quack FM, la radio comunitaria de La Coruña. 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

Ayer mismo, los canadienses Bywater Call han lanzado su último single, No One Else. Y también han confirmado el lanzamiento el 29 de julio de su próximo álbum de estudio, Broken Souvenirs, que será su cuarto álbum. No One Else mezcla soul retro, rock de raíces, elementos de funk y hard rock, construida en torno a ritmos enérgicos, teclados atmosféricos y una destacada sección de metales. El tema explora temas de manipulación, desinformación y responsabilidad personal. El próximo álbum incluye 11 nuevas canciones originales y continúa el enfoque de Bywater Call de fusionar influencias de soul, blues, roots rock y rhythm and blues con un sonido distintivo. El grupo tiene previsto actuar por Alemania, Bélgica, Países Bajos, Francia, Luxemburgo y España durante su gira europea esta primavera. Yo ya he tenido la enorme fortuna de verles dos veces en directo en la Mardi Gras y son absolutamente fabulosos. Tommy, necesitamos que nos traigas de nuevo a los Bywater Call a la Mardi. Mientras tanto, iremos aprendiendo este No One Else, Bywater Call.

Vamos ahora a anunciaros unos cuantos conciertos que se celebrarán este fin de semana. El sábado, sobre todo, va a ser un día cargadito. En el barrio de las Flores y englobado en el Flores Rock tendrá lugar la Batalla de las Bandas, en el que 8 bandas locales buscarán hacerse un hueco para el próximo festival. Habrá además mercado de artesanía, churrasco y pulpo. Y en la sesión vermú tocarán nuestros queridos amigos de Los Clandestinos. El mismo sábado se celebrará en el Campo de la Leña la segunda edición de Festa das Letras, y aquí tendremos la oportunidad de disfrutar de otro concierto de Adaran Rittman. Los conciertos de Adaran Rittman no son solo música, son conexión, experiencias de comunión, de espiritualidad. Siempre nos hace disfrutar como nadie y nos arrancan una lágrima. Es algo cercano a la fusión de almas,

Por cierto, que no lo he mencionado, el horario de Adrian Rittman será a las 19:30 y acabará sobre las 21 horas. Eso da tiempo suficiente para comerte una hamburguesa en el 7+8 de la calle de la Torre o un sándwich mixto con bacon, que están cojonudos. Y después, acercarte a la Mardi Gras, porque allí tendremos doble cartel. Por un lado, a Carla Moore, con Carla de Figueredo, de Madame Bird. Y si te ha gustado la voz femenina que acompaña a Grissi Belli en Walls, también podrás ver a Imago, ver y escuchar, evidentemente, que es el maravilloso dúo compuesto por Inés Naya, vocalista, y por David Castro, guitarra y demás accesorios, que nos concedieron el inmenso placer de abrir nuestra novena temporada acompañándonos en la Creedence y ofreciéndonos un pequeño set. Tendréis ocasión, o tendremos ocasión, si yo puedo acercarme, de escuchar de nuevo ese sonido acústico orientado al folk, al bluegrass y al blues. Algo así como Redemption, Imago,

Pero no queda ahí la cosa. Si sois más de fiestas populares, en las fiestas de Fonteculler tendréis también a The Muppets y a Los Robustos, los primeros a las 20 horas y los segundos a las 22. Y si queréis hacer unos cuantos kilómetros, tenéis a Mágica en el Vagón Bar de Narón. Y ahora en Quack and Roll, de nuevo, recurrimos a los pupilos de Chema Gallego. Del espíritu inconformista y las cenizas de Volvoreta nace una nueva propuesta en el rock urbano y callejero en español. Vamos con todo. El joven cuarteto de Azuqueca de Henares, Guadalajara, tras publicar su anterior single, El Gobernante, que también sonó en Quack and Roll, presenta ahora su segundo single, Vámonos. Un tema de rock and roll con mensaje social que reivindica el bar como punto de encuentro. Un lugar donde compartir, debatir y convivir con amigos y desconocidos. Vamos, que dedican su nuevo single a los mejores bares y garitos de su pueblo. Como debe de ser. Vámonos, vamos con todo.

Y vamos a hacer caso a Vamos con Todo y nos vamos a ir, porque se ha acabado ya nuestro tiempo. Hasta aquí ha llegado nuestra emisión de Quack and Roll de hoy. Si cuando emitíamos los lunes nuestra intención era dar fuerza para afrontar la semana, ahora en nuestros 55 minutos intentamos dar impulso para llegar al fin de semana con buenas vibraciones. 55 minutos en los que pretendemos que Quack and Roll sea la botica de la radio, la curación del alma a través de la música. Pretendemos que la música suene más alta que los problemas. Pero nuestro programa de hoy ha llegado a su fin. El próximo jueves volveremos a subir a los estudios José Couso de Quack FM, la radio comunitaria de Coruña. No os vayáis, porque ahora os dejamos con Bellenials. Y nosotros os despedimos hasta el jueves. Y hasta entonces, os deseamos lo mejor.

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0: la la la.
1: ¡Bravo! Bueno, hay que decir que con esa última veuse o Jofre abaixo, ¿eh? ¿Ou non?
0: Sí.
1: A ver, veña, botádenos outra. Que eu aquí... ¿Quién se anima?
0: Vale. Eu.
1: Vamos a hacer una cosa. A ver, con nombres, ¿qué tal se vos dan?
2: A ver,
1: ¿complicado?
2: Sí. Depende no, del nombre.
0: Está...
1: Mira, sí. Aquí hay un señor con unos cascos que se apelida Cortizas. ¿Vos sona?
2: Antón.
1: Faced allí un aquí, Antón, que estás coitando.
0: Vale.

Paciño.

0: Siempre lo mismo, ya estoy harto. Ni un minuto más de mi tiempo, ni un decibelio más anestesiándome el cerebro. No más basura en mi cabeza. A Dios pongo por testigo que a partir de hoy lucharé por un medio donde la gente se exprese con libertad, que pueda emitir, decir y gritarle al mundo la verdad. O la mentira, si es que así lo quiere. Abriré camino, aunque me cueste la vida.
1: Vale. Pero no hacía falta. También podías haber hecho tu propio programa escribiendo un correo a cuacfm@cuacfm.org.

0: Buenas tardes, amigos cuaqueros. ¿Qué tal? Un sábado más aquí en Desde un Metro Más Abajo. Bueno, quien les habla, como siempre, Begoña Picón. Y en los controles tenemos a Fede Palumbo. Hola, Fede.
1: Hola, Bego. ¿Qué tal?
0: Pues muy bien. Noto un poco mejor que tú, ¿no? ¿Cómo andamos
1: sí,
0: con esa garganta?
1: Parece que los cambios de temperatura me han pillado un poco desprevenido.
0: Hace mucho frío aún. Bueno, y hoy tenemos la gran suerte de contar con nuestra estrella del programa Desde un Metro Más Abajo, Lara Lanuit. Hola, Lara, ¿qué tal?
2: Muy bien.
0: Muy bien. Estoy encantadísima de que estés aquí. Y bien acompañada, como no, de su papá, Hugo. Hola, Hugo, buenas tardes.
3: Muy buenas tardes. Bueno, encantado de estar aquí.
0: El tándem perfecto, padre e hija, que es un grandísimo placer siempre recibiros en nuestro programa, porque de verdad, chicos, sois increíbles. Ese conjunto papá-hija, de verdad, sois increíbles. ¿A que sí?
2: Sí.
0: Es que papá es mucho papá, ¿verdad?
2: Ya.
0: Ya. Bueno.
2: Y papá es papá.
0: Ya, es lo más. Es tu héroe. Sí, ¿verdad?
2: Sí, puede ser.
0: Puede ser. Hoy nos va a cantar en directo, como no, como siempre, porque Lara es de las que canta en directo siempre, en riguroso directo, ¿a que sí?
2: Sí.
0: Pero hoy, ¿qué te parece si, aparte de hablar de música, bueno, yo creo que viviste un momento súper especial hace muy poco tiempo? ¿Y
2: bueno,
0: qué fue?
2: Muy poco.
0: Bueno, sí, poquito, unos meses.
2: Sí, puede ser.
0: ¿Y qué fue eso? Cuéntanos.
2: Que me enteré de que iba a tener una hermana, pero eso fue en noviembre.
0: Ya.
2: Porque yo sé que me lo dijeron después de mi cumple, mi cumple es en noviembre.
0: Sí. ¿Cómo fue eso de que, cómo te dijeron? A ver, estaban papá y mamá, te lo dijo papá, te lo dijo mamá,
2: me
0: ¿cómo fue?
2: En plan,
0: ¿cómo te dijeron?
2: Pero estabas un día tan tranquilamente como siempre.
0: Claro.
2: Y claro, me habían comprado un regalo de parte de mi hermana.
0: Sí.
2: Entonces me lo dieron y me dijeron que iba a tener un hermano. Y yo me puse súper envidiosa, pero súper.
0: Sí.
3: Sí, la verdad, el primer momentito, la reacción fue. ¿Qué te sentiste en ese
2: no
3: primer
2: sé.
3: Momento?
2: Celos, no sé.
0: ¿Celos? ¿Celos por qué, mi amor? A ver, cuenta.
2: Porque no. Lo que pienso es verdad, porque. Claro, antes. Pues podía estar conmigo jugando todo el rato. A pesar de que te tuvieran que lavar la ropa y todo, pero...
3: Hacer las cosas de casa, ¿verdad?
0: Ya, pero ¿sabes qué?
3: Claro, es que antes...
0: El amor de papá y de mamá es infinito. De todos los papás y de todas las mamás. Es infinito.
2: Ya, y ahora hay más amor en esta casa porque nació Sara, entonces...
0: Ah, se llama Sara. Qué bien. ¿Y cómo viviste esos momentos en que a mamá le iba creciendo la panza, creciendo la barriguita?
3: Espera un momento. Yo quisiera volver antes de saltar del momento ese en el que te contamos la noticia. ¿Te atreves a contar a Begoña lo que pasó?
0: A ver.
2: No.
3: ¿Lo recuerdas o no te atreves?
2: No me atrevo.
3: Ah, no te atreves. ¿Se lo cuento yo o no quieres?
2: No quiero.
3: No quieres. Bueno, pues queda para nuestra intimidad. No hay que contar todo tampoco. Hay
0: claro,
3: que dejar algo para la biografía.
0: Claro, es que hay momentos y hay reacciones, ¿verdad? Y cuando somos pequeños, a veces tenemos pues reacciones pues normales para nuestra edad y reacciones muy naturales. Y entonces es normal. Pero ahora, según pasa el tiempo, notas y te das cuenta de que esas reacciones... tenía un poquito sentido, ¿a que sí?
2: Sí.
0: Que me decías que sentías celos. Es lo más normal del mundo, ¿sabes? Yo tenía 11 años, bueno, tenía 10 cuando mis papás me dijeron que iba a tener una hermanita. Cuando ya nació, ya tenía 11. Es que ya era una chica casi, ¿sabes? Entonces, y la gente me decía, ¡ay, ahora vas a tener una hermanita! La van a querer más que a ti. Y yo decía, ¿pero qué tontería? Eso es una tontería que dicen...
2: Para chincharte.
0: Para chincharme. Pero si el amor de los papás, tanto de papá como de mamá...
2: Y tanto de la hermana.
0: Es infinito. Y entonces...
2: Va a haber más amor, porque...
0: Claro. Imagínate, papás que tienen 7, 8 o 9 hijos. Pues los quieren a todos y a todas por igual. Entonces, ¿Y cuántos
2: ¿Pero
0: más?
2: ¿Dónde los meten? Esa es la pregunta.
0: Pues cada uno que los meta en su casa. Pero si, si estás preparado para tener 7 u 8 hijos, tendrás que tener una casa adecuada, ¿no?
2: Digo, tendrías que tener una mansión, yo qué sé. Sí.
0: O que duerman en literas, ¿te imaginas? Así, como en el ejército, o como en los campamentos, ¿sabes lo que son las literas, no?
2: Sí.
0: Bueno, pues...
2: Yo tengo una par de nenucos.
0: Sí, qué guay. Mora, ¿tú dormiste alguna vez en litera?
2: No.
0: ¿No?
2: Nunca.
0: No. Todo se andará, ¿eh, papi?
3: Sí, todo.
0: Pero te digo yo que todo se andará. Yo es que no tengo litera, si no te llevaba... Tengo que... Bueno, vamos a mirar... Es que no tengo...
3: Todo se andará.
0: Todo se andará. Lo de dormir en literas es fantástico, ¿eh?
2: Ya, pero es que... Claro, tiene que tener como un barrote, sí. Porque si no me mato.
0: No, que sí que tiene un barrote para que no te caigas, ¿sabes? Y tiene una escalerita para subir a la cama de arriba y después, y para bajar. Claro, para bajar lo importante es avisar a los niños que tienen que darse la vuelta y bajar de espaldas. Porque si intentas bajar según te levantas, te vas a caer de morros. En las literas hay que bajar siempre de espaldas.
2: Vale.
0: Porque la escalerita está pegada, ¿sabes? Entonces, si bajas de frente, te puedes caer, te das una piña, que ahí van los dientes. Se van los dientes, pero volando, ¿eh? Pero entonces te das la vuelta y bajas. Yo dormí en litera hace un mes. Es que fui a Barcelona. Y íbamos varios coros, íbamos a cantar. Y entonces nos quedamos a dormir en un albergue que hay gigante en medio de la montaña. Era una pasada. Era súper grande el albergue. Porque ese albergue, hacía muchos años, fue un convento. Y entonces así pasaba.
2: ¿Qué es un convento?
0: Un convento es como una iglesia, pero mucho más grande, y donde viven y trabajan las monjas o los curas, y a veces hay monjas de clausura. ¿Sabes lo que son?
2: No.
0: Monjas de clausura. ¿Qué? ¿Y la palabra qué te dice? ¿Qué piensas si te hablo de monjas de clausura? ¿Qué será? ¿Tú qué te imaginas?
2: Yo sé lo que es una monja porque un día en Halloween me disfracé de monja, pero luego...
0: Bueno, pues las monjas son un poco el símil de los curas, pero en chica. Y hay conventos donde hay monjas de clausura y eso significa que están siempre ahí dentro. Pues en Coruña hay varias y unas hacen, bueno, generalmente hacen bizcochitos, galletitas, que después las venden, ¿sabes? Es muy, las yemas de Santa Clara es un postre que está delicioso, ¿no? Lo siguiente. Pero en Coruña creo que hay sitios donde se puede ir a comprar estos dulces de las monjas. ¿Tú qué crees, Hugo? Papi, ¿hay en Coruña?
3: Pues,
0: sí, las, en Santa Clara. ¿Tú
3: al menos había, ahora sí. No lo sé. La de la ciudad vieja, ¿no?
0: Sí. Dices,
3: sí. Ahí sí que creo que sí que sigue habiendo. Y sé que todos los años hacen, creo que es en Expo Coruña, una feria
0: sí.
3: De productos típicos hechos por las monjas de clausura, de postres, claro. Que hemos de ir.
0: Y después ya, hay otro tipo de monjas. Hacen muchos trabajos. Las monjas no solo se pasan el día rezando, ¿no? Porque hay otras monjas que, por ejemplo, en algunos conventos... Algunos papás que no podían cuidar a sus hijos o que no tenían papás y los dejaban en el convento para que lo cuidaran las monjas, ¿sabes? Y se dedicaban a cuidar niños huérfanos. Eso también. Y después había las monjas que tenían... ¿cómo se llamaba cuando no pueden hablar?
3: Ay, el voto de silencio.
0: El voto de silencio. ¿Tú te imaginas tú y yo en un convento donde haya voto de silencio? Yo me muero.
3: Menudo programa de radio, no se iba a quedar.
0: Es que no hablan, no hablan, solo los rezos en silencio y después hacen voto de silencio. Les puedes preguntar que ellas no contestan.
2: Entonces, ¿cómo se entienden?
0: Es que pocas cosas se tienen que decir las unas a las otras. Pero hacen voto de silencio. Yo no sé realmente si entre ellas hablan algo en tipo de... pero para dar órdenes o decir, pues hay que hacer esto, hay que hacer lo otro, vamos a rezar. Pero yo creo que con la gente de fuera, la gente exterior no. Otras tienen cultivos y plantan y después venden esos cultivos, hortalizas y demás. Bueno, pues así se Hay muchos tipos de conventos.
2: A lo que íbamos.
0: Eso, a lo que íbamos, que nos estamos perdiendo. ¿Tú tuviste una hermanita? ¿Qué se siente al ser la hermana mayor?
2: Sí.
0: Eso es una pasada ser la mayor. Es que tienes miles de ventajas.
2: Bastantes. Porque si yo no recojo los juguetes y ella es el mayor, le digo... Mi mamá me dice, recoge los juguetes, Lara. Y yo, no, ya los recogí. Lo desordenó Sara.
0: Ah, claro. O cuando pintes en la pared. ¿Fue Sara? ¿No?
2: Yo no pinto en la pared.
0: Menos mal. Menos mal.
2: Porque nuestro piso está alquilado.
0: Ah, claro, entonces no se puede pintar en la pared. Porque bueno,
3: y aunque fuera nuestro, hija. Hombre, yo te dejaría, ¿eh? La verdad es que a mí me da en cierta forma un poquito de pena que no haga esas cosas.
0: Pero lo tienes muy fácil, ¿eh?
3: Ah, sí,
0: hay
3: sí.
0: Pintura de pizarra.
3: Sí, que es para eso. Es
0: sí,
3: que...
0: y es una pasada porque tenemos unos amigos que sus hijas eran amigas de los nuestros y tenían toda una pared, toda pintada con eso. Y ellas ahí,
3: claro,
0: a su libre albedrío. Está muy bien porque además, bueno, puedes pintar el trozo que tú quieras. Ahí ellos con las tizas lo pasan.
3: Nosotros
0: y
3: lo hacíamos, nosotros lo hacíamos en los cristales.
2: Sí, tengo rotos para cristales.
0: Ah, qué guay. Y mola.
2: Mola, porque cuando era yo pequeña, papá pintó cosas en Navidad.
0: Sí.
2: Sí, pero solo había rojo, negro y azul.
3: Correcto.
2: Y ahora hay de todos los colores.
0: Claro, ahora. Y decoras los cristales para que los vean los vecinos así de bonitos, que se tienen que morir de envidia, ¿no? Sí. Oh, pero esa ventana, ¿quién vivirá ahí? ¡Qué pasada, qué bonito!
3: Y ponemos adhesivos, hay vinilos, hay como... Pues...
2: Y ponemos pegatinas.
3: Sí.
0: Bueno, entonces, ahora me vas a contar cómo fue ese día que nació tu hermanita. A ver, ¿cómo fue todo el proceso? Cuéntame desde... Tú
3: sí,
0: vas
3: eso,
0: viendo
3: desde el día uno.
0: Que mamá, a ti, desde el día que te lo dijeron, ¿le tardó mucho en crecer la barriga a mamá?
2: No mucho.
0: No.
2: ¿A qué no, papá?
3: No, cuando te lo dijimos, mamá estaba, creo que de 4 meses, 4 o 5 meses. Digamos, cuando echar las cuentas, sí, 4 o 5 meses estaba.
0: Claro,
3: mamá.
0: Entonces ya pronto. Es que eso era lo que pretendía hacer yo cuando tuve el segundo. Pero nuestra hija nos escuchó hablando.
4: Ah.
0: Y no dijo nada, pero al día siguiente lo contó en la guardería. Voy a tener un hermanito.
3: Qué bueno.
0: No sabemos ni cómo... Es que era muy pequeña, es que era mucho más pequeña que Lara. Entonces,
3: en la guardería,
0: cuando salí
3: años,
0: de trabajar
3: 4.
0: Y la fui a recoger, todo el mundo me felicitaba. Y yo, ¿y esta? ¿Pero quién le dijo? ¿Pero quién os dijo? Y yo pensé que fuera una compañera mía, que era la única que lo sabía y también tenía la niña allí en la guardería. No, no, fuera ella. No, Lucía lleva todo el día diciendo que vas a tener un... que va a tener un hermanito. Yo, pero si no le dijimos nada. Pues a lo mejor me oyó hablando por teléfono, porque fue la única. O hablando entre nosotros, es que...
2: ¿Y cómo te diste cuenta de que era hablando entre vosotros?
0: Pues yo ni lo sé a día de hoy.
3: Son suposiciones.
0: Es que no lo sabemos realmente, porque ella era muy pequeña.
3: Ella ahora no se acuerda
0: de
3: cómo
0: lo supo. Es que acababa de cumplir justo los 3 años. O sea, es que justo los 3 años. Y nosotros hablábamos entre nosotros, pero tampoco porque queríamos esperar... A eso, como mamá y papá, a que tuviera 4 o 5 meses de embarazo, porque si no, eso se hace muy largo. Por eso te preguntaba, ¿desde que mamá te lo dijo tardó mucho en crecerle la barriga?
2: No.
0: Pues te lo decía por eso, porque sois muy impacientes y la barriga que no crecía, porque ya me estaba todo el rato. Ya da patadas, ya crece, ya no sé.
3: ¿Y cuándo claro, nace? ¿Y cuándo?
0: Bueno, eso...
3: Va a nacer ya, ya nació.
0: Claro, entonces, ¿cómo viviste eso? ¿Qué...
2: No, ya, pero es que... A mí me lo quería hacer por otra opción. El 5 de noviembre es mi cumpleaños. Entonces, lo que me quería hacer es, después de mi cumpleaños, decírmelo para que el cumpleaños lo viviese como yo sola. En plan, claro. Sin hermanita.
3: Claro, es que ese fue tu último cumpleaños sin hermanita.
2: Entonces, sí, sin hermanita, ni sabiéndolo ni yo, ni estando, claro. Ni nada.
0: Nada.
3: Entonces queríamos que fuera, pues eso, especial para ti.
0: Y notaste cómo...
2: Para vivir el último, claro.
0: Claro. Pero ya verás que el próximo, aunque esté tu hermanita, va a ser seguramente mucho más especial que el anterior. Acuérdate de eso. ¿No crees? Porque ya tienes otra cosita que, no sé, es especial, porque tener un hermano es súper especial, ¿a que sí? ¿Tú notaste alguna vez cuando se movía dentro de la barriga de mamá las patadas y todo eso?
2: Y cuando le hablaba me respondía con la patada.
0: ¿Sí? ¿Y cómo te ponías tú? ¿Cómo, qué sentías cuando notabas que se movía ahí dentro?
2: No sé.
0: ¿Te daba como unas cosquillas en el estómago, así una emoción? Sí, ¿verdad?
3: ¿Y cuántos besitos y abrazos le dabas a la barriguita de mamá?
2: ¿Y ahora cuántos le doy?
3: También. Ahora la niña, claro.
0: Claro. ¿Sabes qué?
2: Y a mamá también.
3: Pues también, claro, claro. Es que
2: las mamás... Y a ti también.
3: Sí.
0: Mira, los bebés...
2: Cuando pero no tantos.
3: Es verdad, yo no lo quería decir, pero si ya lo dices tú, es verdad. Yo, el que se cela en casa soy yo.
0: ¿Ah, sí?
3: Sí, porque son todos a darle besitos a la bebé y digo, ¿y yo?
0: Bueno, vamos a hacer un propósito de darle un poco más de besos a papá, ¿vale?
2: Vale.
0: Bueno, lo decimos ahora, después a lo mejor se nos olvida, pero... A
3: bueno,
0: lo mejor
3: pero esto no. Queda grabado, ¿eh?
2: Claro, esto queda grabado.
3: Después te lo pongo.
0: Eso es, y a ver, cuéntame más. Después mamá se va al hospital.
2: Y yo me quedo como si la nada, en plan... Me quedo, bueno, pues era por lo de la alergia que la han ingresado. Se le pregunté a mi abuela y sí, me volví a dormir ese día.
0: Porque volví tu mamá tenía alergia, ¿no?
2: Sí, volví a despertar otra vez, pero seguía siendo de noche. Fui a ver quién estaba, estaba Mimi otra vez tomándose el pitillo otra santa vez.
0: Ay,
2: la abuela... Farita.
0: La abuela fuma.
3: La abuela fuma. Sí. Sí,
2: fuma, tanto. Fuma.
3: Sí, sí, sí, es muy feo, ¿verdad?
2: Sí, y entonces queremos luego me volví a dormir.
3: Mándale un mensaje a la abuela para que deje de fumar.
2: Deja de fumar.
0: Bueno, abuela, aunque no dejes de fumar de repente, vamos a intentarlo así poquito a
2: ir
0: poco.
2: Ir quitando un pitillo al día.
0: Claro.
2: Luego quitar el otro y luego quitar el otro y ya está.
0: Es que es así de fácil, según lo ve Lara.
2: Es que, papá, tú fumabas y dejaste de fumar.
3: Y no pasó nada. Y no me costó nada, además.
2: Ya.
3: De verdad, ¿eh?
0: ¿Fumó no, da, da. Seguro que dejó de fumar cuando ibas a nacer tú.
3: No, mucho antes. Yo lo dejé antes. Con 26 o así, 27.
2: No lo sabes fijo porque rompiste el disco duro de tus fotos antiguas.
3: Sí, bueno, se me rompió así. La verdad es que ahí se me fue un buen trozo de pasado.
0: Eso sí que da pena. No hay arreglo para ese...
3: Nada. Nada. Es ir mendigando fotos ahí a los amigos para ver qué tienes.
0: Claro. Bueno, eso pero, sí suele pasar.
3: Pero sí.
0: Vale, pues estamos en que mamá no estaba en casa porque se
2: lo
0: fue...
2: De la alergia.
0: Se ingresó por la alergia.
2: No, sí,
3: pero
2: sí.
3: Ya antes, durante el último mes, muchas noches, nos teníamos que ir corriendo al hospital para urgencias.
2: Pero yo esas veces no me despertaba. Me lo contabais vosotros, pero es que yo no me despertaba, la verdad.
0: ¿Y por qué te despertaste ese día? Vamos a ver. ¿Algo te lo decía aquí adentro, en el corazón? Que ¿sentiste algo diferente?
2: No, porque mi mamá duerme a mi lado, entonces yo me giré para el lado que estaba ella y no noté nada. Notaba como la cama solo para mí.
0: Claro, decías tú. Pero vamos a ver aquí qué pasa, ¿no?
2: Claro, le estaba dando patadas a mamá y se fueron los dos para la otra cama porque fue a la primera cama que fui a mirar. Fue el primer sitio que fui a mirar porque ya tiene pasado, ¿eh?
0: Ah, claro.
2: Fui a la habitación.
0: ¿Se van de tu cama? Bueno, qué sinvergüenza son tus padres. ¿Se van de tu cama a otra cama?
2: No, no. A veces se iban a la otra cama mamá o a veces iba a dormir al sofá. Entonces mi idea era ir a mirar en la habitación de papá. A ver si estaba. No había ni pío. ¿No?
0: Ni pío.
2: Cuando me levanté es que no oía ni... Nada.
0: Nada de nada.
2: Nada.
0: Y ya era de
2: claro,
0: día, ¿no?
2: Era por la... No. Era por la noche.
0: Ay, aún era por la noche. Vale.
2: Porque me levanté dos veces y me pasó lo mismo. Fui a mirar a la habitación de papá, nada. Mi idea era ir a mirar a la habitación de papá, luego a la cocina y luego al salón. Porque se podría haber ido a la sofá perfectamente. Fui a mirar a la habitación de papá, nada.
0: Háblale al micro, ¿vale?
3: Ah, sí.
0: Quedamos en que, nada, te levantas dos veces.
2: Y fui a la cocina.
0: Ah.
2: Pero casi mi abuela aquí, Santa Macarena.
0: Ay, Santa Macarena, y estaba ahí tu abuela.
2: Sí.
0: ¿Y qué pasó entonces?
2: Pues nada, que me volví a cama.
3: No hablaste con abuela ni nada.
0: No le dijiste, abuela, ¿qué haces aquí?
2: ¿qué haces aquí? Y ella me dijo, mamá se fue al, al hospital por lo de la alergia.
0: Ah.
2: Vuélvete a la cama. Y yo fue lo que hice, volverme a la cama.
0: Claro, si abuela dijo, vuélvete a la cama, pues claro. Normal que tú te vayas a la cama.
2: Y así me pasó las dos veces, y la tercera ya era de día. Y dije, pero es que sigues directa a mi mamá. Bueno, pasaron...
3: Ah, y ahora entiendo, claro, porque tú estabas esperando que fuéramos por urgencias y que volviéramos de noche, claro. Esa misma noche, en algún momento, que era lo que pasaba las otras noches.
0: Ah.
3: Que siempre volvíamos, claro, antes de...
0: Antes de que tú te levantaras, que, claro. Ya estaba. Y esa noche como que no volvían.
2: No volvían.
0: Y ya se hizo de día y aún no estaban.
2: Y luego, unas semanas después...
3: No, hombre.
2: Bueno.
3: Eso fue...
2: Unos días después...
3: Sí, fuimos, creo que fue un martes para el hospital.
2: Bueno, unos días después...
0: Sí, dejámoslo en X.
3: Sí.
0: X días.
2: Pues me dijeron... Vamos a la casa de los abuelos, Lara, me dijo mi abuelo. Entonces fuimos a la casa donde estaba mi abuelo.
0: Vale.
2: Con la gata y la tortuga. Porque tiene una gata y una tortuga. Entonces, pues, tenían otra tortuga, pero pasó una noche, pues...
0: ¿Se escapó?
2: No.
0: Bueno, sí, se murió.
2: Claro.
0: Eso pasa, es el ciclo de la vida.
2: Pero era así, ¿eh? Fíjate, era así.
0: Sí.
2: Tenía el caparazón así.
0: Guau. Bueno, entonces te vas a casa de los abuelos. Estuviste con abuelo, con mamá, ¿no?
2: Sí, jugamos un poco, tal y cual. Y vamos a... Porque claro, ellos en su edificio no tienen garaje. Porque es de 9 pisos.
0: Y no hay garaje. Pues el constructor.
2: Y no hay garaje.
3: Muy mal ese constructor.
2: No. Entonces cogieron uno por abajo, por donde vive mi tía.
0: Ah. A veces entonces, pasan algunos edificios, ¿verdad?
2: Cogieron ese garaje. En el otro no es cierto, porque hay pocas plazas. Y la plaza es alquilada, ojo. Las plazas, porque tenemos dos. Porque una es que es así, la plaza, y la otra está pegada.
0: Ah, vale. Y entonces son alquiladas, que eso es importante.
2: No alquiladas.
0: Claro.
2: Y entonces, pues vamos ahí. Ya estaba mi tía hace un buen rato, le fui a dar un abrazo y vamos. Y me dicen, vale, vamos a ver a mamá. De esto tú no puedes decir nada porque no viste nada.
3: No, claro. De hecho, yo esta historia la estoy escuchando por primera vez.
0: Claro, es que tú no sabes nada, o sea, que de hablar ni pío, ¿eh? Esto solo lo sabe Lara.
2: Entonces
0: fue tu tía la que te dijo, vamos a... ¿Cómo se llama tu tía?
2: No, ya me lo habían dicho los abuelos, pero me lo dijo la tía otra vez.
0: Ah.
2: Mi tía Raquel, porque tengo dos.
0: Ah, tienes dos tías, qué guay. Una es Raquel y la otra...
2: Ángela.
0: Bueno, pues...
2: Que es la hermana de mi papá.
0: Ah, vale, pues un saludo para esas tías tan guays que tiene Lara. Raquel y Ángela, ¿no?
3: Muy
0: es que
3: guay.
0: Si no le mandamos un saludo, hay que mandarles un saludo de vez en cuando, ¿no?
2: Sí,
3: claro. Y muchos
0: porque,
3: besos.
0: Claro, porque después escuchan el programa y dicen, jova, es que nunca te acuerdas de nosotros. Y su...
2: Bueno, a lo que vamos.
3: Eso,
2: ¿íbamos?
3: ¿Qué te lías, Begoña? ¿Qué te lías?
2: Pues íbamos y íbamos al hospital, aparcábamos. En un sitio que no se podía, pero estaba la gente aparcando. Entonces dijo mi abuelo, pues mira, aquí aparco.
0: Aquí, es que y, es difícil aparcar en
2: y no pasó absolutamente nada.
0: Ya.
2: Bueno, y pero... vimos a dos perritos por una finca que había una verja, bueno.
0: Lo más normal del mundo, ¿no?
2: Claro. Sí. Entonces,
0: y una vaca. Tú sabes que ahí también hay una vaca, cerca de donde aparcas. Bueno, ahora a lo mejor ya no, pero había dos o tres.
3: Sí, nunca me fijé.
0: Sí, en esa finca, ¿sabes? Está la recta. Y ya te metes hacia el parque y ahí hay una finca y por lo menos había dos o tres vacas cuando nacieron mis hijos.
3: ¡Fua!
0: Pero claro, a lo mejor ya no hay vacas.
3: Bueno, ya están los hijos o los nietos de las vacas.
0: Claro. Bueno, total, vamos a dejar a Lara que acabe de contar.
3: Sí, sí, sí.
0: Llegó al hospital, aparcaron sin problema en un sitio que no se debía de aparcar.
2: Poderse... Y estaban todos los coches ahí.
0: Ya.
2: Es entonces, que... es que no pasó nada, es que nada.
0: Ese día, pero a lo mejor otro aparcas y te multan. Es que la vida es así, ¿sabes?
2: Ya. Y entonces entramos y tenían a mi hermana tapada con una toalla de la barriga, ¿no?
0: ¿Sí?
2: Entonces me sacan la toalla y me dicen, ¡ah! Tienes un hermanito, me puse a llorar de la alegría.
0: ¡Buah!
2: Es que te juro que fue así.
0: Era esa emoción que te sale de aquí, de como del corazón, ¿verdad? Como que estabas nerviosa, seguro. No sabías si reírse, gritar, si abrazar a mamá, si abrazar a papá, si... comerte a besos a tu hermanita Sara. ¿A que sí?
2: Ya me la como a besos. Ya sí, me la ¿no? como a besos, sí.
0: Buah, ¿Y cómo fue esa experiencia? ¿La ves por primera vez? ¿Y qué pasa? ¿La ves tan pequeñita?
2: No sé.
0: Sí, ¿verdad?
2: La cogía sentada de aquel. Claro. Ahora ya la cojo de pie.
0: Ya, porque las cosas van mejorando y las actitudes y, bueno, ya hay práctica, ¿no?
2: Claro. Sí, ya hay práctica.
3: Y el primer momento cuando la viste no te lo creías.
2: No.
3: Pensaste que era un muñeco.
2: Vale, porque le vi en pie.
3: Estaba así un poquito mal escondida.
2: Sí.
3: Mamá estaba con mamá en cama, tumbadita.
2: Claro, ya, pero ¿por qué estaba mal escondida?
3: Porque le viste un pie.
2: No digo, pero... ¿Cuándo fue que te enteraste de que ya estaba y que ya iba a venir y qué tal?
0: Claro.
3: Avisaban a mamá por mensaje.
0: Ah.
3: De que ya estabas llegando. Claro.
0: Que eso seguro llegaste. Que para mamá también era una súper emoción.
3: Uf.
0: ¿Sabes? Tanto para mamá como para papá. Eso es una súper emoción. Cuando ven a su niña, a su princesa, llegar para que conozca a su hermanita. Eso, buah, es que se me está poniendo hasta a mí, aquí en el corazón, así uno, como mariposillas. Porque
2: eso mejor... fue un sábado.
0: ¿Ah, sí?
3: Correcto, ella nació un viernes y fuiste a verlo un sábado.
2: Vale, entonces el siguiente día yo la quería ver, pero le estaban haciendo pruebas a mamá por la almorrana, como suele ser.
0: Bueno, hombre, por la alergia sería seguro.
2: No.
3: No. Bueno,
0: las cosas
3: son cosas complicadas del parto, complicaciones.
2: Claro, sí. Y luego yo quería ir a verla, pero no se podía. Entonces, pues bueno, fui a ver a los perros de mi visa, que pues
3: la visa está en la estrellita también, pero
2: sí, pero porque ella ya se quería ir.
3: Sí, ella ya está muy cansada.
0: ¿Y cómo viste a tu hermanita? ¿La viste pequeña?
2: Muy pequeñita.
0: ¿Y te
2: bueno, claro, sigo.
0: ¿Te pareció?
2: Y entonces el domingo fui a ver a ella. A los perros. Porque es cuando va mi abuelo. Entonces fuimos. Porque me recoge en mi casa.
0: Ah.
2: Y luego, el lunes, me habían dicho que si iba todo bien, volvían. Entonces yo el lunes fui a comer al cambalache. ¡Ay, qué rico estaba, por Dios!
0: Bueno, fuiste a comer a un sitio muy especial que no queríamos hacer publicidad, pero bueno, da igual.
3: Ahora que pasen por caja.
0: Que esos no pagan. Pero no pasa nada. Viniendo de ti es que no pasa nada. Fuiste a comer a un sitio y todo riquísimo, ¿no? Y muy pronto llega el momento...
2: No.
0: Ah, vale.
2: Luego fui a casa, jugué un buen rato. Un requete buen rato, ¿eh?
0: Sí.
2: Y... estaba abriendo la puerta con llave y yo digo, pues mira, es que o es Momo o son mis padres. Porque me habían quedado el lunes, pero es que yo, ¿pero por qué no vienen?
3: Ah,
2: ¿por qué
3: pues
2: no vienen?
3: Se hacía tarde, ya era por la tarde, tarde.
2: Ya eran las 9 de la tarde o así.
3: Sí, 8 y algo era cuando llegamos.
0: A ti eso se te hacía eterno.
2: Sí, se me hacía muy
0: es
2: eterno.
0: Es que vamos a ver, ¿por qué no vienen ya? Seguro que le preguntaste tanto a Mimi como a Momo. ¿Cuántas veces le preguntaste a qué hora venían tus padres?
2: Miles.
0: Ya me parecía a mí. Ya me parecía porque es que como yo viví lo mismo que tú.
2: Ya.
0: Ya sé lo
2: papá que... vivió todo al revés.
0: Sí, ¿qué dices? ¿Cómo iba?
2: Porque es hermano pequeño.
0: Ay, claro, entonces... Es que papá nunca va a saber lo que es ser hermano mayor.
2: Nunca. Pero mi madre es hermana mayor.
0: ¿Ah, sí?
2: Porque mi tía es la hermana pequeña.
0: Ah, yo también soy la hermana mayor.
2: Ah.
0: Entonces tenemos muchas ventajas.
2: Ya te muchas.
0: Muchas. Que o sea, pintan que, la pared.
3: Nos hemos saltado una cosa. No. Que cuando llegaste al hospital, ¿qué te dio Mimi para que pudieras entrar?
2: No, me lo dio cuando conocí a mi hermana. El carnet de hermana mayor.
3: Tiene un carnet de hermana mayor.
0: ¿Qué dices?
3: Claro.
0: Ah,
3: cuenta.
0: A ver, ¿cómo es eso del carnet de hermana mayor?
2: Es un carnet que me regalaron cuando fui a ver la ecografía en movimiento. En la primera y última ecografía que yo le vi y en movimiento, claro. Porque una ecografía normal de foto nunca vi.
0: ¿No? ¿Y cómo es la ecografía esa? A ver, ¿cómo le notaste un pie? ¿Cómo fue? ¿Cómo fue esa ecografía?
2: Pues,
0: ¿que era en 3D o 4D?
3: Ya era 4 o 5D, yo ya no sé cuántas D's van. De ella fuera en 4D y creo que esta ya era 5D, o sea, una cosa loca.
0: Es una pasada. Y ahí cuando la viste, esa ecografía en movimiento, también el médico te puso, porque a veces lo hacen, ponen el micro abierto y te enseñan cómo pasan los alimentos por el cordón umbilical.
3: Ah, Ay, no, eso no llegamos a ver, ¿no?
0: Tú sabes, papá seguro que sabe cómo es un sumidero.
3: Sí.
0: Ese ruido, sí, tal cual. Parece tal cual un sumidero.
3: Ostras.
0: Es una pasada, pues es el ruido que hacen los alimentos y las partículas que van pasando por el cordón. Es que yo en mi vida, yo lo noté claro con mis hijos.
2: Claro.
0: Fue espectacular, tal cual, un sumidero, pero además que se notaba velocidad, se notaba...
3: Sí,
0: es una pasada, claro. Van pasando pues las vitaminas, las vitaminas de los alimentos, las partículas buenas van a pasar para tu hermanito. Bueno, en este caso para tu hermanita, que se llama Sara, que es un nombre bien bonito, ¿eh?
2: Lara.
3: ¿Quién escogió el nombre de Sara?
2: Yo, por mi profe de ballet.
0: Ay, por tu profe de ballet. Ahora te voy a decir lo que va a pasar.
2: Que se van a equivocar, ya se equivocan, lo sé.
0: Ah, sí.
3: ¿Pero quién se equivoca?
2: ¡Todos!
3: Yo también.
2: Tú no.
3: Ah.
0: ¿Y en casa tienes algún animal?
2: Tengo peces.
0: Ah.
2: 6 peces.
0: Porque sabes qué me pasa a mí a veces.
2: Es que al principio tenía 2, se me murió uno.
0: ¿Sabes por qué te lo pregunto? Porque a veces...
2: Espera, que se me murió uno y luego me compré otro y así hasta que llegas a ser. Y dije, mira, ya no me cabe más en la pecera, van a crecer. Claro. Un día soñé que un pez se me ponía así y que ya no me cabía en la pecera.
0: Oh, pues hay que cambiar de pecera, claro.
2: No, pero lo soñé.
0: Ay, lo soñaste, menos mal. ¿Te imaginas? ¿Así? Entonces ya sería un atún.
2: Como una sardina.
0: Un atún del norte.
2: Un atún del norte.
0: Es que es...
2: A lo que ibas.
0: Eso, a lo que iba. A ver. Ay, a lo que iba yo, se me olvidó. Me cortaste y ya se me olvidó.
3: Estábamos hablando del nombre de Sara, estábamos hablando antes también decía, de cuando llegamos a casa.
0: ¿Por qué te pregunté si tenías un animal? Porque a mí, ¿sabes lo que me pasa?
2: ¿Qué?
0: Nosotros tenemos una perra. Y se llama Gara.
2: Qué nombre tan bonito.
0: Gara, después te voy a contar una historia de Gara.
2: Vale.
0: Y a veces quiero llamar a mi hijo o a mi hija sobre todo y le llamo Gara.
2: ¿Por qué?
0: Porque es que se me va la cabeza. Eso pasa, ¿eh? O sea que algún día te van a llamar Sara o Lara, a la niña le van a llamar Lara. Eso es muy normal.
2: Es que mira, a mi abuela un día le hice una pregunta y me dijo: ¡Ay, Raquel! ¡Ay, ¡Ay, Lara! Y yo, ella, ¡Ara! ¡Ay, Sa!
3: Fue pasando
2: yo,
3: por todos los
2: ¡Lara! ¡Lara!
0: Céntrate, abuelo, pero eso pasa, ¿eh?
2: Abuela.
0: Ay, la abuela, eso pasa porque decía el nombre de sus hijas, ¿no?
3: Claro, empezó por ahí.
0: Es que eso pasa, ¿eh? Te lo digo yo. Te lo digo yo que eso pasa, pero bueno, vale. Es lo más normal, Temo.
2: No, da.
0: ¿No?
3: ¿Y a ti cuándo pasa eso? ¿Qué se te pasa por la cabeza? ¿Te hace gracia? ¿Te enfada?
2: Me digo, es que... ¿Pero por qué no me llaman Lara?
0: Porque a veces tenemos tantas cosas en la cabeza, los papás y las mamás, que estamos tan a mil que se nos va.
3: Sí.
0: No es porque no sepamos tu nombre o... No, es porque a veces nos saturamos y los cables que tenemos aquí en la cabecita se nos hacen...
3: Sí.
0: Y eso es lo más normal del mundo. Tú tranquila, te van a llamar Sara muchas veces. Abuelo, abuela, papá, mamá. Pero
2: más bien me va a llamar como sus hijas. En plan, si me llama la abuela o el abuelo, me va a llamar Sandra o Raquel.
0: Claro.
2: Eso estoy segurísima.
0: Sí, claro. Porque
2: si me llamas tú,
0: pues te
2: llamarás Ángela Junquera o Juan.
3: Yo, pues son mis papás y mi hermana.
2: Ya, pero es que lo llamarás.
3: Ah, vale.
2: Estoy segura.
3: Yo te llamé alguna vez Junquera o Juan.
2: No. Pero te puedes confundir. Aún queda mucho tiempo.
0: Aún queda mucho tiempo.
3: Claro.
0: La vida es
2: muy larga. Queda toda la vida.
0: Por eso, queda toda la vida.
3: Y más.
0: Claro, queda toda la vida. Tienes toda la razón. Hay vida para dar y tomar. Entonces, ¿cómo te sientes de hermana mayor? Eso se mola, ¿no?
2: A ver. Ya, mola.
3: Cuéntale las cosas que haces con Sara. Porque la cuidas mucho.
2: Ya.
3: Cuéntale todos los cuidaditos que le haces.
2: Bueno, al principio lo del cordón umbilical. Cambiar los pañales, que cuando hace caca es bien gorda.
0: Es bien gorda, ¿no? Es que...
2: Pero es que mira, está muy estreñida.
0: Mira, vamos a hacer una cosa. No te acerques tanto al micro ni te alejes mucho. Así, ¿vale?
3: Mira. Pones así la distancia de una manito.
0: Sí, esa así.
3: Es la distancia.
0: Muy bien. Ese es perfecto.
2: Sí.
0: O sea que hace unas cacas tremendas, ¿no? Qué pasada.
3: Claro, porque como anda así a veces...
2: Es que está siempre estreñida.
0: Entonces, ¿está estreñida?
3: Hace cada 2 o 3 ditas, entonces viene.
2: No, cada 2 o 3 ditas, no, cada 4 o cada 5, papá.
3: No, no te pases. Más o menos, 2, 3. Pues y viene la marea marrón.
2: Y viene la marea marrón.
0: Yo ya no sé ni lo que es mejor, pero yo te aseguro que mi hija hacía caca como 3 o 4 veces al día. Y como estuviera acostada, ¿sabes lo que pasó una vez?
3: Ay.
0: Se desbordaba, eso ya era normal. Porque hay un refrán que dice que según come el burro, así caga el culo. ¿Tú lo oíste alguna vez ese refrán?
2: No.
0: Eso lo decía siempre mi abuela. Entonces, claro, si tú comes mucho, después es que tiene que salir por algún sitio. ¿Sabes? Es que
2: lo no... que entra sale.
0: Claro, es que no hay manera, no hay más. Todo lo que entra tiene que salir, de una manera o de otra. Claro.
2: De una manera o claro. De otra.
0: Tú tienes la comida y después sale en forma de caca.
2: Ya. Porque se mezcla todo.
0: Claro.
2: Y hace un color marrón así. A veces otra vez hace como un troncho. Pero a veces lo hace aplanada, aplanada, aplanada.
0: Aplanada. Claro, se sienta encima. Claro. Pobrecita, pero
3: y,
0: tú sabes...
3: Y es lo que te iba a contar Begoña, de lo que le pasó una vez.
0: Sí.
3: O más de una vez.
0: Muchas veces. ¿Sabes por dónde le salió la caca?
2: Perdón.
0: Estaba acostada por aquí, por el cuello del body. Por atrás, llegó hasta aquí arriba. Tú imagínate.
2: A mí me llegó un día hasta aquí.
0: Ya, sí. Es que...
3: Más de un día. Tú también.
0: Porque seguro que también eras bien comedora, que comías, tomabas toda esa teta o el vive. Porque, bueno, vino tinto no tomabas. Porque eso es cuando sale la caca negra. Sí. Pero tú no tomes vino tinto, ¿eh? Porque si no te va a salir la caca negra. Eso me lo dijo a mí un pájaro. Que me dijo, ah... Oh, me sale la caca negra porque tomé vino tinto.
3: Y ya está.
0: Claro. Y si tomas pimientos, pues saldrá con trozos de pimientos, digo yo, ¿no?
2: Yo he tomado pimientos más de una vez y no ha salido con trozos de pimientos.
0: Ah, pues yo te digo una cosa, que la piel del pimiento y la del tomate,
3: sí,
0: el estómago no la digiere. Y entonces salen trozos como la comiste.
3: Te puedo decir que cuando empezaste a comer tomates y pimientos, yo no sé qué años tendrías, pero un añito y poco, que te gustaban mucho, bueno, te siguen gustando.
2: Y tenía solo un diente el de aquí.
3: Sí, pues sí que te salía más
0: sí,
3: de mi vida.
0: Porque la piel del tomate y la del pimiento, nuestro estómago no es capaz de digerirla. Entonces sale tal cual entra. Si tú la trituras bien con los dientes, salen trocitos pequeños. ¿Sabes? Esa piel se queda como la... Sí, sí.
3: Pues sí.
0: Yo no sé si es una piel o un plástico. Porque
3: es el envoltorio.
0: Claro, es un envoltorio.
3: Natural.
2: Claro.
0: Bueno, ¿qué te parece si nos cantas algo y después seguimos hablando de tu fantástica hermanita?
2: Sí, porque si no, nos va la olla.
0: Nos va la olla.
2: Nos va la olla y...
0: Se nos va la olla. Claro, es que...
2: Es que si no...
0: ¿Y qué nos... ¿Qué quieres cantarnos? A ver.
3: Eso, ¿qué quieres?
2: No sé, porque yo me acuerdo de las canciones que tenemos, pero es que no tengo ni idea de cuál cantar.
3: A ver.
0: ¿Me dijiste que ibas a cantar Vivir na Coruña?
2: Vivir na Coruña, un cacho del poema, de un poema de Rosalía de Castro y luego Quero Morar, que es mi canción preferida.
0: La verdad es que esa canción a mí me encanta, porque además como me sé parte de la letra...
2: ¿Cuál?
0: Eu Quero Morar.
3: Cantamos la que tú digas.
0: Non hai illa no medio do mar.
2: A ver, yo cantaría primero el poema, ¿eh?
0: ¿Sí? Sí. Bueno, pues si dice Lara que primero el poema... Pues
3: así sea, además, que estamos aquí con las letras galegas próximas y rendimos homenaje.
0: Claro.
2: Claro. Y yo le quiero mandar muchos saludos a mi profe Luz, pero la normal, ¿eh? La tutora.
0: La normal. ¿Qué es eso de una profe normal? Yo, explícame no sé. Eso, porque eso de una profe normal es la profe de tu clase. Ah, vale, la tutora.
2: La tutora.
3: Es que tiene dos profesoras que se llaman Luz.
2: La de inglés... ¿Y?
3: Que también le mandamos un saludo.
2: Sí, también le mandamos muchos saludos.
3: Y Luz, la tutora. Pasa que hoy a Luz, la tutora, que es la que te da casi todas las clases, le contaste que venías aquí, me parece.
2: Sí.
0: Claro, sí.
3: Y que le prometió el saludo.
0: Ah, muy bien.
2: No, no le prometí.
3: ¿No se lo prometiste? Ah, pensé que sí.
2: No le dije nada.
0: Pero...
3: Ah, sorpresa. Ah, te entendí mal. Vale,
2: pues
3: vale.
2: Sí, muchos saludos para las dos Luces y para mi tutora. Y... Pues bueno, espero que aprovechéis esa canción muchísimo.
0: Y bueno, aprovechamos, ¿qué te parece? Y mándale un abrazo a todos tus compañeros de clase.
2: A todos mis compañeros de clase, bueno, a todos, literalmente.
3: A todo el cole, ¿de a qué cole vas?
2: A María Barbeito.
3: Ahí va.
2: A todo el cole, a todos, a todos, a todos. De verdad, no puedo mandarle un saludo solo a uno.
0: Claro,
2: es que... Lo tengo que mandar a todos.
0: Muy bien, me parece genial. Eso dice mucho de ti, ¿eh?
2: No, ya, ya, pero es que...
0: Eso es
2: que... Es que no le puedo mandar solo a uno.
0: Claro, es que es normal, porque quieres tanto a todo el mundo y es normal a la gente que se quiere.
2: Ya.
0: Bueno, pues vamos con la canción.
2: Porque yo no conozco a todo el mundo, entonces pues...
0: Ya, hombre, claro.
3: Bueno, cariño, pues cuando tú quieras.
0: Venga. Vida.

0: ¡Qué bonito! ¡Qué bonito! ¿Sabes lo importante que es? Lo maravilloso que es que una niña tan pequeña como tú cante esa canción tan emblemática
1: Es que
0: de...
1: yo no sabía si te cacho, la
0: Bueno,
1: verdad.
0: pero eso está muy requete bien, ¿eh,
2: De
0: Lara?
2: momento.
0: Claro.
1: De momento. Que aún nos queda todo el poema por delante.
0: Claro, y te quedan muchos años para practicarlo, ¿no?
2: Bueno, y pronto, pronto lo tendrás. Porque además, esto es una canción

0: verdad. Es que me encanta que vengas al programa. Es que siempre tienes algo nuevo que contar. Ya. Es una maravilla. Es que no tengo ni que preguntarte.
1: Ya.
0: ¿Por qué me dices tú? No nos vayamos por las ramas, a lo que íbamos.
2: Claro, que si no, no le da tiempo a contar todo.
0: Ah, pero vienes otro día.
1: Claro.
0: Claro. Ahora, y no me contaste todos esos cuidados que le haces a tu hermanita, porque después nos vas a cantar otra canción, ¿no?
1: Sí.
0: Es que tú sabes que ya pasó un montón de programa, estuvimos todo el rato hablando.
1: Ya.
0: Bueno, pero tú sabes que puedes venir siempre que quieras, entonces,
2: claro.
0: ¿Verdad?
1: Sí.
0: A ver, esos cuidados que le haces a tu hermanita.
1: Pues primero le doy el cordón umbilical.
0: Ah, sí.
1: Ahora ya no. Ahora le echo sal para...
2: Claro, cuéntale, cuéntale cómo son los cuidados del cordón umbilical. Porque desde que ella tuvo sus hijos hasta ahora que nació Sarita, pues cambiaron cosas. Que eso, bueno, de hecho, desde que naciste tú hasta que nació tu hermana, cambiaron cosas también, que yo me quedé sorprendido.
1: Vale, ahora hay que limpiarle con las gasitas, en plan...
2: Sí. Gasas con agüita y jabón neutro.
1: Neutro.
2: Eso es. Pero como eso aún no estaba cicatrizando bien, ¿qué nos dijo la doctora?
1: Que le echemos sal.
0: Claro.
1: Sal, es que... Y luego tapárselo con una gasa.
0: Y las mamás también te necesitamos cuidados, que tu mamá seguro que también los necesitó. Y seguro que también le dijeron echarse agua con sal, donde tiene los puntos. Eso siempre te lo dicen.
1: Pero solo le pusieron tres.
2: Sí. Tres, pero bueno, hay que cuidarlos también.
0: Claro, hay que cuidarlos. Y las enfermeras que son más antiguas son las que te lo dicen.
2: Sí, así fue. Así
0: fue. Te dice, agua con sal. Te dice, llévate, que seguro que tu mamá... Llévate el bote del gel que ya está casi vacío. O si no, te traen otro bote vacío porque los van guardando. ¿Sabes? El bote de gel, yo no sé ahora, pero cuando yo tuve a mis hijos era un poco más grande que la botella, pero tenía el pitorrito que sube y baja, entonces aprietas y sale un chorro.
2: Así fue.
0: Pues, y me dijeron, llévate esta botella y agua con sal, para que se vayan, porque la sal cicatriza. Cuando vas a la playa y tienes alguna herida, enseguida te pasa.
1: Claro.
2: Y te pica.
1: ¿No? Ya, porque yo una vez... Claro, yo en verano me pongo bailarinas, como todo el mundo.
0: Claro.
1: Y entonces...
0: Todo
1: pues
0: el mundo
1: claro,
0: que se las pone.
1: A mí me raspa... Por el talón.
0: ¿Sí? Ay.
1: Entonces, pues siempre me deja unas heridas, siempre me deja todo.
0: Papi, hay unas tiritas para poner,
2: sí,
0: para que no rocen, unas especiales que no se van en 3 o 4 días.
2: Sí, pues tengo así un poquito de gel, son
0: ¿sí?
2: más mulliditas.
0: Esas. Ah, ¿ves cómo saben?
2: Hombre.
0: Bueno, sí, yo, mira, hablamos.
1: Entonces, pues tenía una herida de sangre, me metí en el agua y ya se me pasó.
0: Ya. Mira, yo creo... A ver qué te parece, que deberías de cantar otra canción. ¿Sabes por qué? Porque es que nos queda poco tiempo de programa y entonces te cantas otra canción, la que tú quieras, y después ya seguimos hablando hasta que hasta ese minuto final. ¿Qué te parece?
1: Bien, pero... A ver, ¿cuál cantamos?
0: A ver, ¿cuál?
2: A ver.
0: Esa que decide te gusta tanto. Esa que...
1: Decir vosotros, ¿sí?
0: Ay,
2: que tú gustes, cariño.
0: Tú acabas de decir que tenías una preferida.
1: Sí.
0: Bueno, pues entonces.
2: Cantamos, no me un lugar.
1: Vale.
2: ¿Sí?
0: Ay, ¿cómo?
2: Pero esto va con coros, ¿vale?
0: Sí, venga, con coros.
2: Vamos, empiezo yo. Aquí que esté afinado. Vale.
0: Y yo puedo cantar también. Vale.
2: ¿Sí? Es que, bueno, cuéntale, vamos a contarle lo que pasó hoy en el ensayo. Porque a veces, claro, papá la escucha cantar. Y me emociono. Y entonces canto yo con ella.
1: Y yo no.
2: Y ella no me deja. Me tapa la boca. Y dice, no, papá.
0: Papá, es que si es su momento.
2: Claro, yo lo entiendo. Ves que canta tan bonito que dan ganas de cantar con ella.
1: Claro. Pero escribí, os dejo, vale.
2: Venga, vale. Perfecto. Ahí vamos.
0: Venga.

0: Papi, en esta te dejamos.
1: Eu quero morar.

0: espectacular. Te dejó al final, ¿eh?
1: Tuve suerte. No me quejo, no me quejo. Me tuve que contener mucho, ¿eh?
0: Hombre, es que... Claro, es que canta tan bonito y te envuelve así la música y te atrapa.
1: Sí, cómo va gesticulando, porque ella no canta, ella interpreta.
0: Claro. Y cuando cierras los ojitos, eso significa que cantas con el corazón. ¿Sabes?
1: ¿Verdad que sí?
0: Sí.
1: Pobreña, que quedo con la garganta seca. Muy bien, me veo tranquila.
0: Lara tiene que beber porque las artistas tienen que hidratar la voz, ¿verdad?
1: Claro.
0: Es importante, hay que
1: cuidar el instrumento.
0: Claro.
1: Muy bien.
0: Sí. Bueno, ¿y qué más? A ver, ¿te queda algo por contarnos de tu hermanita? Mira que nos queda poquito tiempo.
1: Yo creo que podemos contar una cosa muy bonita.
2: ¿Qué?
1: Que ya te miró y te sonrió.
0: Sí.
1: Sí.
0: ¿Tú sabes? Sí. Y tú sabes que tú le hablaste mucho a la barriga de mamá, ¿verdad?
2: Sí.
1: Y sabes le cantaba que ella, y le contaba cuentos. Bueno,
0: pero es que ella reconoce.
2: Se movía cuando le contaba cuentos.
0: Ella reconoce tu voz. Mira, ¿tú sabes por qué los bebés cuando lloran mucho y los coge la mamá enseguida se callan? No es porque mamá sea especial, que lo es. Es que el corazón de mamá late de una forma.
2: Ya, por eso le hacemos el pecho cuando está enfadada aquí.
1: El culete le damos así unos toquitos, ¿verdad?
0: Sí. Claro, pues. Ella reconoce el ruido que hace el corazón de mamá.
2: Claro, pero es que aunque le demos el culete, nada.
0: Nada, porque tiene.
2: Solo reconoce el de verdad.
0: Claro, es que intentas engañarla. Pero también reconoce tu voz, porque si le hablaste un montón a la barriga, ella también reconoce tu voz y la de papá.
1: Claro. Sí.
0: Igual que reconoce esas cosas que mamá comió durante el embarazo y que tanto le gustaban, sus platos preferidos, ya verás como cuando tu hermanita sea mayor, son las cosas que le gustan a ella también.
1: Anda, esto explica muchas cosas, ¿verdad?
0: Porque reconocen el sabor de los alimentos.
2: Ya, pero es que eso no explica nada, porque a mi mamá no le gusta el sushi y a papá sí.
0: Claro, pero es que quien te tuvo en la barriga fue mamá, no papá.
1: Pero a ella, a Lara sí que le gusta, ¿verdad?
0: Reconocen los sabores. Sí. Los sabores.
2: Pues a mí sí que me gusta el sushi. Ya mamá no, entonces no entiendo nada.
0: Bueno, hombre, porque no es todo. Porque se... mamá.
2: Yo fui especial, porque.
0: Ya te digo
2: casi
0: yo.
2: Casi todo lo que como no le gusta a mamá.
0: Pero ya te digo yo que el sushi mamá no lo comió durante el embarazo. No. Eso te lo aseguro. Porque no se puede. Durante los embarazos no se puede comer carne cruda ni pescado crudo.
2: Ya.
0: Que pueden tener bacterias. Entonces, nada crudo.
2: Uh-huh.
0: Tampoco se puede comer jamón serrano. Eso a mí me costó.
1: Sí.
0: Es que no poder comer jamón serrano embutido, solo puedes comer el cocido, que es el jamón cocido, y poco más.
1: Sí.
0: ¿Sabes? Los demás embutidos no se pueden tomar. Y entonces, pero sí, los bebés reconocen porque a través del cordón umbilical pasan esos elementos, ¿sabes? Y esos sabores se comunican. Igual que si mamá, por ejemplo, mamá le da la teta a Sara.
2: Sí.
0: No puede tomar
1: coliflor.
0: No. No, porque ni puerro. Porque agria.
1: Por los gases.
0: No, agria la leche. Y no les gusta.
1: No me digas.
0: Sí. La coliflor dicen que es fatal.
1: Pues,
0: que no
1: pues la iba a hacer mañana.
0: Bueno, pero bueno, a lo mejor no funciona, pero dicen que la coliflor y el puerro tampoco.
1: Anda. Uh-huh. Bueno, cosas.
0: Sí.
1: Pues sí.
2: ¿Qué es el puerro?
1: Es un tipo de vegetal, mi vida. Ya te lo enseñaré.
2: Vale.
1: Pues sí, te echo una sonrisa de oreja a oreja, ¿verdad?
0: ¿Esa fue la primera sonrisa que te echó tu hermanita?
2: Sí.
1: Y fue hace poco, hace unos días, ¿verdad? Sí. Y ahora ya te coge el pelo a veces, te agarras y sin querer.
2: Lo que duele.
0: Ya, pero eso...
1: Y nos clava las uñitas.
2: ¡Ay, qué dolor! ¡No me lo recuerdes!
0: Bueno, sabes que nos tenemos que despedir.
2: Sí.
0: A ver, te dejo un minutito. Algo que quieras decir, pues, o dedicarle el programa a alguien. Bueno, ya saludaste a tus tías, a Mimi y a Momo, a tus abuelos, y a mamá, y a la hermanita.
2: También muchos saludos, la verdad.
0: Bueno,
2: aunque ya los vamos a ver ahora.
0: Claro. Ya, os vais.
1: ¿La echas de menos?
2: Sí.
1: Sí.
0: Ahora...
2: Porque me paso casi todo el día con ella y cuando estoy en el coche yo sola con papá, miro al asiento de al lado y digo, pero es que ¿dónde está?
0: Claro.
2: Y a papá también le pasa con el espejo retrovisor, pero tiene un espejo atrás para que la pueda ver.
0: Claro. Bueno, pues mira, nos queda un minutito. Le voy a pedir a papá que nos recuerde dónde te pueden encontrar, las redes sociales, en YouTube, para que te puedan ver esos vídeos tan fantásticos que
2: tienen.
0: Pero
2: cuando pongáis la Lanuit, es Lara, espacio, Lanuit. No Lara, la, espacio. No Lara, espacio, la, espacio, Lanuit. No, Lara, espacio, Lanuit.
0: Es que yo lo pongo así, ¿eh?
1: La Nuit todo junto.
0: Claro, yo lo pongo así. Eso, muy bien.
1: Así es como te sale.
2: Porque lo pongo aquí porque yo sé que hay muchísima gente que lo ve, entonces.
0: Claro. Entonces, en YouTube que busquen Lara, la Nuit. Pero la Nuit todo junto.
1: Eso es.
0: Muy bien.
1: Muy bien.
0: Un beso muy grande y nos vemos pronto. ¡Abur! ¡Chao, chao!
2: ¡Chao!

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Hoy tenemos un set especial cuyo título es Black Cat, que nos ha grabado la artista Lilith. Nacida en Barcelona en 1984 y afincada en Granada desde el 2005, Lilith está marcada como DJ en la escena underground granadina. Su marca son sesiones eclécticas, enérgicas, con toques melódicos y vocales, desde techno a ritmos rotos y con sonidos cold wave, EBM, hypnotic y minimal. Inspirada desde los 18 años por su primer contacto con grandes festivales de electrónica como Monegros y Creamfields, y su admiración por artistas como Oscar Mulero, Dave Clark, Lego Wild, Ellen Allen y entre muchos otros. Comienza su trayectoria como DJ en el 2006 en Granada, donde empezará a tener estrecha relación con artistas locales. Tras unirse a Lidia en 2014, forma el dúo Valkyrias, con el cual ha llegado a compartir cabina con Tripeo y Reco del sello Polygroup en la mítica Industrial Copera. Lilith ha pasado por las cabinas de salas granadinas como Planta Baja, Sala Tren, Quilombo, El Granero, La Pasión, Efecto Club, Mont Blanc o Berlín Techno Club. Actualmente es DJ residente de la marca Loba por Marien Novi y ha iniciado un nuevo proyecto de creación musical analógica junto a Low Order, formando el dúo Lilith y The Low Order e iniciando una etapa más creativa y experimental. En esta ocasión repite Lilith con un set. Y en esta ocasión Lilith nos ha preparado pues un viaje sonoro desde ritmos EBM, pasando por electro clash e italo disco, y elevando los BPM hasta el techno, para dar homenaje a todos los géneros de la electrónica que han inspirado a Lilith durante sus 20 años como DJ. Podéis escuchar trabajos realizados por ella en SoundCloud o seguirla en Instagram. Anota Lilith_SixTech. Pues como bien nos ha escrito Lili, prepararos para este viaje, porque ya estás escuchando el set de Lilith, al cual le ha titulado Black Cat. Pues os vamos a dejar sonando este pedazo de set, que empieza así tranquilín, pero acaba en techno, a mí me ha gustado, y además va de menos a más, y muy bien. Bueno, también le voy a mandar un saludo a Lilith, que está escuchando el programa, muchas gracias. Y nada, os dejamos con este pedazo de set. 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

Bueno, hemos llegado ya a la media hora del programa. Sigue mezclando Lilith con este set llamado Black Cat. Recuerda, estás en Quack FM, esto es Music Box. Sigue bailando, sigue disfrutando con Lilith.

Caramba, carambita, vaya temazos que nos está mezclando, nos ha mezclado aquí Lilith. Wow, un placer que suenes aquí en Music Box, Bueno, cositas para recordarte. El próximo sábado, 23 de mayo, tenemos la Cuacatón, que es una maratón de radio, 30 horas de radio. Y el sábado 23 contaremos con un set especial de Edgar Cal. Y el domingo 24 a las 8 de la mañana me voy a venir hasta aquí, pues a haceros un set en directo por mí. Eso será el domingo 24 a las 8 de la mañana, bueno, pues doble Music Box el próximo sábado y domingo, en directo. Bueno, pues voy a ir despidiendo el programa. Claro está, darle las gracias a Lilith por participar en Music Box otra vez. Esperamos que suenes muy pronto. Eso lo tenemos garantizado, ¿verdad, Lilith? Y nada, pues muchas gracias, Lilith, de verdad. A mí me ha gustado mucho, a los oyentes también que me han estado aquí mandando mensajes. Y desde luego, muchas gracias. Un abrazo muy fuerte, Lilith. Y nada más, gracias a todos por estar ahí escuchando el programa. Como siempre, besitos para ellas, abrazos para ellos. Nos escuchamos el próximo sábado con Edgar Cal. Y el domingo 24 a las 8 de la mañana aquí con un servidor mezclando en directo, Iván Pérez. Bueno, pues hasta el próximo sábado. Chao, chao.

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0: Desde Radiópolis y en el marco de las ODS, hoy estamos conversando con Jesús Castillo, quien es catedrático de la Universidad de Sevilla en el área de ecologismo. Vamos a conversar con él sobre la postura de la comunidad científica en Andalucía. Bienvenido, Jesús. ¿Cómo ves realmente la situación actual en Andalucía sobre lo que es la contaminación y el estado del medio ambiente, el estado crítico en el que se encuentra nuestro planeta en esta zona?
1: La situación actual respecto al medio ambiente a nivel global, y esto se refleja a nivel local en muchos sitios, pues es una situación de crisis ecológica global. Esto no es más que una situación complicada en la gestión de nuestra relación con nuestro entorno natural. De manera que cada vez la degradación ambiental va más a nivel planetario. Y esto se refleja en muchas problemáticas ambientales. Por ejemplo, yo creo que el mejor ejemplo de la crisis ecológica global es el cambio climático, que se está agravando por momentos. Las emisiones de gases de efecto invernadero continúan y continuamente vemos cómo se rompen récords de temperatura, de lluvias torrenciales. Tenemos los efectos de la Dana en Valencia, que fueron más probables y más intensos debido al cambio climático, y como la Dana en Valencia está ocurriendo en muchas zonas alrededor del mundo. Si esto continúa como hasta ahora, podemos llegar a mitad de siglo, es decir, dentro de pocas décadas, en un planeta que va a ser un planeta totalmente diferente al que vivimos ahora. Si se para lo que se llama en inglés la MOC, la corriente que viene del Caribe y baña con aguas templadas las costas occidentales de Europa, si se para, que ya se está ralentizando esa corriente y todos los modelos, últimos modelos indican que se podría parar, podría colapsar a mitad de este siglo, eso significaría una caída de 10 grados de temperatura media en el norte de Europa, por lo tanto la agricultura no sería viable en gran parte de Europa, y además el calor que ahora viene del Caribe iría hacia abajo y provocaría un colapso de la selva amazónica como bosque tropical húmedo, que evolucionaría rápidamente a una especie de sabana emitiendo mucho carbono a la atmósfera. Es decir, estamos al borde de una cascada de desestabilización a nivel planetario que podría llevar a la muerte de miles de millones de personas, y esto es solo hablando del cambio climático. La crisis ecológica global tiene otras problemáticas y que se recogen en los objetivos de desarrollo sostenible, luchar contra ellas, como puede ser la calidad de las aguas.
0: Jesús, me gustaría que nos comentaras un poco cuál es la situación del Guadalquivir en cuanto a lo que es el vertido de metales pesados y las consecuencias de haber hecho esas contrataciones, esas licitaciones a las empresas mineras.
1: Pues en el estuario del Guadalquivir hemos tenido un vertido minero de la mina Cobre Las Cruces desde 2008 y todavía se está dando, que ha contaminado, ya demostrado científicamente, muy gravemente el estuario del Guadalquivir con efecto ecotóxico. Es decir, especies acuáticas que están allí sobreviven menos, se reproducen menos, crecen menos. Y además, hay anunciados dos nuevos vertidos mineros al Guadalquivir. Uno segundo de la mina Cobre Las Cruces, el doble del volumen que el que se ha dado hasta ahora, y un primer vertido de la reapertura de la mina de Aznalcóllar. Si estos dos vertidos se diesen, pues el estuario del Guadalquivir se convertiría en una cloaca altamente contaminada con metales que podrían afectar gravemente a muchas actividades y al patrimonio también inmaterial de muchas comunidades que viven alrededor del río, como pueden ser agricultores, ganaderos y pescadores. De manera que en Andalucía, una de las zonas más afectadas del mundo por el cambio climático, encima tenemos este tipo de actividades que conllevan grandes impactos ambientales como la minería. Cuando analizamos quiénes son los responsables de la crisis ecológica global, y esto lo hace, por ejemplo, el IPCC, los grandes expertos sobre clima reunidos bajo el paraguas de la ONU, señalan claramente, con un análisis científico, a los grandes ricos, a los multimillonarios, como principales responsables, por ejemplo, del cambio climático. Tienen mucho dinero que invierten en empresas que emiten muchos gases de efecto invernadero y además algunos de estos multimillonarios son famosos y son modelos, un mal modelo desde el punto de vista ambiental para mucha gente que quiere parecerse a ellos. De manera que la crisis ecológica global, todos podemos decir que tenemos algo de responsabilidad, pero está claramente concentrada en los multimillonarios, en el 1% más rico del planeta. Igual pasa con la contaminación en el río Guadalquivir. Nosotros no somos nuestros verdugos. Nuestros verdugos están siendo grandes empresas multinacionales como First Quantum o Grupo México, que sería la que llevaría la explotación fundamentalmente de Aznalcóllar, que First Quantum es la empresa que ya ha contaminado gravemente con efecto ecotóxico el río Guadalquivir, y nosotros estamos sufriéndolo. Y los pescadores, los agricultores, no son sus propios verdugos, son las multinacionales. Entonces, en este contexto, desde la comunidad científica, lo tenemos muy claro. Respecto a los vertidos mineros al Guadalquivir, lo que estamos diciendo es, según el principio de precaución, que es el principio rector de toda legislación ambiental, pues si no conocemos en detalle las posibles consecuencias, los posibles impactos de los vertidos a lo largo de todo el estuario, no se deben autorizar. Y estamos pidiendo un comité de expertos totalmente independiente para que estudie en profundidad cuáles podrían ser estos impactos y entonces haga un dictamen de si se deben autorizar los nuevos vertidos o no. De manera que desde la comunidad científica lo que estamos haciendo es poniendo a disposición de la sociedad, de los colectivos sociales, de los agentes económicos y sociales que se están viendo impactados por la contaminación minera, la información que tenemos, que es una información totalmente objetiva, y estamos pidiendo eso, que se respete el principio de precaución y un comité de expertos independiente que asesore. Cada vez hay más científicos que, dada la gravedad de la crisis ecológica global, nos planteamos la importancia de la divulgación científica y, por ejemplo, surgen colectivos como Rebelión Científica por el Clima. Hay científicos que continuamente se están movilizando, hay compañeros de la comunidad científica que le están pidiendo años de cárcel por manifestarse delante del Congreso de los Diputados en favor del clima, con sangre artificial que se puso allí y ahora les piden años de cárcel por llamar la atención de los políticos para que actúen respecto al cambio climático. También continuamente desde la comunidad científica llamamos la atención de que proyectos desarrollistas como, por ejemplo, las minas que vierten al Guadalquivir metales pesados, hablan de crear empleo, pero no dicen que lo destruyen por otro lado, porque podrían destruir miles de puestos de trabajo relacionados con la agricultura, con la ganadería, con la pesca, con la acuicultura y con el turismo. Si surge la noticia de que el Guadalquivir es un río contaminado y de que sus peces y sus mariscos y sus moluscos están contaminados y daña la imagen del Guadalquivir, una vez que una imagen pública está dañada, es muy difícil dar marcha atrás. Y si siguen los vertidos mineros tal como han ido hasta ahora, la imagen del Guadalquivir se va a ver muy afectada a nivel internacional, porque además está el altavoz del Parque Nacional de Doñana, conocido internacionalmente, y que también podría verse afectado por los vertidos mineros.
0: Como profesor, como catedrático y como activista, ¿cuál sería tu mensaje para esta sociedad humana en la que vivimos en estos nuevos tiempos, tiempos en los que hay que apurar un poco el compromiso para con nuestro planeta?
1: Hay una cosa muy interesante cuando hablamos del ser humano, y es que la especie humana es la única especie que se ruboriza, Es la única especie que tiene vergüenza. ¿Y eso por qué es? Porque es una especie que tiene una alta empatía con sus semejantes. Somos extremadamente empáticos. Y esto es porque nos hemos autodomesticado durante nuestra evolución. Alrededor de 200.000 años en el planeta, nuestra especie, la mayor parte del tiempo cazadores recolectores que dependían de la colaboración dentro del grupo para sobrevivir. De manera que nuestra especie es una especie buena gente por naturaleza. Y esto lo describe un libro que da multitud de pruebas científicas desde muchas disciplinas. Un libro que recomiendo a nuestros oyentes es Dignos de ser humanos. Un libro magnífico que explica cómo la naturaleza del ser humano de fondo es una naturaleza empática y buena gente. Entonces, desde este punto de vista científico, tenemos buenos mimbres para construir un mundo sostenible. Un mundo en el que nuestra interacción con nuestro entorno no lleve a la degradación ambiental. Un mundo en el que seamos conscientes de que somos ecodependientes y además somos interdependientes. Dependemos de nuestros semejantes.
0: Y bien, Jesús, muchísimas gracias por tu participación. Esto fue todo desde Radiópolis, la 92.3 FM, La Voz de Sevilla.
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0: 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Merci de nous rappeler. Ciao.
1: Dos de la tarde, 28 minutos en Radio Recuerdo.
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canción está feita por DJ Gaviano productor. Os está fallando, amigos, os quiero, gracias.

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posibilidad de enseño de trabajo. 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

música va especialmente dedicada a Julia, a Pilarita, a Carmencita, a Lirita, a Beatriz, a toda mi familia, los nuevos amigos de la

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0: 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Esta canción es para Pilarita.
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